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1: Llegó la hora de las noticias, 8 de la tarde, 7 minutos.

les contamos que el ex ministro de Hacienda, Mario Marcel, cuestionó la decisión de activar el MEPCO y su impacto en los precios de los combustibles, señalando que esto influyó en las expectativas económicas y en el comportamiento de los consumidores. Marcel advirtió que el shock en los precios de los combustibles generó una caída en las expectativas económicas que retrocedió al menos 2 años atrás. Por su parte, el actual jefe de Hacienda, Jorge Quirós, defendió la suspensión temporal del MEPCO, argumentando que mantener la estabilidad de precios les costaba alrededor de 200 millones por semana.

0: La sobredensificación, según el Minbu. Alcaldes critican posibles impactos de mayor densificación y guetos verticales. Académicos como Julio Nazar y Rodrigo Martín discrepan sobre los riesgos y beneficios de las reformas, destacando la importancia de la planificación urbana. Por último, les cuento que la expresidenta Michelle Bachelet hizo una pausa en Chile en medio de la campaña internacional que mantiene para convertirse en la próxima secretaria general de la Organización de las Naciones Unidas, cargo que dejará Antonio Gutiérrez al término de su mandato. En el marco de esa carrera, la exmandataria ya ha visitado 8 de los 15 países que integran el Consejo de Seguridad de la ONU, órgano clave en el proceso de elección del próximo líder del organismo. De esta forma, aún le resta reunirse con representantes de 7 estados miembros. Durante los últimos meses, Bachelet ha desplegado una intensa agenda internacional para recabar apoyo a su candidatura. Su recorrido comenzó en América Latina y continuó por Europa, donde visitó Inglaterra, Rusia y Francia. Posteriormente viajó a China y también sostuvo reuniones con representantes de Dinamarca. De esta forma, nosotros cerramos nuestro boletín informativo de las 20 horas aquí en Punto 7. Ustedes sigan en nuestra compañía.
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minutos de este jueves 2 de julio. Jueves ya con cara de que sea viernes, sábado, domingo. ¿Cuándo tenemos nuevamente un feriado? El jueves 16, caballero, jueves 16. Ahí están de santo las Carmen, parece, ¿o no?

0: 16 vamos a estar saludando a todas las Carmenes. Y yo me voy a tomar 2 días libres, el 17, el viernes 17 y el lunes 20. Me los voy a tomar libreta. Para que se me haga un feriado largo. Sí, pues sí, uno igual tiene que aprovechar aunque sea una vez al año. ¿Cómo estás, Che Carlito?
1: Hola, hola, buenas tardes, señorita Karina. Bueno, que tenga una bonita jornada. Por este lado, por Valparaíso, Che Carlito. Bueno, le mando un saludo muy cordial a todos los locutores y auditores de la Radio Punto 7.
0: Qué lindo.
1: Esta fecha, el santoral para a la gente, que, a las personas que se llaman Glorias. Están santoral Glorias. Tengo varios amigos, amigas que son pasajeros, así que le mando un saludo al paraíso a toda la gente con el nombre Gloria. Feliz santoral. Con alto cariño, Che Carlito.
0: Grande, mi queridísimo amigo Che Carlito.
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0: Oye, a mí se me había ido el día de hoy saludar a las Gloritas, po, y nosotros tenemos hartas auditoras que se llaman Gloria. Quiero saludar a Gloria Estefan, por supuesto.

Gloria Estefana, ¿qué más tengo yo aquí, artista? La Gloria Trevi, obvio. No, pues es Rocío Durcal, la otra, pues Guatón, ¿cómo? Gloria Trevi también se lo da.

0: Oye, esa canción se parece a la picarona. La picarona de la Sayun.
1: Hola, Karinita, ¿cómo estás? Aquí llegando a Los Ángeles. Andaba por el sector de Angol. Vengo cansado. Tuve que llegar acá a Los Ángeles para hacer otro pedido que tengo que dejarlo ahora urgente, así que no he parado, tengo hambre, no he almorzado, no tengo hambre, tengo hambre, ya no aguanto más. Pero ya voy a terminar para llegar a la casita a comer algún que sea. Ya, Karina, que tenga un excelente turno, chao, chao.
2: Ahí está mi amigo John.

0: arrepiento y era bella. ¿O era fea?
1: Era bella, era bella. Oye, saludito a todas las Gloritas. Usted tiene otra Gloria conocida, ¿no? Yo ya saludé a la Gloria Trevi, ya saludé a la Gloria Estefan igual. Si usted conoce alguna otra Gloria, me avisa nomás a través del WhatsApp, a través del teléfono. 452-592-10. ¿Tenemos mensajes todavía? ¿Cómo está, mi Claudito?
2: Ah, aparecí, magia para todos. Besos para ti, Cari.
1: Besitos para ti también, amigo, te quiero.
3: Hola, Cari Cari, de vuelta de la nieve, del volcán Jaima, con mi familia, con mis nietos, Luca, Pía y Maylen.
1: ¿Por qué no me llevaste?
3: Después de ella. Estuvo muy lindo el viaje. Mucho frío, pero muy lindo.
1: Mucho frío, pero...
3: Saludos, Cari Cari. Todos son...
1: ¡Siete! ¡Buenísimo, ¿Por qué no me llevaste a mí?
4: Hola, mi Cari Cari, ya desde mi casa te estoy escuchando. Volví bien, todo bien, así que ahora ya te escucho más cerquita. Desde la Branza, besitos y cariños. Que tengas un buen turno y después un regresito a casa. Te quiero mucho. Yo también soy fan y team tuya.
1: Ay, tía Sonia, si eres tan perfecta. Besitos para ti, bella. Gloria Benavides, toda la razón. La Clau, que seca. Gloria.

0: Tengo, ¿por qué no tenía esa canción, guatón? Si es un recuerdo, era una gotita, tu. Sí, me estaban hablando de la misma Gloria Benavides. Era una gotita, la Clavo Vladimir me habló exactamente. Estaban pensando lo mismo ustedes. ¿No andarán juntitos por ahí?
1: Hola mi niña, ¿cómo estás? Estamos escuchando la Radio 27 con Clovito aquí en Osorno.
0: En Osornito. 27.

0: al fin me voy para la casa, al fin. Ya no cuento más.
1: Ya queda menos, amigo, ya queda menos, tranquilo. Vamos al teléfono. Hola.
2: Hola, hola, Karina. ¿Cómo estás?
1: Muy bien, Concepción presente.
2: Sí, Concepción presente. Tanto tiempo sin escucharte.
1: ¿Cierto? ¿Cómo te ha ido, Eve?
2: Bien, me ha ido bien. ¿Y a ti cómo te ha ido?
1: ¿Cómo? ¿Por qué andas tan desaparecida? A ver, dime la verdad, Rosa.
2: No, porque ayer pensaba que estabas y no estabas, porque estaba de menos, pero ahora estoy escuchando la radio y te estoy escuchando a ti.
1: Ya, pero yo estoy todos los días en la radio, pues ¿cómo no estaba?
2: Al aire.
1: Sí,
2: de hecho, este mira, programa como siempre, sí.
1: Ah, de 5 a 9, no, ahora estoy de 7 a 9 y estoy de 1 a 5 saliendo para Valdivia.
2: Ahora ya sé, entonces voy a estar ahí atenta.
1: De la 1 a las 5 tenés que mandar harto mensaje de audio.
2: Sí,
1: ya,
2: es que lleva mucho mensaje, entonces prefiero llamar mejor que usar
1: no,
2: WhatsApp.
1: No, mándame WhatsApp mejor. Oye, Eve, glorias conocidas, ¿qué glorias tienes tú?
2: Gloria Trevi.
1: Ya, la acabamos de tocar a la Glorita Trevi. ¿Otra gloria? ¿Conocí alguna otra gloria?
2: Sí, Gloria Estefan.
1: Ya, la estamos tocando igual, sí.
2: Esa es una, conozco a esta Gloria.
1: Ay, pensé que me iba...
2: Ay, Gloria, es que estaba nombrando tú recién.
1: La Benavides. Ya, pero
2: esa
1: yo, yo nombré las tres Glorias ya. Yo pensé que me iba a sorprender. Ya, amiga,
2: sí, un puede poner un tema de Gloria Trevi. Hay una muy buena que se llama El Vuelo, ese bueno, esa canción.
1: Ya, la voy a buscar, ¿bueno?
2: Ya, bueno, Cari, ¿cómo están tus compañeros?
1: Todo súper bien, Eve. Un abrazo, besito para ti, hermosa.
2: Ya, hace mucho para tus compañeros.
1: Te queremos, Eve. Saluda, Conce. Chao. Linda nuestra Eve.
3: Te faltó saludar a la Karina Gloria Gutiérrez.
1: Oye, igual hubiera sido bonito que... Mamá, ¿por qué no me pusiste Karina Gloria? Karina Gloria Gutiérrez Schneider.
3: Carito, carito, saludo también para la mamá de Calorina, la carito. ¿Ah? de Osorno.
1: La mamá también se llama Gloria. La mamá. ¿En serio que se llama Gloria la mamá de la carito? No tenía idea.
4: Cari, te faltó saludar una Gloria.
1: ¿A qué vale?
4: Esa que dice Gloria. Gloria, bajándose en el aire, Gloria.
1: ¿Por qué la canción tampoco? Botón, ¿por qué me tenéis tan corto de tema? Y... Ah, porque me pongo dadivosa con las canciones. Qué feo, Tito, no sé así.
5: Gloria Simonetti, pues, Gloria Simonetti, chilena.
1: Pero hostia, tiene toda la razón. Gloria Simonetti, Claudito. Jonathan igual se acordó de Gloria Simonetti. Baile caliente. Baile sabroso. 8 de la tarde, 27 minutos. Nosotros nos vamos a ir a una pausa cortita, vamos y volvemos.

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0: Es bellísima.
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0: la tarde, ya 35 minutos nosotros disfrutando de nuestra última media hora. Saludando a las glorias. Gloria, Gloria. Gloria. Estamos hablando de glorias, glorias conocidas. ¿Cómo está, caballero?
1: Hola, Karimita Gutiérrez, mi querida tocaya. ¿Cómo está? Muy buenas tardes, muy buenas noches ya. Por aquí haciéndole la reportación, pues todavía andamos chambeando, dándole las vueltas, ¿tú sabes? Las vueltas son las que dan. Oiga, un saludito.
0: ¿A quién?
1: Un saludito a mi suegra, que se llama Gloria.
0: Ah, sí.
1: Que me entregó al ser más maravilloso que pudo ella crear.
0: Ay, qué lindo. No, te la creí.
1: A Glorita Palma, que está allá por la capital. Algo te
0: estoy escuchando. Me gusta
1: en Santiago, qué bueno. Ya, eso, un saludo para usted y muchas gracias por estar abismándonos el ánimo de hoy, de esta tardecilla para acá por los años. Saludito, besito y un gran abrazo. Es un
0: besito. Besito para mi tocayito, besito para su suegra Gloria, que nos escucha en Santiago. Y besitos también para tu amada esposa. Tengo un saludo muy especial también esta tarde para dos personas. A dos brujitas me dijeron por ahí. Yo no sé si la embarro o no, pero me quedan. Pues estas dos brujitas. Karinita, un saludo para Kika. Kika, ¿estáis por ahí o no? A ti te hablo, pues Kika. Hola, pues ¿cómo estáis? Tanto tiempo. Pase, toma asiento. Bienvenida a Radio Punto 7. Oye, Kika, te quiero contar que la Nati, sus cosas raras. La Nati me dice, Karinita, mándale un saludo a mi tía Kika. No se llama Gloria, pero se llama Kika. Pero la amo con todo mi corazón, así que para ti, Kika, besitos. Y besitos para mi Nati, preciosa. ¿Cuándo nos vamos a pillar otro día, Nati? Dime tú nomás y nos lanzamos a mí. Yo soy amiga de verdad, yo no te dejo sola, yo contigo hasta el final, amigo. Besitos para ti, Nati, besitos para ti, Kika.
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0: Pobrecito el vecino. Oye, hablando de frío, tengo acá a uno de mis mejores amigos de la vida, mi Sebi. Sebi, ¿cómo estáis, Sebita?
3: Con frío.
0: Está helado. Es que helado, llegaste. Juan. ¿Por qué estáis tan helado? ¿Cuántos grados hay más o menos afuera?
3: No, uno, tres o cuatro.
4: Bajo cero. No, está muy helado.
0: Está súper helado, sí, verdad. Mira, a ver, déjame sacar el rollo acá con la dirección meteorológica, que siempre se equivocan estos tipos, pero no importa. Vamos a hacer como que confiamos en ellos.
4: Hacer la mula.
0: ¿Sabes qué? Sale aquí que a las 20 horas teníamos 6 grados.
4: ¿La chunté o no la chunté?
0: Yo creo que...
4: Pero es que si se equivocan, quizás
0: la sensación... No.
4: La sensación térmica es peor.
0: Sí, es más baja, por... Sí. Ya, entonces dice que tenemos 6 grados ahora, pero no, es una sensación térmica como de menos 10 grados. ¿Qué? Bueno, igual ahí depende de...
4: El termostato de cada uno.
0: Exactamente. Pero la mínima de hoy, se esperan menos 3 grados.
4: ¿Pero a qué hora fue eso? Porque yo cuando venía caminando para acá ya estaba congelado.
0: No, la mínima de hoy en la noche. La mínima van a ser menos 3 grados.
4: ¿No te has visto la era del hielo?
0: Que me dolió hasta la boca. Sí, he visto ya, la era del hielo.
4: Cuando aparece Cid, el perezoso, cuando sale con la nariz. Así llegué yo en la mañana a la
0: radio.
4: Soy el peor, no sé.
0: Amigo, lo sé. Es que estaba muy feliz, estaba muy contento. Oye, sí, es que me imaginé metí ahí como en un cubo de hielo, buscando la bellota,
4: no.
0: Me encanta.
4: ¿Irá a estar peor mañana o no?
0: Yo creo que sí. Cada vez vamos peor. Pero se supone que el día martes 7 en la región de la Araucanía debería llover. ¿Y eso qué quiere decir? Que las temperaturas suben, po. Pero ahora ni con lluvia sube la temperatura. No,
4: ¿y es fome cuando llueve con frío, po?
0: No, terrible. Ojalá no caiga nieve. Es lo único que pido yo.
4: Eso es peor todavía, po.
0: No, yo creo que caiga nieve porque es como lindo.
4: Pero es que aquí en Temuco cuando ha nevado... ¿Cuánto es lo que ha nevado?
0: Poquitito, pero ya no, el hecho que sea un poquitito.
4: Ni si.
0: ¿Tú estabas acá en la radio cuando nevó la otra vez o no?
4: Sí,
0: ¿ya había llegado ya?
4: Pero es que ahí había nevado muy poquito, entonces ni siquiera me daba para darle una pelota para tirarle al Julián.
0: Ah, pero amigo, no tienes que hacerle eso.
4: De hecho, le vas a tirar una piedra en vez de...
0: Por eso quedó con la cabeza así, Juliáncito. Con un hoyo en la cabeza. Oye, 8 de la tarde, ya 41 minutos, nos vamos a ir a la música. Los vamos a dejar junto a Mike Tower. ¿Quieres hacer una invitación?
4: ¿Invitaciones?
0: Sí,
4: a
0: dale más.
4: A ver quién. Espera, vaya a ver el tema y lo voy a presentar, ¿vale?
0: Ah, lo vas a hacer tú acá. Ya, entonces, ¿me voy a ir a la música mientras? Acá se busca. ¿Tú crees que lo vamos a tener? Ya, dale, anota. A ver si aparece. Dale, y después va a ser la invitación. Dale, hermano, bórralo. Mientras yo puedo hablar tranquilamente aquí. De hecho, puedo tirar algunos audios.
5: Sí. Está más aislado que beso suegra.
0: Oye, sí. Ay, cosita, qué cosita más linda. ¿Esa canción? Ah, te pusiste coqueto.
4: Más aislado que abrazo.
6: Es hora de escuchar.
0: No, eso no es.
4: Yo no fui.
0: Déjate
4: no.
0: La canción.
4: Suelta la piscola, pues nada.
0: Ya, amigo, hago su invitación.
4: Ya, ¿cómo se llama la canción para presentarlo?
0: No, pues tú haces tu invitación para que te vayan a ver.
4: Ah, esa invitación.
0: Obvio, pues.
4: No,
0: ¿quién es el DJ más famoso de Chile?
4: Espérate que se lo confirmen allá y ahí recién. No sé, espérate. Está confirmado, falta que lo confirme.
0: ¿Cómo está confirmado? Falta que lo confirme.
4: Así digo yo.
0: Esto se pudrió. Esto no está resultando.
4: No.
0: 8 de la tarde, 43 minutos. Estás escuchando.
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0: 11 minutos para que terminemos nuestro programa. 11. ¿Qué andáis ahí peluceando? ¿Qué andáis puro peluceando?
1: Yo peluceando, ¿no?
0: Hola, hola.
2: Enchúfate, vos, plancha DJ.
0: Plancha DJ.
2: Es como que se va a cantar, pero no va a cantar. ¿Cómo es la cosa? Nah, ¿está programado o no está programado? ¿Está confirmado o está confirmado?
1: Confirmado, falta que lo confirme.
0: Está confirmado, falta que lo confirme.
1: Hay que confiar porque si no hay confianza.
0: No hay confianza. Gracias, Karinita. Yo soy la tía de la Nati. Nosotros somos un 7 y aquí te estamos
1: muy
0: escuchando.
1: Bien.
0: Oye, tía Kika, mándame audio, pues.
1: Mándame la verdad.
0: Y con audio nos entendemos mejor y así también ustedes me ayudan a que no me duele mi garganta.
3: Muy buenas tardes, amiguita Karina. Aquí Eloy de Valencia abajo, Quilpué, reportándose, recién llegando de la chambita. La verdad que hace mucho frío y hay que abrigarse mucho. Yo soy un 7 y tú. Y tú.
0: Bien, pues amigo Eloy, nosotros también somos un 7. Queda poquito, muy poquito.
4: Chao, Karinita, que llegue bien a su casita. Besitos.
0: Gracias, mi amiga Delia. Besitos para ti también. Cuídese mucho, mi amiga Delia de Rodelillo. Valparaíso.
5: Hola, cita Karina. ¿Cómo estás? Te habla el hombre más mega hot de Los Ángeles. Ay, bueno, solamente paso a saludarte como es habitual. Que tengas un bello día. Ay, no sé qué día es hoy. Ay, viernes. Ay, no, es jueves.
0: Es jueves, no
5: bueno,
0: más.
5: Da igual. Saludos.
0: ¿Qué más tengo por aquí? A ver. Ay, que está grande mi cachorro. ¿Cuándo me lo vaya a traer, Janita? No, es que está muy helado y yo estoy muy resfriada. Olvídenlo, no me traigan niños.
6: Ya, mi chiquilla, que tenga un reparador descanso y nada de descuidarse con los escotes. A cuidarse la garganta, que está en recuperaciones todavía.
0: Ah, por supuesto.
6: Mañana nos comíamos. Que le vaya bonito. Buen viaje para la casa.
0: Muchísimas gracias. Oye, me da risa porque uno se siente bien un ratito y ya las quiere hacer todas. Y ahí es cuando después te vienen los resfríos más brígidos. Los resfríos mal cuidados son los que...
1: Yo cuántas veces no salía desabrigado. Después, como los dos días después, ya andaba todo turuleco y...
0: Así que tú igual estás más cerca al cielo. Por eso te afecta mal.
1: Igual que nomás no tanto.
0: Eres súper alto.
1: No.
0: Imagínate y al lado mío, que yo mido como 1.50. ¿Y tú medís 2 metros?
1: No, me echo 98. Un llavero.
0: 2 metros 10.
7: Hola, Karinita. Yo soy la tía Kika. Aquí te estamos escuchando con la Nati, mi sobrina, y con mis piojas chicas. Así que somos un 7 todos aquí, te estamos escuchando y... Sí, y te esperamos para el navegado. Hay
0: buena,
7: que poner fecha
0: buena,
7: nomás.
1: ¿Voy yo igual o no? ¿Me invitan o no?
0: ¿Invitan al Seba o no? ¿Nos puede poner música al Seba?
1: ¿O me quedo por afuera?
0: Lo llamo de DJ. Por confirmar el DJ.
8: Hola, tía Cari.
0: Hola, mi amor.
8: Bien? Aquí me regalaron un rico guatero. Oh, un guaterito.
0: Ay, qué rico.
8: Ahí tiene el agua.
0: ¿Ya?
8: Tía, yo la quiero mucho, que descanse bien. Que llegue bien a la casita. Y este guatero se calienta con una cosa. Pero yo la quiero. ¡Mua! ¡Mua! Nos vemos mañana.
0: Nos escuchamos mañana, Sayen, tu vocecita ni me resfría. Y te igual parece, ¿eh? Qué rico el guaterito.
9: Hasta mañana, Karinita, que descanses bien. Llegó la hora de acostarse y soñar también. Porque mañana será otro día y hay que vivirlo con alegría. Arriba, arriba, Temuco, aguante las cabras.

0: Vamos pa' la brea, vamos pa' la brea.
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0: Ja, el sazón, batería y reggaetón. Que lo demás lo pone Calderón. Morón.
3: Métele sazón.
0: Cabrón.
3: Métele sazón. Métele sazón.
4: 8 de la tarde, ya 56 minutos. Yo ya empiezo a despedirme. Gracias totales. Mañana recuerden que nos juntamos en el mismo horario. Desde las 7 de la tarde hasta las 9 de la noche. Y durante el día de 1 a 5 de la tarde nos escuchamos para Valdivia. Voy a Valdivia después. Me multiplico para todo Chile. Un abrazo enorme, los amo con todo mi corazón. Cuídense. Que pasen una linda noche y abríguense harto, ¿ya?
5: Como Karinita hermosa, hasta mañana. Nos escuchamos, amiga.
4: Besito para ti, mi Yasnita bella. Gracias por todo. Karinita, te pido un favor. ¿Podría enviarle un saludo a Nicolás? ¿Es tú? ¿Es tu fan? ¿Número uno? ¿Fabi? ¿En serio? Ahí está el saludo de mi amigo Sergio Velázquez. Besitos para el Nico, obvio.
6: Ay, esta Karina, pero ni siquiera son las 9, ya te está despidiendo. Bueno, bueno, bueno, chao, que te vaya bonito.
4: Cuídate, loquillo.
5: Chao, Karinita, bella, hermosa. ¡Viva la punto 7! ¡Viva!
4: ¡Viva la punto 7! ¡Aguanten las cabras!
7: Te queremos, Karina, te queremos, Karina, te queremos, Karina, te queremos nomás.
5: Chau, chau, Karinita, que descanses, que me descanses bien. Besito a todos los 37, buenas noches.
4: Besito para ti, mi bellota preciosa. Valdivia, atento, mañana de 1 a 5, estamos al aire todos los días.

0: tenemos una luna hermosa, llena de humo, que
1: qué hermoso. Radiante y hermoso.
2: Chao, Marinita. Abrigarse bien, oiga, abrigarse bien. No se me andan siendo desorden por ahí, cuidado con la temperatura. Mucha dos par de calcetines, dos par de calcetines esta noche, ya. Tiene por ahí, de eso. De Lara también se pone, ya. Vamos.

0: exijo mis calzones de lana. Mal frío, weón. Idealmente rojos, me dijo. No, no por los sexos. Porque no creo que sea tan sexy. Para todas mis tejedoras, calzones de lana, talla S. Ya me voy, yo qué hoy. Soy peluzona, ¿para qué? ¿Por qué me hicieron así? ¿Qué culpa tengo yo? 8 de la tarde, 59 minutos. Un abrazo. Que tengan linda noche. Chao, chao.
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0: Hola, hola, hola, hola, ¿cómo están? Oli, oli, oli. Buenos días, buenos días, buenos días, buenos días. Señoras y señores, ya estamos listos, estamos ok para comenzar con este show de la mañana en este día ultra, mega, hiper frío, ¿ah? Oigan, se pasó, va a ser frío, se pasó para caer helada, está muy peligroso para manejar, pero ustedes saben que llenamos la radio, llenamos tus parlantes de todo el calor humano de punto 7, así que ¡vamos! ¡Vamos! Aparte, la parte bonita es que ya es viernes, comenzamos el fin de semana en este 3 de julio del 2026. Saludos para toda la gente que está conectada con nosotros en Los Ángeles y Temuco, 101.7, Valdivia, 97.9, Osorno, 105.5, Puerto Montt, 101.9, Ancud, 103.7, Castro, 99.5, y para todo Chile y el mundo a través de la app de la aplicación, descárgala como radio.7 y listo. Así que vamos a calentar agüita, vamos a tomar un buen desayuno y vamos a comenzar este día con todas las ganas y con todo el ánimo. En lo que es mi recorrido a la radio me encontré con harta gente, a particulares obviamente, más de algún conductor de camioncito, los amigos de las micros y colectivos que ya van saliendo, conductores de aplicaciones, también de taxi que toda la noche han estado trabajando, guardias de seguridad, la gente de las bombas de bencina, los amigos de la feria de La Vega que se están preparando ya para trabajar, no, o mejor dicho, no se están preparando. Están hace rato ya, vos. Oye, la gente de las panaderías igual, que están desde muy temprano trabajando. Desde acá, un saludo muy grande. Y si me falta alguien, ahí ustedes me dicen, ¿ya? Para comunicarse con la radio, habilitamos WhatsApp. Desde ahora ustedes se comunican por aquí.
1: +56 452 59 22 10.
0: Exacto. Ahí en ese numerito de WhatsApp vamos conversando en esta mañana. Y también a través del teléfono 452-59-2210. 452-59-2210. Oiga, que estuvieron buenos los partidos ayer. ¡Bueno, bueno! Sobre todo el de Portugal con Croacia. Ya lo vamos a comentar y también comentar lo que se nos viene para hoy en el Mundial. Día viernes, arrancamos con el fin de semana y arrancamos con este clásico de Ricky Martin porque estamos en modo Mundial. Arrancamos con la Copa de la Vida. Bienvenidos.

0: ¿Viste? Eso para toda la gente que dice que la canción de Shakira es mala, es mala, es muy mala. Bueno, por eso quisimos revivir el día de hoy la Copa de la Vida junto a Ricky Martin. Canciones clásicas de los mundiales, 6 de la mañana con exactamente 10 minutos. Está muy heladito, ¿ah? Por eso vamos a revisar de inmediato lo que pasa con la calidad del aire y también con el tiempo. Para ver cómo se nos viene la cosa mariposa en este día viernes. Atención, amigos de Los Ángeles, porque para hoy se pronostica alerta ambiental. La gente de Temuco, Padre Las Casas y también Valdivia, se pronostica preemergencia para el día de hoy. La gente de Osorno, Puerto Montt y Puerto Varas están también con alerta ambiental. Eso con la calidad del aire. Respecto al tiempo, atención amigos de Los Ángeles, máxima de... ¡No! ¿En serio? Oye, máxima de apenas 8 grados. ¿Qué hago yo con 8 grados? ¿No hago nada? Escarcha, niebla, cubierto y en la tarde, despejado. ¿Ok? Máxima de 8 grados en Los Ángeles. La gente de Temuco, Padre Las Casas, Labranza, para el día de hoy, máxima de 10 grados. Helada matinal, variando a despejado. Valdivia, máxima de 10 grados. Helada matinal, variando a despejado. Atención para el día de hoy, revisamos Osorno. Espérame, que siempre cuando quiero revisar Osorno se me pega acá la página. A ver, a ver, a ver. F5, actualizar. Aquí está. Ya, Osorno, máxima de 10 grados. Helada matinal, variando a despejado. Puerto Montt y Puerto Varas, helada matinal, variando a despejado. La gente de Ancud y Castro, máxima de 10 grados, también con helada por la mañana. Y luego, cielo despejado. Eso es lo que pasa entonces con el tiempo y también con la calidad del aire. Si revisamos el santoral del día de hoy, Santo Tomás Apóstol. Santo Tomás Apóstol. ¿Usted conoce algún... Tomás? Yo conozco varios Tomasitos, así que feliz Santo Tomás. Y a la gente que está de cumpleaños, por supuesto. Buenos días, buenos días, buenos días.
1: Oli, oli, mi Juli, Juli, buenos días. Que tengas una linda jornada. Besitos, abracitos.
0: Muchas gracias, amiga. Saludos para la Beita que nos está escuchando desde Cajón. Beita, tápate, abrígate, ¿ya? Que está muy helada la mañana.
2: ¿Aló? Muy buenos días, Julián, acá disfrutando la música de la Punto 7.
0: Hola, hola, hola.
2: Espero que tenga excelente día. Un gran saludo a toda la familia Punto 7 y acá con todo mi equipo en Santa Rosa.
0: Eso.
2: Está cayendo heladita. Somos 7. Chau, chau.
0: Chau, chau. Ahí estamos con el amiguito Jonás, como todos los días también, reportando sintonía. Grande Jonás, por acá estamos con Alexis, que dice buenos días, amiguito Julián, por acá por Los Ángeles. Te cuento que está muy helado, con decirte que las cañerías del agua están congeladas. Así que menos mal tenía improvisado algo. Será un fin de semana para descansar en familia. Un abrazo de parte de tu amigo Alexis. Ah, y dice, el mejor partido de ayer fue el partido de Portugal. También. No, que fue un partidazo, amigo, ¿eh? Me gustan esos partidos que son como bien peleados y que son como hasta el último segundo... Todo bueno, todo bueno. Amiguito Alexis, saludos para ti. Por acá estamos con la Carlita, mira. ¿Cómo está, Carlita?
3: Hola, amigo Julián. ¿Cómo estás?
0: ¿Cómo está?
3: Estoy escuchando.

0: Tengas un lindo programa.
1: Gracias, amiga. Gracias. Oye, un abrazo para tu hombre que se levanta súper temprano a trabajar. Déjame decirte que si fuera un buen hombre, él se levantaría y te daría desayuno en la cama. Sí. Y te dejaría el aseo hecho y la ropa lavada. Y hasta te haría un baile. Saludos, chiquillos.
2: Hola, Julián, ¿cómo estás? Saludos de acá desde Los Ángeles, rumbo a La Vega. Muy, muy, muy bravo, todo cachado por acá, ya, Dios, gracias, Dios. Precaución a los automovilistas, ya que mucha neblina, y en la intersección de acá del Padre Hurtado con mi cuña Maquena, saliendo de la Villa Galilea. ¿Ya? Precaución, ya que los semáforos ahí en la intersección están apagados.
1: ¡Apagados!
2: Precaución para todos los automovilistas. Juliacito, que tenga un bendecido día, cuídese.
1: Gracias, amigo. Saludos para ti, amiguito, a la gente de Los Ángeles. Y como dice el hombrón, manejar con mucha precaución, ¿ya?
0: Ay, Juli, si me miras cómo me levanto a preparar.

0: Tápate, que hace mucho frío.
1: Hola, Julián Gutiérrez, ¿cómo estás, amigo mío? Buenos días.
0: Aquí,
1: saliendo de la viguita tempranito, compadre, 20 para las 6, ya estamos dándole, así que tenemos varias cositas anotaditas ahí, así que le vamos a seguir tocando, guacho. Oye, sí, como decías tú, bueno, los partidos ayer, yo vi el de Portugal, hermano. Portugal casi se manda a la de Senegal,
0: Sí.
1: Por poquito, así que... Pero finalmente se consiguió el cometido. Yo soy hincha de Portugal, compadre, así que... Se consiguió ganar y pasar a la siguiente fase, que España. Ahora sí se viene peluda la cosa. Así que eso, mi guacho, hace cualquier frío, papi, cualquier cosita, te estaré avisando en la ruta. Por el momento te puedo dejar un abracito, papi, y un besera.
0: Un besera. Gracias, amigo. Justamente, tremendo partido el de ayer. Ya les voy a contar lo que se viene para el día de hoy. Ahora, me da como lata porque la próxima semana, si hablamos del Mundial, sí, pues la próxima semana ya dejamos de tener partidos todos los días. Yo estaba acostumbrado todos los días, cada rato partido. Pero eso va bajando poco a poco. Buenos días.
2: Buenos días, don Julián. El Mané, saludo al Marmolé, fiel como siempre a la punto 7.
0: Sí, a la fiel.
2: Amigo, mira, estoy trabajando para acá cerca de la Vega Monumental. No anda gente, no anda nadie, hermano. Todo tranquilito, relajadito. Ahí estamos haciéndole la chamba. Que tenga un buen turno, amigo Julián. Junto a todos los puntos 7. Marmolé, Mané.
0: Marmolé.
2: Carcuro Tomás Pino.
0: Ah, Carcurito hasta ahora está haciendo tuto, amigo. Sí, pero cuando se conecte, le vamos a decir que tú lo saludaste a Carcurito. Muy bien, vamos a la música, 6:17. Vamos a estar revisando a la vuelta lo que es la prensa, porque hay varias cositas que conversar. Algunas copuchas que tengo. Y algunas cosas que, ojo, van a pasar también el fin de semana. Y ya te cuento, este es el show de la mañana.
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0: Ya son las 6:23 de la mañana. Lo que estábamos revisando, la música de Kilómetro 55 con Amor de Verdad y también pegadito Mike Towers con La Falda. Así, así. Mi querido amigo Don Jaime, ¿cómo le va? ¿Cómo está usted, oiga?
1: Amiguito Julián, ¿cómo está, amigo? Muy buen día. Jaime por acá, línea 18 presente. Aquí nos vamos a estar acompañando en esta fría mañana. Te cuento que aquí en Rodríguez con Calle Cruz, ahí donde está el supermercado que te conoce.
0: Sí.
1: Y semáforo apagado.
0: Ya, ojito, ojito, ojito, mi gente de Temuco, ahí en Rodríguez, a la altura del Santa Isabel, semáforos apagados. Precaución, gracias, Don Jaime. Buenos días.
2: Buen día, Julián. Por acá el Chino Villar, no hay Imperial.
0: Hola, Chino.
2: Esta la mañana muy heladita. Helada. Imperial el alto. Yo soy un 7 y tú.
0: Imperial el alto, saliendo. Buen día, amigo. Acá dice, hola, Julián, buenos días. La tía Ceci y la tía Maca, desde Los Ángeles, en ruta buscando a los niños. Y por acá te cuento, -4 marca la temperatura, Julián. Uy, qué frío, -4. Un abracito para la tía Cecilia y también la tía Macarena desde Los Ángeles. Ahí están conectadas. ¿Cómo le va, mi querida Patti, también desde Los Ángeles?
3: Hola, Juliancito, buenos días.
0: Buenos días.
3: Yo aquí ya levantada desde las 5:30 de la mañana. Bueno, te cuento. Dicen que si no es pito, es flauta. Entonces vamos a ver a la tarde cuál de los dos es. Así que la tardecita paso por emergencias al hospital a ver qué pasa. Y hay que contar el lunes porque ya me voy a desconectar. Y nada, pues aquí dejando todo listo y llevando mi bolsito por si quedo por ahí en el hospital. Así que a trabajar ahora y la tardecita hago mi trámite. Que tengas un lindo día y me va a ir bien. Te deseo mucha suerte.
0: Eso.
3: Un besito, un abrazo, cuídate, feliz fin de semana.
0: Un abrazo para ti.

0: desde Temuco.
1: Hola, buenos días, amigo Julián.
0: Buenos días.
1: Un abrazote gigante. Creo que hoy día hace más frío que ayer, porque el auto sí. Está más blanco, el pasto está más blanco, está todo congelado. Así que nada que hacerle, voy a aguantar el frío nomás. Así que somos gigantes, somos grandes, aguantamos esto. Un abrazo para todos los amigos de Radio Punto 7, que tengan un excelente día. Cariños y bendiciones para todos.
0: Muchas gracias,
1: soy
0: amigo.
1: Eric y Patricia de Temuco, rumbo al trabajo, señora, con alto ánimo.
0: Un abrazo, amigo. Eric y también Patricia recorriendo las calles de Temuco con mucho frío. Yo acabo de revisar la temperatura, al menos donde estoy yo en este momento. Calle Portales con Lynch en Temuco, menos 4. Me marca por acá, amigo. Está muy helado. Está muy helado. Mira, dice, Oli Oli, Julián, buenos días. Te hablo solamente para saludarte y que sepas que te estamos escuchando acá en Oncopediatría, ya terminando el turno. Nos dice por acá la Ceci. Así que, amiguita Ceci, un abrazo para ti. También a todos los niños y niñas que deben estar contigo a esta hora. Amiga Ceci, eres seca tú. Eres seca. Saludos a la gente del hospital y también del área de la salud trabajando tempranito.
2: Buenos días, Juliancito. Paso solamente a dejar un saludo y a desear un lindo fin de semana para todos.
0: Buena.
2: Y penal para Messi.
0: Penal, por eso, penal para Argentina. Ya. Tenemos desde Los Ángeles a nuestro amigo Pedro Flores. ¿Cómo anda, Pedrito? ¿Todo bien o no? Oye, nos manda un video. A ver, voy a revisar, Ojalá que no sea un video porno, hermano. Conociendo a Pedro. Ah, no, es un video de la ruta. A ver. Oh, sí, es un video desde Los Ángeles que nos deja bastante niebla y se nota ahí el pavimento que está resbaladizo igual. Así que, amiguito Pedro, con mucho cuidado. Y dice, saludos a los infieles de ProTrans. Puro infiel ahí. Saludos, amigo. Grande Pedrito. Oye, está revisando por acá el modo mundial. De hecho, comenzamos el día de hoy con la Copa de la Vida de Ricky Martin, con un clásico de los mundiales. Para comentar que lo que pasó ayer fue increíble. Oiga, los partidos pa' bueno, ¿ah? Comenzamos con el partido de España con Austria. Le tenía un poquito más de fe al equipo, a la selección de Austria. Pero España jugó muy bien. Oye, Cucurella, que no es un jugador que a mí me guste mucho, el chascón ese, me cae mal incluso. Pero jugó un partidazo. Oyarzabal también. 3-0 lo ganó España a Austria y con esto avanza España. Y olé. El partidazo de ayer fue el de Portugal con Croacia, muy peleado todo el partido. Para allá, para acá, para allá, para acá. Se enfrentaba en su despedida Cristiano y también Modric. Bueno, lo ganó Portugal 2-1 con polémica, ya que Croacia lo había empatado en el último suspiro, pero le anularon el gol. Al bicho también le anularon un gol, hoy había sido golazo el de Cristiano. 2-1, avanza Portugal, Croacia para la casa. Y Suiza le ganó anoche 2-0 a Argelia. Ese no lo vi porque, ay, yo creo que tú hasta fome. Sí. 2-0, avanza Suiza. Para el día de hoy toda la acción comienza a las 2 de la tarde. Australia con Egipto. Anótalo, 14 horas. A las 6 de la tarde, Argentina con Cabo Verde. Hoy todos somos Cabo Verde. ¡Vamos, Cabo Verde! Y a las 21:30, Colombia con Ghana. Los partidos para el día de hoy y el sábado, mañana, comienzan los octavos de final. Mañana tenemos Canadá con Marruecos a la 1 de la tarde y Paraguay con Francia a las 5 de la tarde. El domingo, ¿quieres estar en la casa descansando? Bueno, 4 de la tarde el domingo, Brasil con Noruega y a las 20 horas México con Inglaterra. Y así la cosa va avanzando con el Mundial. Ahí estamos, po. Estamos listos.
3: Julián, en Argelia, donde juega el arquero, el hijo Zidane, ¿no? Vota el tonto, pa' malo, ¿eh?
0: Sí, de hecho, se hizo como viral cuando Zidane, cuando el papá Zidane lo estaba mirando y movía la cabeza como, ¡oh, el equipo malo!

La casera. Oye, y lo otro, se jugó Copa Chile ayer en Chile, en nuestro país, y Concepción le ganó 2-1 a Huachipato, y aquí yo no sé qué pasó, porque O'Higgins le ganó, le mandó 4-1 a Colo-Colo, 4-1. Amigos de Colo-Colo, entonces, ustedes que siempre están ahí comentando, muy activos en las redes sociales, ¿qué pasó ayer, chiquillo de Colo-Colo? Oye, ¿era O'Higgins nomás? 4-1. Tenemos también Copa Chile ya, pero desde mañana. Sí, hoy es como día de descanso de Copa Chile. Ahí estamos con el fuchibol. Resumen completo a esta hora de la mañana a través de Punto 7. Oiga, falta una buena cumbia para pasar el frío. Vamos a la música. Las 6:31.

0: tiempo. Voy con algunos saludos que tengo por acá. Buenos días.
1: Hola, Julián. ¿Cómo estamos, hijo? Aquí ya venimos llegando a la chamba. Está de lado, Juan.
0: Está de ladito la mañana.
1: Oye, una consultita.
0: Sí, sí, dígame.
1: ¿Y a los de al lado? ¿Cuándo les va a tocar con un equipo de verdad?
0: A los de al lado. Ah, usted se refiere a Argentina. Bueno, todos cachamos que la cosa está... Sí, está como preparada, pero... Esperemos que ya muy pronto les toque una selección de verdad, una selección buena, aunque Cabo Verde estoy seguro que les va a hacer pelea hoy. Aló, buenos días.
2: Hola, amigo Julián, que tenga un lindo bien. De mi caso, llegó el fin de semana y que lo vaya bien. Aplauso para el doctor Bacán de la Punto 7 de Temuco. Un saludo para todos los Temuco.
0: Gracias, Omarcito.
2: Y para toda mi familia, para toda la familia Punto 7. Qué bueno, a bailar, a bailar. Sabor, sabor.
0: Sabor, sabor. Aluminio, aluminio. Gracias, Omarcito, desde Osorno. Qué ánimo. 105.5. Escuchando por allá. Estamos con Carlitos Méndez, que dice: buen día, Julián. Saludos desde Laja. Uy, un abrazo para la gente de Laja. Hace mucho rato que no voy a Laja. A San Rosendo también. Muy linda tu tierra, amigo. Tengo harta expolola yo allá. Bueno. En Laja. Pero bueno, ¿para qué acordarme de eso? Sí, sí. Hoy está revisando por acá la prensa y aparecen varias cositas a esta hora. Por ejemplo, frente a proyecciones de Hacienda, la UDI pide que el gobierno adelante bajas en los precios de las bencinas. La bancada de diputados de la tienda le hizo un llamado al ministro de Hacienda, Jorge Quirós, con el propósito de modificar el MEPCO y hacer que la rebaja llegue a los consumidores de manera anticipada. Oiga, que sería bueno, ¿eh? Sería bueno. Cambiamos de tema. Atención, miembro del Tren de Aragua, vinculado al caso Ojeda y a homicidio de carabinero, arribó a nuestro país. Se trata de Dayonis Junior Orozco Castillo, ciudadano venezolano que fue extraditado desde suelo colombiano para enfrentar la justicia chilena. Repetimos, esto en el caso Ojeda y también en el homicidio de un carabinero. Oye, una cara de pato malo que tiene usted. Lo estaba mirando por acá. Bueno, que la justicia haga lo suyo. Presidente José Antonio Kast cerró en Uruguay su gira regional ofreciendo a Chile como un puente a Asia. En rueda de prensa, Kast calificó la gira como una gira muy fructífera, en la que su delegación tuvo contacto con presidentes de distintas naciones como Uruguay, Bolivia, Paraguay, Brasil y también Ecuador. Habló Pamela Giles. Diputada Giles dice que Javier Olivares se ha comprometido conmigo a no usar más la polémica capa. La parlamentaria también abordó los dichos de Evelyn Matthei tras el rechazo a la acusación constitucional contra Grau. Nosotros en el PDG solamente nos arrodillamos frente a nuestro pueblo. Palabras de Pamela Giles. ¡Mish! Bueno, un poquito lo que aparece en la prensa, algunos titulares. Recuerda que a las 8 de la mañana vamos a estar revisando el boletín informativo. Así es. ¿Qué más tengo? Aló, buen día.
3: Hola, Juliancito, ¿cómo estás? Muy buenos días. Oye, el Quirós se parece a los de la bomba de encina. Llegan las 12 y suben al tiro el combustible, pero después para bajar la chuta les cuesta, man.
0: Más que la bencina luego. Oye, más que la bencina. Saludos, Guille. Dice por acá: hola, Juliancito, buenos días. Un saludo para mi esposo Sergio, de parte mía, de parte de María, porque hoy estamos de aniversario de matrimonio. Y me pone por acá 23 años. Así que, chiquillos, los felicitamos. Espero que tengan una bonita celebración en la tarde. Que el día pase volando, porque me imagino que van a trabajar en el día. Pero en la tarde, tarde-noche ya, que puedan regalonear y darse muchos besitos. Y esto también, cuando la gente se manda saludos como de aniversario de matrimonio, es como un mensaje para ustedes. En especial la gente soltera. Para que vean que el real amor de Real todavía existe. Qué bonito. ¡Aló!
4: Gusto saludarte tempranito a esta hora de la mañana. Yo aquí dejando a mi esposa en el clínico para ser intervenida en operaciones, para que todo salga bien. Que tengas una bonita jornada para todos tus auditores. Nos vemos. Abrazo. Chau, chau.
0: Buen día, amigo. Ahí estamos con Teobaldo. Oye, espero que salga todo bien con tu

señora. De hecho, estoy seguro que va a salir todo bien y que ya pronto pueda estar con el alta en la casa mientras usted, amigo, la regalonea, mientras usted le da besito, le lleva desayuno a la cama, le hace bailes, le cuenta chistes. Bueno, chistes no, porque cuando uno está como recién operado y te cuentan un chiste, te duele todo por dentro. No, mejor no. Ya, amigo, saludo para su linda señora y que salga todo bien, ¿vale?

0: Ya son las 6:50, 6:50. La música de Luis Fonsi, Demi Lovato, Échame la Culpa. Échame la Culpa. Y también estábamos con los Vázquez, Te Amaré en Clandestinidad. Tengo varias cositas que contarte, déjame revisar algunos saludos por acá. Buenos días.
1: Hola, hola Julián, ¿cómo estás?
0: Buenos días.
1: Ay, qué hace frío, Julián. Aquí como todos los días escuchando la radio, porque yo soy un 7 y tú.
0: Un abrazo para ti, amiguita Aide, justamente. Está mal a la mañana, mucho frío. Lindo día y abrígate. Por acá estamos con la Carito, con Carolina, que dice: hola amiguito, buen día, buena música de los Vázquez. Un abrazo para ti, Carito. Sí, la Carito nos mandó un recado con la Julie, que ella quería que le grabáramos un saludo de los Vázquez cuando los Vázquez estén dentro de los próximos días acá en Temuco. Así que, amiga, vamos a hacer todo lo posible para que ellos te digan: hola, Carito, somos los Vázquez, te enviamos un besito. Vamos a hacer todo lo posible, ¿ya? Lindo día.
2: Hola, Juliencito, buenos días. Quiero mandar un cariñoso saludo a mi esposo Alex Cofré, que hoy está de cumpleaños. Decirle que lo queremos mucho junto a nuestros hijos.
0: ¿Está de cumpleaños?
2: Luquita y Joaquín. Y que lo pasen muy bien, que Dios el Señor los bendiga muchísimo. Y por favor, si le pueden cantar, que te está escuchando. Yo soy un 7 y tú.
0: Pero obvio que sí, feliz cumpleaños para el amiguito Alex que está escuchando. Pero antes de cantar, amiga Gladys, te quiero decir algo. Él siempre cuando habla a la radio, lo primero que hace es decir un saludo para mi amorcito. Porque yo amo a mi amorcito. Lo tenís loco, amiga. Amiguito Alex, feliz cumple.

0: y que en la tarde puedas regalonear con tu familia y comer algo rico y recibir muchos regalos, ¿ya? ¡Feliz cumple, amiguito Alex!
1: Hola, hola, Juliencito, hola, Juliencito. Aquí estamos escuchándote con mucho frío de Los Ángeles. Aquí, después de un día maravilloso, día llenito de cariño, llenito de amor, de, llenito de muchas muestras de cariño.
0: ¡Qué bonito!
1: Besos para ti, que sea un bello día para todos.
0: Abrazo, Paulita. Recordemos que ayer la Paulita estaba de cumpleaños. Le cantamos acá en la radio. La saludó también su mamita. Yo le dije que me invitara. No me invitó. Pero igual te queremos. Paulita, lindo día. Oye, ¿y ganó tu Cristiano Ronaldo ayer?
2: Buenos días, Julián.
0: Buenos días.
2: Ayer te reporté a esta misma hora el cachito que estaba acá en la rotonda de las casas a la altura del cementerio, que está todo escarchado y vehículos atravesados para todos los lados.
0: Ah, sí, se me acuerdo.
2: Te cuento, ayer en la tarde repararon la fuga de agua que había, así que hoy día está seca la rotonda, no hay ningún problema para transitar por estos lados.
0: Qué bueno, amigo.
2: Pero siempre con precaución, por si acaso.
0: Con precaución, como dices tú, siempre con precaución, sobre todo en estos días cuando tenemos tanta helada. Esa mezcla de hielo en la calzada y de agua, por ejemplo, una pista de patinaje, amigo. Ya, saludos para ti, ¿eh? Paulita.
1: Uy, sí, ahí estaba celebrando viendo el partido de Cristiano, más nerviosa, ahí gritaba, uy, me lo paqué, ganó mi guachito rico. Y después me cambié a Colo-Colito y Colo-Colito iba perdiendo, pero no importa, sí. Estamos punteros igual.
0: Sí, revisamos más temprano el fútbol para la gente que se viene recién levantando. 4-1 le mandaron a Colo-Colo, O'Higgins en este caso. Paulita, lindo día, te mando un abracito. Estaba revisando lo que son las efemérides. Hay algunas, pero hay una que me llamó la atención. Sí, la otra es como que está media fomeque. Voy a comentar solamente una. Atención, mi gente. Porque hoy, señoras y señores, es el Día Internacional Libre de Bolsas de Plástico. Con un objetivo claro, reducir las bolsas de plástico de un solo uso y fomentar su consumo responsable. En el día a día, las bolsas de plástico se han convertido en uno de los objetos más cotidianos y también uno de los más perjudiciales para el medio ambiente. Algunos países como Francia e Italia ya han prohibido la producción de bolsas de plástico y han reducido notablemente su consumo. Como escuchan, Día Internacional Libre de Bolsas de Plástico. ¡Mish! ¡Mish! Cosita, datitos que te contamos en este show de la mañana. Más saludos por aquí.
3: Buena, Julián. Hoy Colo-Colo, un entrenamiento nomás ayer con O'Higgins. Así que no, nada del otro mundo. Había que entrenar un poco, si igual vamos puntero.
0: Sí, o sea, una cosa del campeonato y otra cosa en la Copa Chile. Ya, saludos, amigo.
4: Buen día, Julián, por acá Jorge.
0: Buen día, amigo.
4: Saliendo a la pega, carretera muy congelada, oiga, saliendo desde Nueva Imperiales de Temuco. Saludito, que tengas buena mañana.
0: Gracias, amigo. Abrazo para ti. Lindo día. Vamos a la pausa. Pausa comercial, te cuento que ya vienen en breve mis colegas en Cada.7 con programación local. Y yo a la vuelta sigo para Temuco y también para Valdivia en este show de la mañana cuando... que esté en la olla. Eso, caliente la agüita, ponga la mesa. Antes de salir de la casa, tómese un buen desayuno. Pero un buen desayuno. Y vamos con todo a conquistar este día viernes. Porque estamos comenzando hoy con el fin de semana. ¡Qué rico!

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0: se llama congelado.
1: Buenos días, oiga, ese frío acá.
0: Cuando tiene que ser para...
1: Niño, llegó el día.
2: Si te mueves un poco, te tendrás que retirar.
1: Llegó el día, niño, llegó.
2: Yo no puedo decir en cualquier momento. Debes estar muy atento. Bailarás siempre tan contento y congelado.
1: Muy buenos días. Buenos días, buenos días, buenos días, buenos días, buenos días, buenos días, buenos días. Un, dos, tres por mí y por todos mis compañeros. ¿Cómo están, chiquillos? ¿Edad a la mañana? Sí. Yo sé que sí. Yo sé que estará a la mañana. ¿Cuántos grados tenemos a esta hora, guatón? ¿Cuatro? Menos cuatro. ¿Cómo van a ver? Menos cuatro grados, hombre. A esta hora tenemos menos tres grados. Menos 3 grados, wow. Oye, no se les vaya a ocurrir echarle agua caliente a los vidrios para desempañar, ¿eh? Agua helada nomás, chiquillos, agua helada nomás. Mientras que los niños se terminan de vestir, porque hoy día es su último día de clases para varios. Salen de vacaciones algunos hoy día, tienen su convivencia. Qué rico, los niños están felices, ya no se van a levantar más temprano por varios días. Igual los vamos a saludar. Oye, tenemos menos 3 grados, es el día de hoy. Va a estar bonito el día, sí, va a salir solcito más ratito. Pero maneje con mucho cuidado, está resbaladizo, está blanquito todo por aquí y por allá. No, caballero, ustedes, esas son canas, señor. Esas son canas, señor, ¡vuela! Chiquillo, agua helada a los vidrios y listo. No le eche agua caliente, ni eche sal. No, agua helada nomás de la manguera. Ahora la manguera le tira. Hay algunas personas que en la noche, obviamente, le dejan puesto, por ejemplo, al parabrisas y a la luneta, le dejan puesto cartones. Y en la mañana, impecable. Pues. Échele agua helada nomás, chiquillo, no le echen agua caliente, ¿ya? Vamos a recibir los saluditos a esta hora de la mañana.
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1: Me dicen por acá, el semáforo de Padre Hurtado con Vicuña Maquena está malo, para que tengan ojito. Muchas gracias. Gracias por el aviso. Semáforo de Padre Hurtado con Vicuña Maquena tiene problemas, chiquillos. Eso me lo acaban de registrar hace exactamente 15 minutos atrás. Tamara, muchas gracias, Tamara. Andresito, me dicen, hola, pues, tía Maca, ¿cómo está? Oye, feliz la tía Maca, ¿no? Por fin, ¿o no? Llegó el día. Ahí van los niños, ahí van los niños. Ya, saludemos a los niños, ¿no? ¿Guatón? Vamos a saludar a los pequeños. Vamos a saludar a los pequeños de inmediato. Queremos invitarlos a que sean parte de esto. Y si están ahí, presentes. ¿Qué le vamos a pedir a los... Le vamos a pedir a los niños de la tía Maca que nos griten? Ah, ya. Ya, vale. Niños, a la cuenta de tres. ¡Por fin nos vamos de vacaciones! Ya, a la cuenta de tres, niños. De la tía Maca y la tía Ceci. A la cuenta de tres, por fin nos vamos de vacaciones. Ya, vale, con todo el empuje. A la una.

0: Yo grabado.
1: ¡Queremos vacaciones, tío Andrés!
0: No era así el grito. Buenos días, Maurito, ¿cómo estamos?
2: Hola Andresito, Mauro por acá, saliendo de Sector Sur hacia Plaza Pinto. Hoy día tenemos Feria Provenzal.
0: ¿Ya?
2: Todo escarchado, los vehículos, todo, pero uno ya es de la vieja escuela, le deja cartoncito.
0: Obvio,
2: puesto
0: claro.
2: Al parabrisas y a la luneta y no hay drama, así que ahí estamos, chiquillos. Hoy día estamos acá en la Plaza Pinto, todo congelado, pero hoy nos vamos a estar atendiendo con lo mejor del campo su mesa. Chao, saludos, yo soy un 7 y tú.
3: Hola, mi niñito, buenos días, ¿cómo estás?
0: Bien.
3: Que te tengas un bendecido y maravilloso día. Mi amorcito, todavía no salimos de vacaciones. Habla la tía Vivi, el Budan sale el jueves de la otra semana. ¡Besitos!
4: Jota la decena, yo estábamos. Yo más encima vine de Jindai hoy día. Yo traje mi platito, mi cuchara, mi tenedor y mi vasito para tomar en la convivencia. Y se le ocurre que vamos a salir el otro jueves. ¿Hasta cuando no tienen metido aquí en la colección?
0: Saludamos a los chiquillos, saludamos. Oye, vámonos a la vuelta. A la vuelta saludamos a todo el mundo. ¿Les parece a los niños? Comenzamos el día de hoy, día viernes 3 de julio. Algunos de vacaciones, algunos salen el otro jueves.

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1: Así es, vamos a estar acá hasta las 9 de la mañana acompañándote para ir al colegio, a la peñita. Y le mandamos un cariñoso saludo a todos los que están conectados a esta hora, ya dejando sus primeros saluditos del día. ¿Están ahí, niños, no? Aquí están los niños, ya. Vamos a pasar la lista el día de hoy. ¡Atención! Pa, pa, pa, para, pa, pa, pa. Buenos días.
2: En mi colegio salimos mucho más tarde, salimos el jueves 9. Oh. El padre Alberto Hurtado. Oh. Soy Vicente Espinosa y soy un 7.
1: Oh. Uy, chico, ¿cómo me han dicho que salen hoy día? No, más perdido con las vacaciones, bueno. Pónganse de acuerdo, tía. Esto anuncia que se nos viene la lista para todos los niños que están en la sintonía. Vamos a revisar. Está por ahí Santiago, la mía, la Josefa, la Isabela. Está Mateo del San Francisco de Asís, Constanza y Catalina. Tommy y Amelia. Renata y Santiago. Yasmín y Amaro.
3: En la tarde escucha.
1: El Facundo y la Emilia, la Bárbara Barra, Pablo y Trinidad, Emily y Rodrigo, Gabriel y Paulo, Martín y Rafael Guevara, Madison y Mariana y Javier y María Isidora, José Augusto. También está por ahí el Martí, está por ahí la Josefa, está por ahí Mateo y el Pipe, está por ahí Raúl, está la Samantha también. ¿Quién más está, guatón? Está la Florencia y Fernando Terra. Está la Agustina y el Jorgito Beltrán. Gonzalo del Colegio San Rafael. El Martín Bustos. Está Vicente Espinosa. Está Agustín Escalona del Colegio San Pedro Apóstol. Está también el Cristóbal y la Catalina Vivanco. Está Bruno y también la Rafaela. Está Mariana y Javier. Está Vicente Salazar, está Rafael y la abuelita Ceci, Victoria.

0: Arévalo, Fernanda y Luis Friis, que son del Juan Pablo II. Y está la Renata también. Ahí están todos los niños, parece, ¿eh? ¿Me faltó alguien? Vamos a saludar. Por aquí, hola Andrés. La Renata Díaz sale el otro jueves de vacaciones. Vamos con todo el pago al colegio y vamos todos congelados, me dice.
1: Último día del colegio.
0: ¡Ea!
1: Hola a todo el Power. Yo soy un 7 y tú.
0: También, qué rico, ¿viste? Yo sabía que había uno que salía de
1: ahí. Un saludo al Kinder, al Pautado.
0: ¡Al Kinder! ¿Viste? Yo sabía que alguien salía de vacaciones hoy día, bro. No todos salen la otra semana. Y el desafío para los niños de la tía Maca y la tía Ceci el día de hoy era...
2: ¡No, tía Andrés! ¡Salimos el 9!
0: ¡Bocha! Todavía les queda vacaciones. Buen día, camino a Santa Clara. Menos dos le marca el auto. Hola, presente el Álvaro, me dicen por acá. Bien. Presente el Martín. De parte de la Claudia. ¿Quién más está por aquí? Hola, buen día.
3: Hola, Andresito. El Tommy con Lame presente. Vamos para Chillán a entrenar con Ñublense. Soy un 7 y tú. Vamos con todo el power.
0: ¡Eso! Hola, hola. Hola, Andrés. Saludos a la Renata Zamora. Junto a las Zamoritas somos un 7. Te queda una semana. Vamos que se... Oye, ¿por qué tantas clases? Oye... ¿Por qué tantas clases? ¿Por qué salen tan tarde? Digo yo. Imagínate que mis hijos entran el lunes y ellos van a entrar y ustedes van a ir saliendo de clase. ¡Wow! ¿Qué más tengo por aquí aparte? Ah, la Isidora y Villaray del Julan salen el 9. ¡Ay, que son buenos para estudiar! Oye, que estudian arte, chiquillos. Ya, oye, yo quiero saludar en esta oportunidad. Ya hemos pasado la lista, van los niños al colegio. Abríguense porque hay menos 3 grados a esta hora de la mañana. Oye, que está helado. Pero ¿sabes qué? 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Vamos a la música, guatón, ¿o no? 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

0: le mandamos todo el apoyo a Alexis, que está ahí esperando su cirugía. Le mandamos mucha fuerza a Alexis. Ya va a pasar, ya va a pasar, ya va a pasar, compadre. Quédese tranquilito. Recupérese nomás. Para que todo salga súper bien. Así que le mandamos un saludo a su familia también, de Alexis, que está sufriendo esta cirugía en su tobillo. Así que le mandamos todo el apoyo para allá, amigo, ¿ya? Hoy va a haber una mateada solidaria para nuestro amigo Alexis. Los quiero invitar este viernes, hoy día, viernes 3 de julio, a las 6 de la tarde en Avenida Alemania 275, en el Colegio de Profesores de Los Ángeles. Una rica mateada, ¿eh? Va a haber música en vivo, ricas cositas para comer. Y por supuesto también será una rifa con excelentes premios. Adhesión 2.000 pesos con derecho a un vasito de navegado o bebida. ¿Qué te parece? Así que los esperamos el día de hoy en la mateada solidaria para nuestro amigo Alexis, para que se recupere pronto. Hoy a las 6, Avenida Alemania 275, Colegio de los Profesores, Los Ángeles. Ánimo nomás, Alexis, que todo va a estar bacán. Hola.
1: Pita, buena, Andresito, ¿cómo andás, mi compa? Bien, aquí bien. Tengo los pensamientos congelados, socio. Oh, pero me la estoy sacando con un cafecito. Bueno. Escuchando la punto 7. Escuchándolo aquí en la chamba, ya estamos trabajando. Quiero enviarle un saludo a toda la gente que escucha la punto 7, a toda la gente que me conoce, y que tengan un muy buen día hoy día viernes. Así que estaba aquí al pie del cañón escuchándola. Así que
0: ¡vale!
1: Adelante, estudios.
0: Saludos, Esteban. Gracias. Que estén bien. Hola, Antonieta Molina, ¿cómo está usted? Buenos días, señorita. Diablo, señorita. 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Ya, muy bien. Oye, ¿a otro saludo llegó, guatón, o no? Así que ya van llegando ya al colegio. Buenos días.
2: Hola, buenos días. Un saludo para mis hijos, Gatita y Cristóbal.
0: ¿Ya?
2: Que les vaya muy bien en el colegio. No se saquen la casaca y nos vemos mañana.
0: No se saquen la casaca. No se estén sacando la casaca, niños. Chao, Vane. Que estén muy bien. Que tengan lindo día. Nosotros continuamos aquí en la punto 7, como siempre. Como siempre.
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0: buen día, ¿cómo está usted?
1: Bien.
0: Gracias a Dios.
1: Qué bueno.
0: Desearles a todos los puntos 7 que tengan un excelente y bendecido día hoy.
1: Y por
0: recordarles que es viernes. Para mí, último día de trabajación.
1: Trabajación.
0: Así que nada, que tengan un lindo fin de semana, un excelente día hoy.
1: Qué buena, qué buena.
0: Y Andresito, yo soy un 7 y tú.
1: También. Buenos días, amigos de la Punto 7. Saludo para mi hija Aurora de Luna y también un saludo para una mujer especial, la profe Mayra. ¡Loco!
2: Hola, Andresito.
1: ¡Holi!
2: Oye, te cuento.
1: Oiga, hace frío.
2: Que con los 3 grados bajo cero no tenía ninguna gana de levantarme.
1: ¿Te levantaste?
2: Así que pensé, dije, oh, Diosito, ayúdame.
1: ¿Ya?
2: Te juro que a los 2 minutos tenía un calambre, pero horrible, así que no me quedo de otro. Así que para los que dudan, Diosito sí escucha.
1: ¡Eso, muy bien! Siempre, don Jechu, siempre está ahí. Oye, vamos arriba, vamos, que se puede, ¿eh? Yo sé que ustedes lo pueden. Ahí sí. Tenía el retorno encima mío de acá, pucatón. Hola, buenos días, ¿qué tal? ¿Cómo va?
3: Hola, buenos días, Mr. Andrés, ¿cómo estamos?
1: Bien, bien.
3: Oiga, que tenga mañana buen turno y vamos con todo el power.
1: Ay, que está helado.
3: Rumbo a la samba, aquí somos un 7.
1: ¡Buenísimo! Estamos más helados que... completo y bingo. Está más helado que... ¿cómo fue que me dijo este oso? No, aquí es más ordinario que pate palo con varices. Está más helado que... está más helado que candado fundo. Oye, que está helado. Hola.
4: Necesito buenos días.
1: Hola, buen día.
4: Estamos en la trabajación con mucha neblina en las 5 sur, con mucho frío.
1: Ya.
4: Quiero enviar un saludo a la Luisita.
1: ¿Ya?
4: Que viene viajando de Santo Lázaro Sainz a trabajar.
1: Ya.
4: Dale un abrazo grande, muchos besitos, que la quiero mucho. Que tengas buen día, Andrés.
1: Linda, adiós. Linda para ti, también para ti, amiga. Cuídate mucho. Oye, muchos por acá salen a esta hora a tomar locomoción colectiva. Saludamos a los chiquillos de la locomoción colectiva. A los colectivos, a los Uber, a los techitos amarillos, a las micros. Saludos, chiquillos. Y salen muy tempranito. Abríguense, chiquillos, porque está muy, muy helado afuera. Y manejen con cuidado, enciendan las luces, chiquillos. A los que vienen llegando a Los Ángeles y los que van saliendo de Los Ángeles, por ejemplo, hay mucha gente que viene de Nacimiento o va a Nacimiento, va en Laja también. Muchos saludos para ustedes. Hola, Romy, ¿cómo estás?
5: Hola, Andresito, hoy es viernes y el cuerpo lo sabe. Me saco puro 7 y tú.
1: ¡Buena! Oye, que soy bueno para sacarte 7. Está bien, está bien, está bien, está bien, está bien. Oye, a todos estos niños, ¿cómo van con el álbum? ¿Lograron? ¿En qué porcentaje ya lo lograron llenar o no? ¿Qué lámina les falta? Tengo la de Messi, Mbappé, Luka Modric. Tengo la de Maradona también. Tengo la de Maradona.
5: Me falta uno de México.
1: ¡Del México te falta! Tengo todo, tengo hasta el Chavo del 8 de México. De verdad, hola, buen día.
6: Hola, Andresito, buen día. Yo a punto de entrar a mi trabajo.
1: ¿Ya?
6: Y en el camino me encontré harta gente que le tocaba, le está trabajando expuesta al frío, una persona frente a la iglesia Fátima dirigiendo el tránsito porque no habían semáforo.
1: ¿Ya?
6: Y por acá cerca de Unimart, toda la gente que hace el aseo en las calles, entonces agradecimientos para ellos y todo el ánimo, porque se pasan. Si quiera uno le cuenta salir a trabajar, que trabaja bajo techo, más ellos.
1: Sí. Bueno, ellos están expuestos al frío, pero con movimiento y todo para arriba y abajo, y calientan el cuerpo, pero igual, pues igual está helado, igual hace frío, uno los ve y dice, oh, pobrecito. Saludos a los chiquillos de Aseo y Ornato, a nuestros queridos amigos también, a los que son los recolectores de basura domiciliaria, al camión de la basura, ya dilo con todas sus letras. Saludos a los cabros del camión de la basura, listo. Recuerden, chiquillos, separar la basura de, por ejemplo, si tiene vidrios, latas, cosas cortantes, dejarlo en un lugar donde los chiquillos puedan identificar ese tipo de cosas para que no se corten las manos o las piernas, ¿ya? Bien importante eso. Hasta las mascotas de repente pueden... Hola.
7: Está muy, muy helado afuera, ¿no?
8: Hola Andresito, buenos días.
1: Buen día.
8: Sí, está muy helado. Muy
1: está muy helado. Helado. Más helado que...
8: Sí, mi casa estaba todo congelado, hasta el agua.
1: Está más helado que... Salud en el juzgado de familia, me dicen. Harto pesado, harto pesado. Oye, pero calentaste la casita ya, po.
8: Ya voy de vuelta a dejar a mi hijo en el colegio.
1: Qué rico.
8: Y no es mi último día porque me queda la otra semana todavía, 4 días de la próxima semana y después de vacaciones.
1: Qué rico.
8: Eso, saludos, que tengas lindo día.
1: Oye, ¿por qué algunos salieron antes y los otros tienen semestre y los otros trimestre? ¿Será por eso? ¿Puede ser?
9: Hola Andresito.
1: Buenos días.
9: Buenos días.
1: De
9: la chamba, de las 6:15 de la mañana.
1: Oye, el cabrón madrugador
9: es.
1: Tenía
9: escarcha hasta en la uña. Ya estamos dándole. Oye, del álbum, mi hija le salió el Messi y se enojó porque quería a Cristiano Ronaldo. Y después le salió el Messi de nuevo, como a la semana le salió el Messi de nuevo, lo fue a cambiar por Cristiano Ronaldo. Ahí estaba más feliz.
1: ¡Linda! ¡Linda! Mil preguntas, nos quedamos con el Líderes de Chile, chiquillos. Nos vamos a la pausa comercial de las 8. Boletín informativo, Romántico de las 8 aquí en Punto 7 y continuamos.

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9: Muy bien, 8 de la mañana, 9 minutos. A esta hora ya tenemos noticias en Punto 7.

0: En libertad queda hombre imputado por violencia intrafamiliar en Mulchen. En Mulchen, un individuo identificado como IRQM fue procesado en calidad de autor del delito consumado de lesiones menos graves en contextos de violencia intrafamiliar en contra de FCRA. Tras su formalización, el tribunal resolvió explicar una serie de medidas estrictas para proteger a la víctima, garantizando su seguridad integral y estableciendo condiciones ineludibles para el imputado. Bueno, en Los Ángeles entra en vigencia el Código Azul para bajas temperaturas. Medida también regirá en otras 8 zonas del país. Los Ángeles será una de las comunas donde se activará el Código Azul, estrategia de emergencia impulsado por el gobierno para reforzar la atención de personas en situación de calle frente al descenso de las temperaturas. La medida comenzará a regir desde jueves 2 de julio a las 5 de la tarde y permanecerá vigente hasta el viernes 3 de julio a las 1 de la tarde, periodo en que la incrementación, los operativos de asistencia en zona consideradas de mayor riesgo por las condiciones meteorológicas. Un adulto mayor es rescatado por bomberos tras quedar inconsciente en su vivienda en Los Ángeles. Un operativo de emergencia se desarrolló durante la tarde de este jueves en la comuna de Los Ángeles luego de que un adulto mayor sufriera una caída al interior de su vivienda y requiriera ser rescatado desde el segundo piso del inmueble. La emergencia fue reportada cerca de las 5 de la tarde cuando la central de comunicaciones del Cuerpo de Bomberos de Los Ángeles despachó voluntarios hasta un domicilio ubicado en el pasaje Vicuña Mackenna y tras recibir un llamado de solicitaba apoyo para la extracción de una persona con problemas de salud. Al llegar al lugar, los equipos de emergencia confirmaron que se trataba de un adulto mayor que había sufrido una caída al interior de la vivienda, lo que le provocó una pérdida de conocimiento de manera temporal. Debido a la ubicación del paciente y la complejidad para trasladarlo de forma segura, se solicitó la intervención de bomberos, quienes realizaron las maniobras necesarias para descender al hombre desde el segundo piso del inmueble. Bueno, lo hemos estado destacando durante estos últimos días. Los Ángeles sumará 2 días consecutivos bajo alerta ambiental por la mala calidad del aire. Así lo reflejó la Seremi de Medio Ambiente, informó que la comuna de Los Ángeles se mantendrá hoy viernes 3 de julio bajo condiciones de alerta ambiental, completando así 2 jornadas consecutivas con este nivel de restricción. Bueno, la medida responde a la persistencia de condiciones meteorológicas adversas que han dificultado la dispersión de contaminantes, generando un aumento en la concentración de material particulado fino en el aire. 8 de la mañana, amigos, 13 minutos, algunas noticias más relevantes para ustedes a esta hora aquí en Punto 7. Los quiero dejar invitados a continuar con nuestra programación y a escuchar El Romántico de las 8.
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Oye, me estaba mirando en el teléfono porque acabo de abrir la aplicación de TikTok para hacer un en vivo un ratito, para saludar a los chiquillos de otros lugares. Y, oye, tengo el pelo, pero espérate un poco, guatón. Espérame un poco. Yo me peiné con la ventana abierta, parece, a ver. Espérate. Ahí, espérate. Oh, mira mi pelo, mira la... Yo creo... Yo creo que voy a tener que cortar el pelo, guatón. Guatón, vamos a tener que pedir una hora y nos vamos a tener que ir a cortar, nos vamos a tener que ir a poner bien bellaco. Sí, nos vamos a tener que poner ya bellaco, guatón. Mira, no podemos salir con este pelo así. Muy bien. Oye, muchas gracias, de verdad, muchas gracias por los cariños, por preguntar por uno, pues, de verdad que de repente uno queda para adentro con, claro, uno hace la pega, ustedes se portan bien con nosotros, pero cuando ya a través de el único acceso que tienen los auditores con nosotros, no tienen nuestros teléfonos personales, pero sí tienen las redes sociales, y de verdad que nosotros nos pone re contentos cuando aparecen un mensajito, un corazón, que tengan lindo día, Andresito, saludo para ti, para tu mamita, para tu familia. ¿Sabes qué? Se lo juro por la memoria de mi padre, se lo juro por mis hijos, que yo soy un gallo muy, muy agradecido y lo recibo con mucha humildad. Es lo mejor. Ah, bueno, aparte de que nos paguen el sueldo todos los meses, pero aparte de eso, de lo material, uno se queda con el cariño que recibe todos los días, personas que tú solamente la conoces por las redes sociales, pero que están todos los días diciéndote, Andrés, que tengas un lindo día, que tu mamita esté bien, que tus hijos igual. Eso para uno, con el permiso de todo, la raja. Es de verdad. No tiene otra explicación, así que muchas gracias por todos los mensajitos que nos dejan acá en las redes sociales. Se pasaron, valgan. Como dicen por ahí, nosotros somos aves de paso y nosotros quedamos en el consciente de ustedes, así que bacán. 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Ahí se puso a transmitir el guatón. Ahí estamos transmitiendo a través de TikTok, Andrés Herrera-A. 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Oye, estuvo bueno el partido ayer de Cristiano Ronaldo, ¿sí o no? Oye, estuvo sufrido. Pero ahí va avanzando. Hay muchos, hola, ¿qué tal? Hay muchos que están muy fan de Cristiano, que salga él. Pero está muy bueno. El de mañana. El de... ¿Cómo se llama? Haaland versus Vinicius. Ese sí que va a estar bueno. Y yo mañana, más encima, adivinen quién tiene...

0: De libre mañana, chiquillo. Oh, por fin, aplauso para esto. Por fin, gracias, señor Mandiola. Gracias, señor Mandiola. Por fin te acordaste de este pobre trabajador. Yo estaba ya metido en el menos 40 de la mina. Oye, hoy día, viernes 3, se juega a las 2 de la tarde Australia versus Egipto. Y el sábado, va, perdón, y a las 6 de la tarde juega Cabo Verde con Argentina. Le van a volar, le van a hacer hartos goles. ¿Te imaginas Cabo Verde saque a Argentina? Oh, ahí quería, ahí yo creo que el bicho tendría la oportunidad de levantar la copa si no. Pero ¿sabes qué? Viene bien fuerte Francia igual. A las 9:30 del día de hoy, Colombia versus Ghana. Mañana sábado, aquí sí que va a estar buena la cuestión. Mañana juega a las 5 de la tarde Paraguay-Francia y a la 1 Canadá-Marruecos. El domingo, oh, este va a estar bueno y más encima me toca trabajar, no lo vamos a poder ver, guatón. Pero igual lo podemos ver aquí, vos. El domingo a las 4 de la tarde, Noruega versus Brasil. Ese partido va a estar de pelo, de Thriller Night. No te lo puedes perder, no, va a estar muy bueno. Es que ya, guatón, ahora se pone para varios, sobre todo para los que saben mucho de fútbol. Dicen que ya ahora comienza realmente el mundial en los octavos. Empiezan a... ¡Oh, que va a estar bueno! Hola, chiquillos del TikTok, ¿cómo están? Buenos días. Ahí estamos saludando. 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Voy a ir a cortar el pelo, guatón, ya no aguanto más. Qué ganas de comerme un chacarero, pero todavía no. Tengo que esperar nomás, pero ¿qué vamos a hacer? Del frente miremos nomás. 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Uno nunca puede perder la esperanza, guatón. ¿Sí o no? 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Hola, Patricia. ¿Quién está ahí? Patricia Campos. ¿Cómo estáis? Muy buenos días. 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No hay mucha... Mire, ¿quieren ver mis chascas en el TikTok? Vamos a ver mis chascas en el TikTok, guatón. Mira. Mira, guatón. Mira, voy a mostrar mis chascas a esta hora. Así despierta el Andresito de la radio. Así despierta todas las mañanas. Mira, guatón. Mira. Me queda todo el pelo para mí. ¡Miren mi pelo, chiquillo! Pero esto se arregla de la siguiente manera, guatón. Mira, chiquillo. Tengo el pelo ahí. Un, dos, tres. ¡Ah! ¿Cómo quedaste, guatón? Ya, perfecto. Oye, vamos a ver si tenemos saluditos a esta hora de la mañana, ¿no? Sí, tenemos muchos. Hola. Hola, buenos días. Jessy Lover, saludos. ¿Y en camita todavía? Que córrete para el lado, pues. Córrete para el lado, córrete para el lado, Jesse Lowe, córrete para el ladito. Oye, tenéis los pies de lado, hombre. Por aquí, ¿qué más está? Damián, ¿eres tú? ¿Eres tú, Damián? ¿Eres tú? ¿Dónde andará este cabro chico, oye? Saludos, nanito, cuídate mucho. ¿Cómo va el día? El Lucas, el Esteban, está Verónica, está Marión, está Mauricio Moreno, Aguagro. Saludos, chiquillos, que están ahí en el TikTok. TikTok. Macarena, buenos días. ¿Hiciste cafecito, Macarena, o no hiciste cafecito, Macarena? ¿Hiciste café o no hiciste nada café? Porque yo estoy aquí esperándome el café todavía. Ah, va manejando,
1: Gabito,
0: ya.
1: O sea, Gabito, perdón, Andresito. Creo que es, depende del colegio en que estés. Parece que los municipales salían antes.
0: Sí, sí, sí, eso sabía yo.
1: Y los particulares mencionados como después. Y en mi caso está en el colegio Fundación y ¿ya? salen desde el 13 en adelante. Pero, ¿por qué? No sé. Creo que no fue una muy buena idea porque igual les ordenaron... a muchos papás,
0: sí, pues, obvio.
1: Todos los que
0: obvio que sí.
1: tienen hijos en otros colegios, los que trabajamos y todo, entonces es complicado, porque en mi caso no es así, porque tengo solo mi hijo en un solo colegio, entonces, pero sí sé que hay otros papás que están complicados.
0: Claro,
1: así
0: porque,
1: que es un recito.
0: Oye, vale, muchas gracias, Macarena, que te vaya bacán. Oye, claro, porque una que hay que coordinar la salida de vacaciones de los niños con la de los papás, porque de repente la mayoría trabajan los dos, ¿cachai? Y si trabajan los dos y el niño está de vacaciones, ¿quién va a cuidar? No, está mirando a la abuelita y a la hermana. Oye, el año pasado fue que leí la noticia que hubo una pequeña polémica y yo la traje como al aire, de que una abuelita se había negado a cuidar a sus nietos. Entonces la hija le dijo, pero ¿cómo, mamá? No, si usted quiere que yo le cuide a sus hijos, usted me tiene que hacer un sueldo. Pero mamá, son tus nietos, me da lo mismo. Pero mamá, son tus nietos, bueno, pero es mi tiempo, po. Yo ya, la abuelita decía, yo ya crié ya. Y por, no está, ¿cómo es? Alejado de la realidad, pero... No todas son igual. Yo sé que hay abuelitas que están en la sintonía y dicen, ¿cómo se le ocurre que le voy a estar cobrando a mi hija por cuidar a los nietos? Sí, lo sé. Pero yo les cuento esa anécdota que la abuelita le dijo, Mish, la que ha agarrado ahora. Yo amo a mis nietos, pero si yo quiere que esté todo el día cuidando a los nietos, usted me hace un sueldo, hija. ¿Cómo va a invitarla y presentarla como suegra a la abuelita? ¿Qué tenemos por aquí? Me mandan un videíto. A ver. Sí.
2: Los Ángeles.
0: Está precioso el día para allá, despejadito. Hola.
3: Hola, soy Benjamín.
4: Hola, yo soy Agustín.
3: Y nosotros
4: juntos vamos a ir.
0: Oye, me encantan los niños cuando envían sus mensajes. Hola, yo cuido a mi nieta con todo mi corazón, dicen por acá. Buenos días, Andresito, ¿cómo está la caña? No, ahí no pasa nada. No pasa nada, amiga, yo... Pura agüita mineral sin gas nomás. ¿De verdad? Oh. Espérate. Ahí sí. Oye, me encanta cuando los niños nos saludan tempranito en la mañana, niños. ¡Qué bacán! ¡Que tengan lindo día, lindo día! Espérame, ¿cómo se llamaban ellos, guatón?
3: Hola, soy Benjamín.
0: Benjamín.
4: Hola, yo soy Agustín.
0: Y Agustín.
4: Nosotros juntos vamos a ir.
0: Bueno, lo que quisieron es decir ellos, que ellos juntos son un 7. Eso quisieron decir. Oye, son las 8:30 ya. Lindo día, Andresito. Buenos días.
5: Hola, amigos de la Punto 7.
0: Hola.
5: Quiero enviar un saludo para mi hija, Aurora de Luna.
0: Aurora.
5: Quien siempre me acompaña. Y también un saludo especial para la profe Mayra de la IEP.
0: La profe Mayra.
5: Eso.
0: Vale, compadre, vale. Un saludito para ella, la profe Mayra. Hola, chiquillos, ¿cómo están? Ahí están los amigos del TikTok saludando, ¿eh? Ya te saludo. Don Pedro Cid, ¿cómo está? Buenos días.
6: Hola, Andrés, buenos días.
0: Hola.
6: Mira, el tema de las vacaciones.
2: yo me recuerdo que siempre ha sido en julio.
0: Claro.
2: Por el tema de la pandemia hubo cambios en el tema de cambiar la fecha por la estación y evitar los contagios y todo eso. Pero ahora los colegios que tomaron la decisión de hacerlo en julio,
0: ¿ya?,
2: están dentro de lo correcto. Eso creo que es lo que pasó con el tema de la vacación.
0: Ah, ahí está. Muy gracias, Pedro, por la aclaración, ¿viste? Ahí está, po. Ahí está.
6: Hola, Andresito. Yo feliz quedándome con mi nietecito, el Rafita Maneche, con dolorcito de guata. Así que yo me quedo con él.
0: Buena.
6: Chao, chao. Que tengan un lindo día. Bendiciones.
0: Abuelita Ceci. Usted es increíble, la abuelita Ceci. Por aquí. Hola, Don Tino. ¿Dónde anda metido Don Tino? ¿Va a llegar con el pelo blanquito con toda la nieve? Ah, no es así. Guatón, que falta respeto.
7: Hola, pues Andresito.
0: Hola, pues Don Tino.
7: Buenos días por aquí, congelado hasta lo... Ya, que tenga buen día. Buen turno, ahí estamos. Oh, ¿qué te lo
0: hago? Oh, está heladísimo. ¿Quién está por aquí? Bueno, mi mamá se llevaron los hijos y sin sueldo. Sí, mira, si esto, yo les cuento a modo de que fue como raro, extraño, de que la abuelita le cobrara a la hija, güey. Mamá, voy a cuidarme a los niños, ¿y de cuánto estamos hablando? De verdad que fue, es verdad eso, si yo la noticia la leí el año pasado, me acuerdo que la he visto.
8: Hola, Andresito, por acá la Rayen. Hoy ya voy sola al doctor con mi esposo, pero el Rafita se quedó acostadito porque hace mucho frío.
0: Hace mucho frío.
8: Todavía está en clase, así que les mandamos un saludo a mi bebé y en un ratito los vemos.
0: ¡Buenas! ¡Saludos! Bueno, acá tengo a la Ingrid que me dice, mi mamá se llevó a los niños. El Ana María me dice, saludos a mi hermana Pilar, que la amo con todo. Trabaja en la Galería Siles. ¡Ah, mira! Saludos para la Galería Siles, el 210. ¿Cómo están, chiquillos? Saludos para ellos. Tengo por acá... Ana Guián está por ahí también. Ana María me dice, pero está bien, bacán, súper. Sí, pero de repente, obviamente cuando tu mamá o tu suegra se queda con los niños para que uno se trabaje, no necesariamente un sueldo, pero sí uno la regalonea. No sé, pula. Me acordé de algo. Es que una vez llegué a la casa, estaba mi mamita ahí, pues yo le dije, mamá, te traje sushi. ¿Qué? Te traje sushi para que lo probemos. Yo no como esa cuestión del sushi. Le costaba pronunciar las palabras a mi mami. Y le hicimos que probar el sushi. Oh. Mi mamá le quería echar mostaza, ketchup, ají, pebre. Echémosle pebrecito, hijo. Mi mamita linda. Se comió, sí, dijo. Igual está rico, me dijo, con matecito. Todo lo acompañaba con un mate, mi viejita hermosa. Ay, me tocaron el corazón, me acordé de mi mami. Ya. Salgamos de ahí. Hola. Aquí está el Guti mandándome un videíto. ¿Y eso es taco dónde, amigo?
9: Ya tenemos accidente aquí.
0: ¿A dónde?
9: Tenemos accidente. Frente a Bode Center. Vamos a ver si es que se puede apreciar algo.
0: Ya. Échale nomás. Oye, saludamos a la Leslie por acá. Sí, estoy saliendo del resfriado. Estamos bien pichicateados, lleno de remedio. Oye, el Guti, nuestro reportero, que está grabando un accidente. Ahí está la ambulancia.
9: Se trataría de dos vehículos.
0: Dos vehículos por alcance. Lo más probable es que sea por alcance, Guti.
9: Colisión de alta energía.
0: Oy, oy, ay, fue fuerte, ¿eh? Yo...
10: Y no así hablando maestro.
0: Oye, fuerte igual, ¿eh? Hola, José, buenos días. ¿Qué tal?
11: Hola, hello. Hoy en día estamos para un navegado. Yo soy un jefe.
0: Saludos.
11: Ya llegué. Dos minutos tarde.
0: Dos minutos tarde. Fiesta, qué fantástica, fantástica esta fiesta. Ya, chiquillos, los vamos a ir a la pausa para despedirte aparte, ¿ya? Parece que amanecí con sed.

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0: congelado.
1: ¡Eso es puro cagüín!
0: Está congelado afuera, está congeladísimo, está muy pegriloso.
2: Muy frío, que no habíamos visto un frío tanto este año como este año tanto frío.
3: Ay.
0: Hola.
3: Hola, Andresito, muy buen día, ¿cómo
0: buen
3: estás?
0: Día.
3: Oye, sí, mis hijos están en el San Gabriel y ellos también salen el 9 de julio. Pero la verdad, con estas temperaturas que hay, prefiero ¿sí? que hayan salido en estas fechas, porque va a estar heladísimo julio. Así que eso.
0: ¿Está helado, Julio?
3: Ay, yo, gracias a Dios, tengo el apoyo de mi mamá. Ella cuida a mis niños.
0: ¿Ya?
3: Así que ella feliz con sus nietos, gracias a Dios.
0: ¡Ay, qué rico! ¡Qué rico, qué rico! Por aquí, hola. Oye, ¿y ustedes qué opinan? ¿Vieron el otro día salió... el otro día salió la noticia donde quieren que el horario de los niños ya no sea a las 8 de la mañana y sea a las 10 en la entrada? ¿Están de acuerdo con eso? Por ejemplo, en esta época del invierno, otoño-invierno, por ejemplo, junio y julio y agosto, esas tres meses podrían que los niños entraran más tarde a clase, o a las 10, por ejemplo. Horario normal, pero sí, horario normal. ¿Les parece o no les parece que... Sí, pues si lo estaban viendo, ¿no se acuerdan? Que los niños pueden que entraran más tarde, que cambiaran ese régimen de horario, en vez de las 8, entren a las 10. Pero lo que pasa es que no todos los papás entran a las 10 de la mañana. Hay muchos que entran a las 8, 8 y media, 7 y media, a las 9... Entonces igual se va a formar un lío o un problema para ir a dejar a los niños al colegio, porque ahora actualmente uno deja a los niños en el colegio y sigue el rumbo a la pega, ¿cierto? Ahí lo estaban viendo. Era más que nada era por las temperaturas que hay en el invierno, por eso querían como aplazar un poquito el ingreso a los colegios. Yo, si me preguntaran a mí, yo feliz que los cabros entren a las 9. Yo feliz que entren a las 9 de la mañana. Por acá me dice Victoria, no, porque van a salir más tarde, Andrés. Pero, oye, salir a las 4... Antes nosotros entrábamos a las 8 y a las 2 estábamos fuera y ahora están los cabros chicos hasta las 4 de la tarde. Jornada completa. Obvio. Hola, Alicia, ¿cómo estás? Y te mando un besito también, amiga. Sí, te mando calorcito para allá también, ¿vale? Porque está muy helado. Ya, Guti, cuéntamelo, ¿qué pasó al final?
4: Ya, mi rey, se trataría de la colisión de dos vehículos menores en Bodecente, en la avenida La Industria. Al parecer no habría lesionado de gravedad, pero sí había unos tratamientos al interior del móvil de Samu. Están las dos pistas habilitadas, cuidado con la familia Miranda, no hay que se detienen a mirar. Eso sería, mi chiquillo. Entonces sería avenida La Industria frente a Bodecente. Lo que sería ahí los pesos.
0: Informó nuestro móvil Guti desde el centro de la noticia. Punto 7, la radio. ¿Es así o no, guatón? ¿No es así? No es así, ¿vale? Buenos días, Andresito, saludo del sector Amanecer. Saludos. Hola, Payito, ¿cómo está ahí?
5: Hola, hola, Andresito, hola, hola. Andresito, aquí estamos escuchándote, besos para ti, que es un bello día para todos.
0: Linda, cuídate también, estén muy bien. 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Hoy le mando un saludo a una amiguita que está súper resfriada. Me pegó el resfriado también. Tiene que uno ir a pinchárselo. Estoy dando ahorita, sí, en realidad. Hola, Andrés, saludito desde Colina a la Tere. Hola, Tere, ¿cómo estáis? 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Ajena. 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Pa' que cachín nomás, pues, pa' que cachín nomás. Oye, muchas personas también en bicicleta, yendo al trabajo. Bueno, una haciendo un poquito, moviendo la cuerpa un poquito en la bicicleta. Pero tápense bien la boquita y la nariz, chiquillos, para que no respiren tanto hielo y no se resfríen, ¿vale? 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Vámonos a la música, guatón. Vámonos a la música. Ya. Que lo diga, mujer.
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0: La dueña de mi corazón. Garras de amor. Ahí está ahora en punto 7. 7. 8 minutos para las 9. Hola, Cris. Cris CR7, saludo, amigo.

0: Andresito está como para un consomé, está como para un consomé.
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Llegó la hora. O 3 minutos nos separan de las 9 de la mañana. Se nos viene el Gavito que nos va a acompañar en el matinal del día de hoy. Con muchas sorpresas, novedades, como siempre, muy entretenido nuestro matinal de la Punto 7. 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Muy bien, amigos, me comienzo a despedir. Andrés Herrera es mi nombre. Fue un gusto de haber

0: estado con ustedes. Nos encontramos a eso de la 1 de la tarde. Aquí me llegan imágenes del accidente que me estaba comentando Guti hace un ratito atrás por el video, donde un auto, al parecer Toyota, y el otro parece que es un Hyundai, puede ser. Y lo más probable es que tenía que haber sido por alcance, porque el blanco, el auto que está atrás, quedó todo chocado en la parte de adelante. Y obviamente el otro, el auto rojo, tiene golpeado atrás. Bueno, esperemos que no hayan con lesiones graves. Muchas gracias por informar, Víctor. Si el Guti nos estaba comentando y nos mandó un videito hace un ratito atrás.
1: Hola, Andresito, buenos días. Hola. Por aquí, con más frío que en la Antártida. Uy, oye, no decir solamente para saludarte y que aconseje a nuestro amigo los .7 que manejemos a la defensiva. Mucha neblina hoy día, sí, mucho hielo. Chao, vale, chao.
0: Muchas gracias, sí. Así como lo dice Cristian, lo hemos estado recalcando durante el principio del programa, de que manejen con mucho cuidado, enciendan las luces, chiquillos, para evitar accidentes. Esperemos que durante la mañana no ocurra ningún tipo de accidente, que andemos todo bien, impecable. Cualquier cosita ustedes nos comentan. Chiquillos, me despido. Hasta la 1 de la tarde. Que estén muy bien, tomen desayuno, abríguense porque está helado, y sean un 7, ¿vale?
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0: Me sobrabas tú, la combo tortuga.

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0: Partimos, partimos, comenzamos con cumbia. Aquí está el lado, chiquillo. Mañana ya con 13 minutos, bienvenidas y bienvenidos a esta helada y fría mañana de día viernes ya. Hoy en menos 2 grados está marcando el termómetro. Sensación térmica de menos 3. Pero por lo menos ya el sol está ahí haciendo su esfuerzo máximo para poder hacer que la temperatura vaya subiendo poco a poco, ¿ah? Oye, sí, bastante, bastante frío. ¿Ya? ¿Le partió el auto? ¿Ah? ¿Le pudieron sacar la escarcha a los vidrios? ¿Ah? Buena pregunta, ¿eh? Buena pregunta. ¿Se le congeló la llave de la casa? ¿Ah? Bueno, ahí vamos a estar hablando de eso, de cuál es la manera correcta de sacar el hielo, tanto de los vidrios de los autos como también cuando se congela, por ejemplo, se congela las cañerías de la casa. Sí, eso suele pasar. Suele pasar, amigos y amigas. Pero antes le vamos a dar la bienvenida a nuestros auspiciadores que ya están con nosotros en esta mañana de día viernes. 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Oye, a asoarnos las manitos, a las piernecitas para que se nos pase el frío. ¡Ya pongan a hervir agua al tiro nomás! ¡Pongan a hervir agua al tiro! ¡Llenen el hervidor! ¡Llénenlo! Queremos tomar cafecito, ¿ya? Al tiro para descongelarnos en esta mañana. Porque caramba que está helado, ¿ah? ¿Eh? Oye, si ya estás en sintonía, a reportarte inmediatamente a través de nuestro WhatsApp, el más 56-43-2-21-28-07. Buenos días.
1: Hola.
0: Hola.
1: Quiero comunicar que...

0: bueno, a, doblando hacia la torre. Ya ahí se están produciendo los accidentes producto de la escarcha que hay en el lugar. Vamos a volver a escuchar el audio para que nos quede claro, ¿ya?
1: Hola, quiero comunicar que en la calle Mendoza con Almirante La Torre están ocurriendo varios accidentes porque la calzada está súper escarchada y al girar desde Mendoza hasta La Torre, donde están ocurriendo los accidentes. Así que para que tengan cuidado porque ya han habido varios y puede involucrar también a las personas que van caminando en la vereda. Muchas gracias.
0: Perfecto. Oye, muchas gracias a nuestra amiga auditora que nos manda esa tremenda información para advertir a los auditores que andan conduciendo y precisamente van a pasar por ahí. ¿Ya? ¿A qué más tengo por acá? Pasto blanco descarchado, me hizo ver la señorita Evelyn.
2: Bueno, está todo congelado, el pastico ya no es verde, es blanquito. Abrigarse nomás porque, ay Dios mío, que está helado. Pero bueno, estamos en la temporada de frío y hay que abrigarse. Cuídate mucho, que tengas un excelente día.
0: Igualmente, mi amiga, abríguese harto. Ya, y tómese algo calentito inmediatamente, amiga, porque hoy... hoy no se ve nada. Oye, ahí me mandan más imágenes. Todo blanco, todo blanco.
3: Buenos días, Gabito.
0: Buenos días.
3: Aquí es un día de terror. Demasiado helado. Sí, está helado. Así que aquí estamos, pero especial para el viernes de terror. Que estés bien, Gabito. Chao.
0: Saludito, mi amiga, tómese esa leche calentita inmediatamente, por favor.
4: Buenos días,
0: pechito. Buenos días, mi amigo.
4: Oiga, parece que desperté en Narnia, amigo, parece que desperté en Narnia. Está todo blanco. Y el auto andó a la primera, pero el candado del portón tuve que tirarle agua caliente porque estaba trabado la función gancho. Así que tengamos un lindo helado, pero lindo y exitoso día. Todo.
0: Ya, oye, eso pasa en días como hoy, ¿vos? ¿Ya?
5: Hola, Gabito, buenos días. Aquí ya trabajando y preparando mis ensaladas. Besito, que tenga un lindo y gran día. Un saludo a mi marido. Saludo a mis nietos, a mis hijos, a mi hermano, a mi sobrino, a la Nini y a todos los que me conocen. Oh, está helado, Juan.
0: Sí.
5: Ya, besito, chao.
0: Saludos, mi amiga. ¡Aló! ¡Buenos días!
6: ¡Buenos días, Tampita Cabo! ¡Tampita Cabo! Estoy estilo Jack del Titanic.
0: En cualquier momento te va a ir para el fondo. Oye, por acá me dicen, ya me chocaron hoy a mí en Mendoza por la torre. ¡Ah! Ya, oye, nuevamente hacemos el llamado, que tengan precaución. Hay bastante escarcha en Mendoza, justo doblando hacia la torre. Ya ahí, de hecho, ya nos envían imágenes de que a una auditora, a nuestra amiga Vivi, ya la chocaron en ese mismo lugar, producto de la escarcha que hay en el lugar. Ya, así que a tener precaución, por favor.
7: Buenos días, Gabito, buenos días, yo la peguita ya. Buenos días, aquí estamos escuchándolo de nuevo porque la radio como que se mía. Puesto medio malo, así que no lo había escuchado. Hay que tengamos un lindo día.
0: Y es
7: viernes.
0: No era su radio, éramos nosotros, mi amiga. Buenos días.
6: Estás navegado, Gabito, hoy día. Navegado.
0: Ya, ¿en qué tomamos, mi amigazo? ¿En qué tomamos? Buenos días.
8: Nuevamente pasé por Almirante La Torre justo cuando estaba escuchando el audio. Sí, hay que tener un poco de precaución. Está bastante resbaloso.
0: Ya. Entonces hay que reducir bien la velocidad nomás y doblar lentamente ahí en Mendoza con La Torre.
9: Hola Gabo, aquí estamos trabajando, un beso para ti, que sea un bello día para todos, muy helado.
0: Saludos, Paolita, abrígate. Oye, y lo otro, claro, que si hay escarcha en el lugar, es peligroso tanto de Mendoza hacia La Torre como de La Torre hacia Mendoza, pues la escarcha está ahí mismo, ¿ya?
10: Hola, Gabito, muy
0: hola,
10: buenos días.
0: Hola, buenos días.
10: Bienvenido. Que tenga un excelente y bendecido día usted y toda la familia. Por acá ya estamos, la chambita en las maquinarias hasta la una, de ahí al descansito. Oiga, pero cayó una escarcha, pero está terriblemente helado. Oiga, un abracito grande, Gabito. Bendiciones para todos, que les vaya todo excelentemente bien este día viernes. Saludos a todos los Locomoción Colectiva, al Chico Víctor, a Don Máximo, al Eduardito Vidal y a todos.
0: Y a todos los chilenos.

0: ¡A todo!
1: Hola, Sando. Buenos días. Oye, saludar a los que trabajan en el cementerio. Que no recuerdo cómo se llaman, cómo le dicen.
2: Amiga.
1: Hola, Sando. Buenos días.
2: ¿Cómo que Sando? Nuestra amiga nos está mandando mensaje a nosotros desde Temuco. ¡Para Temuco! ¡Ya! Oye, a la vuelta vamos a continuar con más audio entonces. Son las 9 de la mañana con 22 minutos. Seguimos con el reporte. Precaución nuevamente. Ya Mendoza con la torre. Hay escarcha y ya han habido varios accidentes en el lugar. Ya, a tener precaución. Nos quedamos con Don Omar. Esto se llama
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2: Muy bien, ya estamos de vuelta. Son las 9 de la mañana con 28 minutos. Hoy estamos escuchando los reportes de nuestros auditores que en esta mañana ya nos han estado informando distintas situaciones que están ocurriendo producto de la helada. Y por lo mismo queremos hacer un llamado a que tengan precaución porque sí, en Mendoza con Almirante La Torre ya hay escarcha. Eso perfectamente puede estar ocurriendo en otros sectores. Así que hacemos el llamado. Hacemos el llamado a todos los automóviles, conductores y conductoras que andan escuchando la radio a que tengan precaución, sobre todo en las intersecciones. Se pueden encontrar con zonas escarchadas y tener un accidente producto de la misma escarcha, ¿ya? Así que hago un llamado a que tengan precaución. Seamos prudentes con la velocidad sobre todo, ¿ya?
3: Hola, Capito, buenos días. Yo, amigo, recién saliendo de chambear y a limpiar mi supernave antes de salir. Pero, ¡ay, amigo! La embarró el día, está estupendo, excelente, pero hace mucho frío. Ya vamos a estar en sintonía, amigo. Un saludo a mi... a mi nuera, que es la Camilita. Eso por mi...
2: ¡Llamo! ¿Mi amigo? Sí, está helado. ¡Está helado, mi amigo! Así que abrigarse, mi amigazo, ¿eh? ¡Buenos días!
4: Igual la Rose entera pesada, no me deja entrar.
5: Buenos días, Gabito, ¿cómo
2: buenos
5: estás?
2: Días.
5: Una muy bonita mañana, un muy buen día. El día está pero muy helado, muy, muy, muy helado. Pero, ¿qué hacer? Nada que hacer, hay que combatirlo con un rico cafecito. Saludo y abrazo para
2: eso.
5: Todos los autores. Que
2: cosas
5: tengamos una
2: al tiro.
5: Muy bonita jornada.
2: Ya, oye, sí, es verdad lo que dice nuestro amigo, hay que tomar cosas calentitas inmediatamente, ¿ah?
6: Gabito, ¿y si hacemos una cucha para hacer una sopita? Este frío está, pero...
2: falta una sopita. ¿Ah? Oye, Joiner, como que la voz se te arranca para otro lado, como que se te da el micrófono por entre medio de la ropa, ¿ah? Sí, se corta de repente, mi amigazo. ¡Buenos días!
7: Gabito, compita.
2: Hola,
7: ¿cuántos
2: hola.
7: Grados telúricos tenemos hoy día en la mañana, socio?
2: ¿Cuántos grados telúricos?
7: Oiga,
2: tenemos dos grados.
7: Claro, los pensamientos en la mañana.
2: Oye, no, un
7: complicado.
2: Grado.
7: Dicen que hay un accidente ahí por la cada 5 sur, no sé. Informan algunos auditores, no sé, amigos que me conocen.
2: Vamos a averiguar esa información.
7: Oiga, ya. Aquí estamos igual escuchando la Punto 7 y estamos aquí tomándole un cafecito con dos gotitas. ¿Usted sabe de qué, po? De rencor. ¿Ah? Así que seguimos escuchando, que tenga un buen día. Saludos.
8: Adelante, estudio.
2: No, usted es un genio, pues, mi amigo. Usted es un genio. Pues. A usted no le llega el frío ahí, pues.
9: Yo soy
2: ¿ah?
9: Un genio.
2: Pues. ¿Cómo?
9: Yo soy un genio.
2: Claro, pues. Señor amigo. Póngale cuenta nomás. Ya, Viviana, ¿qué te pasó? ¿Qué te pasó?
10: Hola, Gabito. Sí, lo que pasa que La Torres, justo en calle Mendoza, en el Baidén, hacia Ercilla,
2: ¿ya?
10: Está mojado. Entonces se escarchó todo. Yo tuve precaución con la camioneta de adelante que patinó. Menos mal no venía nada por el lado porque se guió para el...
2: Se fue para el lado.
10: Se tiró para el lado la camioneta. Yo tuve precaución. La camioneta de atrás tuvo precaución y el furgón no tuvo la precaución y le dio. Pues entonces patinó justo en el Baidén, frenó y patinó. No. Pero bueno, a la precaución. Como digo, la calle está mojada
2: y por eso se escarchó. Ya. Oye, sí, por lo menos ya la temperatura está subiendo. Tenemos un grado, teníamos menos dos hace un par de minutos atrás. Ya. A tener precaución nomás.
11: Buenos días.
2: Buenos días, Eli.
11: Gabito. Me levanté y no estaba tan helado, ahora se puso más helado. Quise sacar mi vehículo, tenía una manchita de seca de pájaro y no estaba congelado el vidrio, po. Fui a abrir el portón, estaba congelado el candado, tuve que tirar la agüita caliente. Y después cuando le tiré agua afuera a mi auto, porque hasta el sapo lo tenía congelado, le tiré agua con la manguera, se me congeló el auto. Y ahí, jodí, tuve que esperar media hora para poder salir. Pero nada que hacer, jugamos con este frío, nada que hacer.
2: No, y es evidente, ya hay que tener cuidado en días de bajas temperaturas, estar preparado al día siguiente, quizás levantarse un poquito más temprano para descongelar el sapo y así evitar ¿qué pasó? Luego se tienen que levantar más temprano para descongelar el sapito y... Ya, sí, porque eso les va a quitar tiempo, pueden llegar tarde a su trabajo. Entonces hay que tomar la precaución y empezar a levantarse un poquito más temprano en días así, porque se van a demorar en descongelar el vehículo, ¿ya? Así que... No, y dependiendo, de repente se puede... Algunos se les descongela más rápido que otros... A otros le cuesta un poquito más. ¿Ya? Tiene que tener precaución ahí.
0: ¿Qué se le congeló? ¿El sapo?
2: El sapito del vehículo, po. Ya, para que tengan ahí cuidado, ¿ya?
8: Pobre sapo, no canta ni salta, hombre.
2: No, si después de un ratito ya se comienza. Ya comienza a funcionar y empieza a tirar agüita. ¿Ya? Así que a tener precaución. Ya, señoras y señores, vamos a quedarnos con más música para que empecemos a movernos en esta mañana y evitemos que el frío nos congele y nos deje ahí paralizados. Bembe Orquesta nos dice: amigos, no, por favor.

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10: Ojo con España, cabros, porque ayer dio una de las actuaciones más sólidas de todo el Mundial. No dejó ni patear a Austria. La Roja Europea derrotó 3-0 a Austria y clasificó con autoridad a los octavos de final. Mikel Oyarzabal fue la gran figura con un doblete, mientras que Pedro Porro cerró la goleada. Pero hay un dato que impresiona más aún. Austria no logró rematar ni una sola vez al arco durante todo el partido. Sí, ni un disparo entre los tres palos. Una muestra del dominio absoluto que tuvo España de principio a fin. Ahora los españoles esperan a Portugal, pero después de esta presentación dejaron un mensaje claro: son candidatos al título. Cuando un equipo gana 3-0, no deja patear al rival, es porque casi hizo un partido perfecto.
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0: Muy bien, 10 minutos nos separan de las 10 de la mañana. Estamos ya avanzando rápidamente, así que te quiero comentar lo siguiente. 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Oye, pero lo bueno es que la temperatura va a ir subiendo poco a poco. Ya tenemos un grado. Un grado. Ya algo es algo lo que subió. Aprovecho de mandar saludos a la comuna de Laja, a toda la gente que nos escucha por allá. Allá también hay un grado. Saludamos a toda la gente que nos escucha por allá, por Mulchen también. Allá hay 3 grados. En Nacimiento hay 1 grado también. Bastante frío por allá, pero yo creo que donde hace más frío durante esta jornada es acá, porque en Santa Bárbara, por ejemplo, ya tienen 4 grados. Mira qué buena. Santa Bárbara. Y eso quiere decir que ya la temperatura está un poco más agradable, ¿ya? En Antuco hay 5 grados. Saludamos a toda la gente de Antuco que se encuentra recuperándose de este devastador viento temporal, de viento puelche, que afectó no solamente a Antuco, sino que a sectores de Santa Bárbara, camino a Ralco, a Alto Biobío también, en Aguas Blancas. Mucha caída de árboles, todavía están trabajando en la reposición de esos lugares, así que le mandamos un tremendo saludo ahí a toda la gente que vive en estos sectores, ¿ya? Oye, saludar también ahí a toda la gente que vive en el sector Salto de Laja, en Quilleco, camino a Quilleco también, en Humán, en varios sectores, Santa Clara, Cerro Colorado, Mortandad también nos escuchan por allá. Por acá, camino a Pata de Gallina, camino a Nacimiento, Cantarrana, sector La Isla, Mirador del Biobío, San Carlos Purera ahí. Muchos lugares donde nos escuchan, Rarín Conatre, La Mona, María Dolores, todos estos lugares donde siempre nos escucha mucha gente linda y que siempre se reporta. Bueno, yo les cuento a toda la gente que en esta jornada de día viernes ya la Feria Prodesal de Plaza Pinto ya está funcionando. Sí, la tradicional Feria Prodesal de Plaza Pinto, como cada viernes, ya está instalada. Ya esta iniciativa de que reúne a pequeños agricultores de la comuna y de sectores rurales ya están ahí ubicados desde bien tempranito en la Plaza Pinto. Ya recordemos que esto es un programa de desarrollo local, ya que se ejecuta por medio del municipio a través de su oficina de INDAP y también con el objetivo de apoyar ahí a la agricultura familiar campesina. Ya, si usted quiere, por ejemplo, frutas, verduras desde la huerta hacia su mesa, bueno, ahí en Plaza Pinto pueden llegar y encontrar todo. También recordar que la feria de la Vega Techada también se encuentra ya atendiendo en esta mañana. Si usted le queda más cerca ir para allá, recordar que hay muchas emprendedoras y emprendedores que ya están atendiendo. Si usted busca verduras, ensaladitas, frutas, todo lo pueden encontrar ahí en la feria de la Vega Techada para que ustedes puedan ahí aperarse con todo para este fin de semana. Ya todos los esperan. Ahí van a encontrar desde hortalizas cosechadas, pueden encontrar huevo de campo también, miel, harina tostada, mermeladas, conserva y muchas cosas más. Frutos secos también ahí, ya todo eso en la Vega Techada también. Entonces le mandamos saludos ahí a toda la gente que trabaja en Sovela también. Mucha gente que trabaja por ahí también, así que un abrazo gigante ahí para toda la gente que ya está trabajando con este frío, a pesar de las bajas temperaturas, siempre ya están ahí listos y dispuestos, ¿ya? Amigos, amigas, se nos viene el resumen de noticias, pero antes me quiero poner al día con algunos audios que me quedaron pendientes por acá. Erika, ¿cómo estás? Buenos días.
1: Hola, Gabito.
0: Hola.
1: Hoy día todo congelado, las cañerías. El astronauta no se puede ver, todo congelado, así que abrigarse. Cuídate mucho, Gabito, adiós.
2: Hola, buenos días, Gabito, que tengas un bendecido día. Espero que toda tu familia se encuentre bien. Y ¿hay viernes de terror hoy día o no hay?
0: ¡Pero claro, pues, mi amiga!
2: Y saludos a todos los puntos 7, que tengan un buen día. Abrigarse.
0: Claro que hay viernes de terror, pues, mi amiga. ¿Cómo no vamos a tener viernes de terror, mi amiga? Por favor, ¿cómo te gusta distraer tanto, oye? Sí, amiga. Y hoy les traigo la historia. Bueno, en realidad es una historia que fue a pedido, ya. Y yo dije, claro, sus deseos son órdenes. Claro que sí. Así que vamos a hablar de algo bien interesante y propio, local. Oye, por acá también nos dicen, claro, en el Silla con la Torre está peligroso ahí porque hay harta escarcha, sobre todo al doblar los vehículos se roncean, me dicen, y eso es lo que hay que evitar. Por eso hay que reducir la velocidad, ¿ya? ¿Qué más tengo por acá? Así van quedando las camionetas que derrapan con las heladas. ¡Ándate, cabrito! Ya, tener precaución.
3: Hola, buenos días, amigo.
0: ¿Cómo estamos?
3: Está helado, Juan.
0: Está helado, mi amigo.
4: Hola, Gabriel. Hola. Buenos días, por acá reportándose congelada rumbo a la trabajación, pero con todo el guá. Que todos tengan un bello y excelente día. Mandarle saludo a la tía Alicia, a mi gordito, al Maxi y a mi prima, la Jessy. Que tengan un excelente día. Un abrazote, amigazo.
0: Saludos ahí a la Peñita que también se reporta ya. Ya anda activa.
5: Hola, Gabito, consulta. ¿Sabes tú si el circo de dinosaurio todavía está entregando funciones acá en Los Ángeles? O si ya se fue de acá de Los Ángeles. Creo que está en Socavío o algo así. ¿Podría tú consultar, por favor? Gracias.
0: Mi amiga, sí, están hasta el 5 de julio. ¿Ya? Luego se van para Nacimiento. ¡Ya! Y Víctor por acá, Víctor.
6: Hola, Gabito. ¿Cómo estás?
0: Bien, ¿y tú cómo estás ahí?
6: De Santa Fe a Los Ángeles, mucha niebla todavía. Ya está escarcha. Yo lo que uso para desescarchar el parabrisas del vehículo es sal, Gabito. Le tiro un poquito de sal, 5, 10 segundos y desescarchado.
0: Al tiro.
6: Nada más. Y ahora le tiro agua, pura salsita.
0: Oye, buena técnica. Bueno, ahí vamos a estar hablando un poco de eso porque existen varias técnicas para evitar dañar el vehículo en días de escarcha, ¿ya? Oye, 10 de la mañana en Punteli. Nos quedamos junto a Los Vázquez, junto a Jepe. Y esto que se llama Cosa Buena. En la punto 7, no te cambies.

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10: 10 de la mañana ya con 7 minutos, vamos a comentar el resumen de noticias más importante de esta jornada de día viernes 3 de julio en la Punto 7. Un principio de incendio a una vivienda este mediodía, en Los Ángeles, afectó a vecinos de la ciudad. Fue en la ruta 5 Sur, a la altura de la pasarela peatonal de Duqueco, donde debió concurrir bomberos producto de la emergencia. Lo confirmó a la radio el teniente primero de la novena compañía, Marcos Almendras, quien añadió que la emergencia logró ser controlada rápidamente. El oficial de bomberos reiteró el llamado a mantener en buenas condiciones los elementos de calefacción, y ya sean estufas a leña o pellet, para precisamente evitar este tipo de emergencia. Al lugar acudió bomberos y personal de emergencia municipal, quienes recabaron todos los datos de los afectados. En otras informaciones, el concejal por Los Ángeles, Eduardo Velázquez, resaltó la importancia que tiene esta capital provincial tras el encuentro empresarial ERED 2026 realizado por IRADE Biobío. El colegiado angelino señaló que este evento, que contó con la presencia del expresidente Eduardo Frei y los miembros del trabajo y también economía, demuestran que Los Ángeles es un polo de desarrollo importante para la zona centro-sur del país. Similar opinión tuvo el concejal Daniel Badilla, quien resaltó la exposición del ex presidente Frei respecto a la importancia de fomentar el comercio exterior y fortalecer los puertos, entre otras medidas de reactivación económica. Y por último, en el ámbito nacional, este jueves el viceministro Claudio Alvarado se refirió al pronunciamiento de la Contraloría, que concluyó que la exministra de Seguridad Trinidad Steiner se extralimitó en sus funciones al solicitar antecedentes a la Policía de Investigaciones PDI sobre una causa judicial. En este sentido, indicó que todos los ministros podemos cometer un error. Cabe recordar que el oficio al que tuvo acceso Radio Bio Bio estableció que la información no era necesaria para el ejercicio de las funciones de la planificación del Ministerio de Seguridad, por lo que excedía sus atribuciones. Asimismo, la Contraloría advirtió que dicha solicitud podía afectar el desarrollo de una investigación penal vigente, algo que la legislación prohíbe expresamente. Consultado por esta resolución, Alvarado señaló que el gobierno respeta la determinación adoptada por el organismo contralor. Es un fallo que la Contraloría que nosotros respetamos, que reprocha una decisión que se tomó en su minuto por parte de la ex ministra y que nosotros la tomamos como referencia para que hacia adelante tener más cuidado en actuar en esta materia, señaló. Respecto de si lo ocurrido constituyó un error político, el secretario de Estado descartó esa interpretación. Finalmente, Alvarado valoró el trabajo realizado por la ex ministra durante su paso por el Ejecutivo y sostuvo que este tipo de situaciones puede ocurrir en el ejercicio de funciones públicas. Amigos, amigas, son las 10 de la mañana ya con 11 minutos. Este sería el resumen de noticias más importantes de esta jornada y que te destacamos en Noticias al Punto en la Punto 7. 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

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Y amigos y amigas, oye, hay una información bien importante que quiero aprovechar en estos poquitos menos de 10 minutos que quedan para que nos vayamos a la tanda y luego a la vuelta de la tanda comenzar ya con el Viernes de Terror. Ya como la tónica el día de hoy han sido las bajas temperaturas, quiero contarte cuáles son las actitudes que debemos adoptar en días de helada, ya sea en cuanto a las personas que se les congela, ya sea los vidrios, se les llena de escarcha, y esto dificulta obviamente en la conducción a las personas que tienen que salir bien tempranito. ¿Cuál es la manera correcta de sacar escarcha de los vidrios de los autos y qué no debemos hacer? Bueno, precisamente

0: Cuando los vidrios del auto amanecen con escarcha, lo importante es retirarla sin dañar el parabrisas ni comprometer también la visibilidad. Este es el método más recomendado y quiero que pongan mucha atención. Bueno, lo primero es encender el motor y activar la calefacción apuntando al parabrisas. Ya comienza inmediatamente una temperatura tibia y luego aumenta gradualmente. Si tu auto tiene desempañador delantero o trasero, actívalo también. Y bueno, usa un raspador de plástico para hielo o una tarjeta plástica resistente. Raspa con cuidado desde los bordes hacia el centro sin usar objetos metálicos. Ya, eso es importante, no utilizar objetos metálicos. Si tienes un descongelante para parabrisas, rocíalo y espera unos segundos antes de retirar la escarcha. Ahora, ¿qué es lo que no deben hacer cuando su vehículo está con escarcha? ¿Qué es lo que no se debe hacer? Bueno, en primer lugar, no eches agua caliente. No, no. Porque esto puede terminar quebrando tu parabrisas. El cambio brusco de temperatura puede agrietar o derechamente romper el vidrio, ¿ok? No uses agua hirviendo ni muy caliente. No utilices cuchillos, desatornilladores u otros objetos metálicos para raspar. Tampoco enciendas los parabrisas mientras haya hielo, ya que puedes dañar las gomas o el mecanismo. Y lo otro es, hay un truco casero. Si sabes que habrá helada durante la noche, puedes cubrir el parabrisas con una manta o un cartón o un protector especial antes de dormir. Si usted escuchó, hoy el Gavito dijo que mañana van a haber heladas nuevamente, ¿ya? Ya voy a ir a poner un cartón en el parabrisas entonces, ¿ya? Eso usted lo puede hacer la noche anterior, ¿ya? En la mañana solamente van a tener que retirar la cubierta y el vidrio estará mucho más limpio. Ahora, ¿realmente sirve el alcohol? Sí. Una mezcla de dos partes de alcohol isopropólico por una parte de agua es un pulverizador y ayuda a derretir la escarcha rápidamente. También existen productos comerciales en este mismo o para este mismo propósito, ¿ya? Un dato útil para contar con el aire en zonas donde la temperatura baja los 0 grados, como ocurre durante el invierno en varias comunas del sur de Chile, la escarcha se forma porque el vapor de agua del aire se congela directamente sobre el vidrio. Aunque parezca una capa delgada, puede reducir considerablemente la visibilidad, por lo que nunca es recomendable conducir hasta que el parabrisas esté completamente despejado, ¿ya? Usted se tiene que preocupar de que quede la visibilidad en buen estado, ¿ya? Ahora, vamos a pasar a los hogares. ¿Cómo descongelar las cañerías del agua en días de heladas o bajas temperaturas o temperaturas bajo cero? Cuando las temperaturas bajan de los 0 grados Celsius, el agua dentro de las cañerías puede congelarse y bloquear el paso del agua, ya su continuidad. Si esto ocurre, es importante descongelarlas de forma gradual y segura para evitar que se revienten. Ya recordemos que esto queda con presión acumulada. Hay mucha gente que llega, le manda agua hirviendo nomás y ¡pa! ¿Y qué pasa? Adiós cañería y después van a tener que estar pagando a un gaffiter que venga el servicio técnico y que los de toda la cuestión, ¿ya? ¿Cómo descongelar una cañería congelada? Ubica la parte congelada. Ya hay que tratar de identificar dónde está la cañería identificada. Si un solo grifo no tiene agua, probablemente el hielo esté en la tubería que lo alimenta. Si varias llaves no funcionan, el problema puede estar en una tubería principal. Ya, dos, abre la llave de agua. Déjala ligeramente abierta y a medida que el hielo se derrita, el agua comenzará a fluir y ayudará a terminar de descongelar la cañería. Aplica calor de forma gradual. Ya, esto es lo que yo les decía anteriormente. Puedes utilizar, por ejemplo, no sé, supongamos si tienen ahí a la mano un secador de pelo con un alargador, ya pueden utilizar esto. Pueden utilizar toallas empapadas en agua caliente, una almohadilla térmica, un calefactor portátil, manteniendo una distancia segura, obviamente, ya. Y comenzar calentando desde la parte más cercana a la llave y hasta lentamente hacia la zona congelada. Mantén caliente el ambiente. Si las cañerías están dentro de la vivienda, aumenta la temperatura del lugar para ayudar al descongelamiento. Ya mucha gente dice, se me congelaron las cañerías, voy a hacer fuego. Bien. Ya, porque esto va a ir aumentando la temperatura dentro de la casa y como las cañerías dentro de la casa también comienzan a entibiarse, comienzan a descongelarse, ¿ya? ¿Qué no debes hacer? No uses sopletes, antorchas o llamas directas, ya que puede provocar incendios o dañar las tuberías. No golpees las cañerías con fuerza. El hielo puede haber generado presión y un solo golpe, podría romperlas o reventarlas. No viertas agua hirviendo directamente sobre la tubería, especialmente si es de PVC, porque el cambio brusco de la temperatura puede dañarla. Ahora, si la cañería se rompió, si notas una grieta o fuga, cierra inmediatamente la llave de paso principal, abre una llave para aliviar la presión, llama a un gas fitter para realizar la reparación. ¿Ya cómo evitar que se congelen? Bueno, la verdad que hay varias técnicas caseras también. Ahí son las cañerías exteriores con espuma o fundas térmicas. ¿Ya? Los cartones ayudan bastante también. Durante las noches con heladas intensas, dejar caer un hilo muy fino de agua en la llave también ayuda. El movimiento del agua reduce la posibilidad de que se congele. Abre las puertas de los muebles bajo el lavaplatos para que circule el aire cálido hacia las tuberías. Desconecta y guarda las mangueras de jardín durante el invierno. Ya es importante hacer esto también. Y si estás en la zona, por ejemplo, en zonas como el Biobío, Ñuble, donde estos días se han registrado fuertes heladas, estas medidas son especialmente útiles para las primeras horas de la mañana, cuando las temperaturas suelen alcanzar su punto más bajo. ¿Ya? Así que, amigos, amigas, sí, bo. Así es la cosa. Se congela todo ahí. No, sí. Salen los cubitos. Y es verdad, ¿eh? Cuando, por ejemplo, hay gente que se les quedan las mangueras con agua y todo eso, pasa que cuando empiezan a liberar la presión, empiezan a salir los cubitos, los tubitos de agua de la manguera. Es que se empiezan a quebrar y salir como cubitos de hielo.
1: Aquí nos faltó quien quiso abrir la llave en la mañana, pues, compita, mira.
0: Ay, ay, ay, ay. Precaución ahí, precaución.
2: Rabito, yo descongelo la cañería con uno de especial de 40, de 40. Un especial de 40 con un poco de bebidas.
0: Buena técnica, vos, mi amigo. Ya. Así de pasadito se descongela usted también.
3: Hola, Gabito, buenos días.
0: Hola, buenos días.
3: Otro tips para desempañar los vidrios.
0: ¿Ya?
3: Una amiga, yo ayer quedé impactada, sacó una tarjeta de que no usa, de débito, crédito.
0: Sí, una tarjeta
3: y,
0: de plástica.
3: con eso empezó a raspar un poquito la escarcha y sale muy rápido, no se lastima nada y queda el vidrio súper limpio.
0: Sí, pues, esa es una de las técnicas. Ya, ahora, por si acaso, así como en el caso de la amiga, de nuestra amiga que nos comenta por acá, es que no me aparece su nombre tampoco. Por ejemplo, su amiga ocupó una tarjeta. Ya, ahora, si usted está en su casa y no tiene ningún objeto plástico, vaya al refrigerador, ya, y saque un el plástico con el que se saca el hielo del refri. Ya, también sirve para ayudar a sacar la escarcha sin dañar el parabrisas. Ya, es muy importante utilizar los elementos que no hagan daño al parabrisas.
4: Hola, Gabito.
0: Hola.
4: ¿Cómo estás, Gabito?
0: ¿Qué pasó?
4: No tengo agua, se congelaron las cañerías. Ay, qué terrible. Está muy, pero muy horrible la helada acá en el campo. Así que eso, Gabito, no tengo agua ni siquiera para tomarme un café, así que voy a tener que esperar nomás. No me prevé de nada, así que aquí estamos. Hay que esperar que se descongelen las cañerías.
0: Ya, o como le dije anteriormente, haga fuego en su casita o tempere su casa, ya, mientras tanto, para que la, y no sé, pues donde pase la cañería, usted abra las puertas, los muebles, para que la temperatura del aire comience a pasar cerca de las tuberías y comience a descongelarse lentamente, ya. Ahora, si prefiere esperar, bien, ¿por qué? Porque el sol también va a hacer su trabajo naturalmente, ya. Ya, amigos y amigas, ¿no es que pasa o no? Pasa, pues, pasa. El Reja, nos dice el del proceso.

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0: Ya, amigos y amigas, ya son las 10 de la mañana con 48 minutos. Nuevamente me preguntan si el circo está activo todavía acá en Espacio Socavío. Y claro, sí, ya nuevamente reitero, el día 5 de julio es el último día, será la última presentación. Estos días están realizando funciones también. Y luego se van a Nacimiento. Atención, Nacimiento, atención, Nacimiento. El Circo de Dinosaurios de Chile. Luego, bueno, la próxima semana ya se dirigen hacia esa comuna, ¿eh? Así que toda la gente de Nacimiento, atento, atento, atento. Y lo de Los Ángeles, aprovechar los últimos días, pues ya. Aprovechen, aprovechen. 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Ya, oye, gracias, ¿qué? Gracias por los consejos de las cañerías, Gavito. De nada, de nada, de nada, de nada. Para eso, es que cuando ya empecé a cachar de que, claro, las temperaturas empezaron a congelar las calles, a escarcharse también, dije, no, hay que entregar consejos para evitar este tipo de cosas y evitar que se le revienten las cañerías. Yo me acuerdo que el año pasado, cuando salí de vacaciones de invierno, me fui a ver a mi madre y anterior a eso pasé a la casa de un amigo, donde pasamos la noche conversando. Ustedes saben que cuando con los amigos uno no se vea en ratos, las conversaciones son larguísimas. Ya, pues nosotros empezamos a conversar y toda la cosa, empezamos a hablar de tantos temas que uno tiene. Y me acuerdo que esa vez cuando fui, esa noche fue una de las noches más heladas que hubo en el sur de Chile. Y ¿saben cuántos grados hubieron allá en el sur el año pasado? Hubieron menos 9 grados. Oye, menos 9 grados. Imagínense el frío que había. Bueno, nosotros ahí estábamos con una estufa pellet, ¿ya? Guarén le puso ahí la calefacción al máximo, ¿no? Porque hoy estaba heladísimo, heladísimo, heladísimo. Así que no, ahí sí que se reventaron cañerías, pues chiquillos. Ya al otro día quedó la embarrada. La empresa ESAL, que es la distribuidora, bueno, ahora no me acuerdo, creo que tiene otro nombre, después del problema que tuvieron con el agua, comenzaron ahí a trabajar rápidamente. Creo que en 2 días ya comenzaron a poder tener algunos agua, producto del el reventón de las cañerías. Uno iba y uno se ponía a andar por el centro de la ciudad o a andar por distintos lugares y el agua saltando en una casa, en otra casa, en otra casa, medidores reventados, ¡no! Así que cuando hay baja de temperatura, eso suele ocurrir, ¿ya? Por la presión, por la presión.
1: Buena, buena, Gavito.
0: ¡Hola!
1: Buena, buena. Oiga, mi caso, con este frío será muy temprano para ponerse su navegado.
0: Yo digo,
1: será mejor ir donde las tías mañotas y a comerse una sopa y pía, carne, queso con un milo, con yeso.
0: Un milo con yeso. Yo creo que la prefiero la segunda. Sí, las mañotas deben estar ahí a full. No se le deben ver ni las manos, ni las manos. Oye, saludo para las mañotas. Oye, me imagino con el frío que llegaron hoy día en la mañana. Yo creo que se empezaron a mover al tiro nomás para agarrar calorcita en sus cuerpecitos. En esos cuerpecitos bellos. Oye, saludo ahí al mañoto también, que me imagino ya debe andar activo, activo, activo. Muchos saludos para ellos también. Ellos, de verdad, ellos escuchan la radio todos los días. Todos los días.
2: Hola, Gabito, buenos días.
0: Buenos días.
2: ¿Algún colectivero que está haciendo el recorrido 21 que esté escuchando? Lleva el maletero abierto y lleva unos neumáticos ahí.
0: Ah.
2: Para que no se le caiga, que si no pasa el llevador y la hace corta.
0: El saludos. Llevador. El llevador. Claro. No, nos falta ahí. Justo puede andar un llevador cerquita ahí. Claro. El llevador. El llevador. No, sí, por eso entregaba ahí los consejitos. ¿Ya? ¿Qué más tenemos por acá? Ya, oye, tenemos... sí, no sé si voy a comenzar con el Viernes de Terror, pero tengo un aviso importante. ¿Ya? Habrá una tocata solidaria a beneficio de Nicolás Contreras Negrete. ¿Ya? Él se encuentra enfrentando un tratamiento contra la leucemia mieloide crónica, por lo que... Invitamos a toda la comunidad a sumarse a esta jornada solidaria de música en vivo. Esto se va a hacer el día sábado 4 de julio a las 3 de la tarde en el Centro Cultural Sala Zancudo, Los Ángeles. El valor de la entrada será de 3,000 pesos por persona y habrá una promoción de 2 por 5,000 pesos. Reserva tu entrada al más 569-7578-5863. También tendrán ventas de entradas vía WhatsApp, ya acordando el punto de entrega en el número más 569-7578-5863. Retiro de entradas, las entradas se podrán retirarse presentando la compraventa de la transferencia en Restobar Galpón Natural, en Ricardo Vicuña 9524, Los Ángeles, frente al anfiteatro. El horario de entrega será a contar de las 10 de la mañana hasta las 22 horas, ¿ya? Datos para transferencia, Valentina Cáceres Miranda. Bueno, ahí me piden la información acá para yo reenviárselos, ¿ya? Bandas invitadas, Dúo Haces, Apología, Damisela, Evasiva, Bruja Morena y Los Indecentes. Ellos van a ser las bandas que van a estar ahí invitadas para esta gran tocata solidaria a beneficio de Nicolás Contreras Negrete. ¿Ya? Lo vamos a compartir ahí en redes sociales también. ¿Ya? No hay ningún problema. ¿Ya? Para eso estamos. Bueno, estos días hemos tenido un problema con el acceso a las redes sociales, ya que Meta ha tenido una modificación y la verdad por eso han habido pocas publicaciones, pero ya vamos a tener eso solucionado dentro de pronto, ¿ya? Pero voy a solicitar que suban esa información mientras tanto, ¿ya? Ningún problema. Ya, 4 minutos, cuatro minutos nos separan de las 11 de la mañana. Ya, ¿qué nos dice la Paulina por acá?
3: Hola, Gabo, ¿cómo estás?
0: Hola, ¿bien y tú?
3: Nada, contarle a la señora que por acá también tengo
0: ¿qué te
3: el
0: pasó?
3: Sapo congelado. Estoy en el estacionamiento de donde vivo y no puedo echar la agüita al vidrio, así que tuve que pedirle ayuda ahí al conserje que me diera agüita para descongelar el vidrio. ¡Ah, qué me da risa! Hola, Gabo.
0: Hola.
3: ¿Qué precio tiene la entrada del circo? ¿Alguien sabe?
0: Creo que están en la página del circo. Tienen que meterse a circodinosauriodechile.cl. Ahí aparecen las tarifas, mi amiga. ¿Ya?
4: Oye, compita, nosotros aquí en La Pega tenemos un camión aljibe con un cubo de hielo como de 5.000 litros. Un cubo que no se puede ocupar todavía.
0: ¿Se imagina? Ay, así que se congele todo.
5: Hola, amigo Gambito.
0: Hola. Hola,
5: tengo un neumático aro 15 para la venta.
0: ¿Neumático aro 15? ¿Y para qué eso? No entendí. Ah, era una broma, no sé, no caché. Neumático aro 15, no entiendo.
5: Me lo pillé en un colectivo.
0: ¡Ah! ¡Ya! Ya, oye, no, si eras de un caballero, no sean así. Las llaves del trabajo. Oh, ¿en serio? De verdad cayó. No, sí, está helada la cosa. Ya, oye, nos pilló la hora, así que ahora sí, de vuelta de la tanda de las 11 de la mañana, vamos a comenzar con el Viernes de Terror. Hoy traigo una historia que me pidieron, comentemos al aire, así que a quedarse en sintonía, no se cambien. A la vuelta ya vamos a partir sí o sí con el Viernes de Terror. Nos quedamos con Los Piojos. Esto se llama Verano del 92.7.

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Muy bien, ya son las 10 de la mañana, perdón, las 11 de la mañana con 10 minutos, era al revés la hora, ahora sí. Y bueno, antes de comenzar con el Viernes de Terror, te quiero contar lo siguiente. 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Señoras y señores, hoy vamos a hablar sobre una historia local que, si bien no es muy conocida la historia, sí es algo que existe en cuanto a leyendas dentro de Los Ángeles. Bueno, desde la semana pasada ya me estaban empezando a enviar esta información y a preguntar, porque obviamente también hay medios locales que comparten esta información que obviamente siempre llama la atención y es entretenida también, pues. Claro. Atención, amigos, amigas. Hoy les voy a hablar de la misteriosa leyenda de los duendes de los duendes del Cerro Cura Mávida. Atención. Ustedes habían escuchado hablar sobre esto, ¿no? Bueno, si ya tuvieron alguna información, el día de hoy se las traigo bien detallado. Dicen que esta leyenda, bueno, se ha traspasado principalmente, a diferencia de otras historias populares chilenas y sobre todo angelinas, esta historia o leyenda ha sobrevivido principalmente gracias a la tradición oral de familias que vivieron cerca del cerro hace varias décadas. Y claro, son ellos los que han escuchado esta leyenda y las han traspasado de manera tal que hasta el día de hoy sigue sobreviviendo esta leyenda en medio de esta ciudad, que está acompañada por este famoso cerro que, sí, yo diría que es posible ver desde cualquier punto de la ciudad, casi desde la ciudad completa se puede apreciar este Cerro Cura Mávida, que está como hacia el lado norte de Los Ángeles y en donde dicen que ocurren cosas, po. Aquí pasan cosas. Dicen que cuando el sol desaparece detrás de los árboles del Cerro Cura Mávida, en la ciudad de Los Ángeles, el bosque deja de ser un lugar cualquiera. ¿Y adivinen qué? Se convierte en un escenario donde lo inexplicable comienza a cobrar vida. Sí. Es una historia que durante décadas ha pasado de boca en boca entre antiguos habitantes del sector. Y que, bueno, mucha gente comenzó poco a poco a solicitar que hablemos de esto. Me dijeron: Gavito, mira, sinceramente, esta historia está como para el Viernes de Terror, me dijeron. Yo le dije: ya, vos, ya. Thank you.
Yo dije ningún problema. Vamos a hablar entonces de esta historia. Y bueno, historia que yo tampoco conocía mucho, ¿eh? Sinceramente yo no había oído hablar de esta historia. Sé que en el cerro ocurren cosas, ¿ya? O por lo menos eso es lo que cuentan, ¿ya? De que ocurren cosas raras, que se ven cosas. Y quizá esta sea una de las explicaciones del por qué el cerro Curamávida es un poco misterioso en ese sentido, donde se dicen que han ocurrido muchas cosas. Bueno, recordemos que en época de verano, lamentablemente, el cerro lamentablemente se quemó, ya producto de las altas temperaturas, no sé si de acción de terceros, pero claramente hubo ahí una intencionalidad quizás de parte de alguien de querer incendiar este cerro, pero aún así se sigue manteniendo estos relatos que un relato que nunca quedó escrito en los libros de historia en la comuna, pero que aún hoy muchos recuerdan con escalofrío. Cuenta la leyenda que hace muchos años, cuando el cerro estaba mucho más aislado que en la actualidad, eran varios los vecinos que aseguraban escuchar pequeñas risas entre los árboles. No eran voces humanas, tampoco el canto de los pajaritos, sino sonidos extraños, agudos que parecían acercarse y alejarse sin que nadie pudiera descubrir de dónde provenían. Algunos aseguraban haber visto pequeñas figuras caminando entre la vegetación. Supuestamente, seres diminutos de aspecto humano que aparecían apenas unos segundos para luego desaparecer, como si el bosque mismo los hubiera tragado. Bueno, esto resulta inquietante para muchas personas que van al cerro habitualmente, ya sea a un día de camping, simplemente para hacer ejercicio y caminar. Mucha gente va en bicicleta también a los distintos senderos que hay para poder correr en bicicleta. Y han escuchado, y algunos dicen que

a quien las veía a poder seguirlas. Y quienes lo hacían terminaban perdiéndose en medio del cerro. Yo no sé si ustedes han ido al Cerro Curamávida, han tenido la oportunidad de poder ir al cerro. Si no lo han hecho, podrían ir, po. ¿Eh? Bueno, más de una persona contaba haber caminado durante horas creyendo conocer perfectamente el lugar, solo para descubrir que siempre regresaba al mismo sitio. Era como si el bosque cambiara de forma, como si los senderos dejaran de existir, como si alguien estuviera jugando con quienes se atrevían a entrar al cerro. Los más antiguos tenían una explicación. Decían que eran los duendes del Curamávida, pequeños guardianes del cerro que protegían la naturaleza de los curiosos y de quienes llegaban con malas intenciones. Según la tradición, estos seres eran capaces de confundir el sentido de la orientación de las personas, hacerlas escuchar voces inexistentes, provocar que el tiempo pareciera detenerse e incluso esconder objetos que jamás volvían a aparecer. Habían quienes aseguraban que al volver a casa descubrían que habían pasado apenas unos minutos, mientras otros juraban haber permanecido perdidos durante toda la noche. Aunque jamás existió una prueba que demostrara la existencia de estos misteriosos habitantes del bosque, tampoco hubo una explicación capaz de convencer a quienes aseguraban haber vivido la experiencia. Quizás todo se trate de antiguas supersticiones, quizás sean simples coincidencias, o quizás cuando el viento comienza a mover las ramas del Cerro Curamávida y el silencio invade el bosque, todavía haya pequeños ojos observando desde la oscuridad, esperando el próximo visitante que se atreve o que se atreva a seguir aquellas extrañas luces que aparecen entre los árboles. Porque hay leyendas que nunca mueren. Solo esperan a que alguien vuelva a contarlas. A mí me pareció una historia bastante interesante. Porque, no sé, están las personas que prefieren, cuando escuchan historias así, están las personas que prefieren no ir. Prefieren no ir y no ir a... porque obviamente les genera ese cierto temor, ¿ya? Y hay personas que después de escuchar historias como esta prefieren ir, ¿po? Les dan ganas de ir y quizás vivir alguna experiencia, o simplemente para descartar si es que estas cosas ocurren en el Cerro Curamávida. Acá me preguntan, ¿oye, Gambito? ¿Ese es el que queda al final de calle Don Víctor? Exactamente. Cuando uno pasa por calle Orompeyo, hay una parte que... hay un camino que se llama, una calle que se llama Don Víctor, ya que es justamente antes de llegar a lo que es la calle Azaleas. Ahí hay una calle que se llama Don Víctor. Y este camino está pavimentado hasta el Colegio Teresiano. Ya este colegio que está ubicado en el sector. Y más allá comienza un camino de piedra. Ya este camino tiene un final donde hay un portón incluso. Y antes del portón está el ingreso al cerro, al Cerro Curamávida. Ya. Acá me dicen, ¿y se podrá ir en bicicleta?

0: Recoleta, yo vivo al lado. Pero por supuesto, sí, de hecho, el Cerro Cunamávida es un lugar donde habitualmente va gente a andar en bicicleta, ¿ya? Hay senderos, hay trampolines para andar, pasar en bicicleta. La verdad que es una ruta bastante entretenida. Yo hice una vez ese recorrido en bicicleta. Hay diferentes senderos. Hay cuestas. Y tengo entendido que el Cerro Curamávida se divide, si no me equivoco, se divide en dos o tres cerros. ¿Ya? Es cansador, sí, po. Cuando uno ingresa por calle Don Víctor, uno puede, tiene que subir una cuesta, llegar a una cierta parte, y pueden llegar a este lugar, ¿ya? Pero hay una información extra que les quiero dar a conocer a la vuelta, porque este lugar guarda más información, ¿ya? Que se los voy a comentar a la vuelta. Ya son las 11 de la mañana con 25 minutos. Nos vamos a quedar con Big Jamo y esto que se llama Una noche en la playa. Y a la vuelta vamos a hablar más del Cerro Curamávida.
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¡Eja, eja! Casi pasamos de largo, ¿ah? Casi pasamos de largo. ¡Ya! Amigos, amigas, 11 de la mañana con 43 minutos. No podemos seguir avanzando sin comentarles que tenemos más consejos para ustedes. 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Ya, y bueno, hay una pequeña información que me faltó entregarle sobre, bueno, el Cerro Curamávida. Bueno, primero obviamente contamos. 1, 2, 7. Contamos la leyenda, la desconocida leyenda de los duendes del Cerro Curamávida, que ya lo contamos. Pero también a eso quiero sumar una información que es muy importante, ¿ya? Bueno, en este cerro también, este cerro fue habitado por un señor muy reconocido en Los Ángeles y que hasta el día de hoy se mantiene este lugar. Y bueno, el hecho de que haya sido habitado es que hay una casa actualmente que es conocida como la Casona de Curamávida. Y sin embargo, en este lugar del sector Curamávida, que muchas personas conocen informalmente como la Casona, fue utilizado para eventos privados, reuniones dentro de un entorno campestre cercano al sector Don Víctor. Ya, y el recinto, bueno, no mantiene ningún sitio web ni nada, pero por ahí en el lugar se habla del Club Ecuestre Curamávida. ¿Ya? Bueno, la casona en sí pertenece o perteneció a quien fue en vida el doctor Víctor Ríos Ruiz. Es una casa que tiene una estructura de vivienda de muchos años atrás, que son característicos de las construcciones antiguas, ¿ya? Ahora, este lugar, la casa del cerro, la casona del Cerro Curamávida, es un lugar que es privado, ¿ya? Por lo tanto, no se puede ingresar. Pero bueno, hay varias personas que han ingresado, obviamente, con autorización, ya, este lugar, y ya sea para hablar sobre la casa en sí, ya, y también sobre quién fue en vida el doctor Víctor Ríos Ruiz, ya. Y este lugar, la verdad, no tiene mucho acceso, como les digo, es un lugar de acceso privado y no puede ingresar cualquier persona, hay que pedir autorización y todo eso, pero también es parte de este cerro, ¿ya? Hay mucha gente que obviamente ha querido ingresar y todo, pero ojo, hay que tener cuidado con eso, porque pueden meterse en problemas, ya no es un lugar público para llegar y entrar. Ahora, sin embargo, el cerro es lo suficientemente extenso y boscoso para que las personas vayan a andar en bicicleta. Bueno, han habido situaciones en donde han habido personas que se han perdido, ¿ya? Por ejemplo, hubo una situación que se generó hace un par de tiempo atrás que tiene que ver con el rescate por parte de carabineros de Chile. Tuvo que acudir a rescatar a una mujer que se perdió mientras recorría el cerro en bicicleta y luego caminó por el bosque, ¿ya? Por eso es que nace, se recuerda esta historia,
de los famosos duendes del cerro, ¿ya? Son varias las personas que han querido subir este cerro y se encuentran con la sorpresa de que en realidad no es de llegar y recorrerlo, ¿ya? Lo ideal es que vayan con una persona que conozca los caminos, que de alguna forma sepan cuál es el lugar de inicio y final, por dónde pueden salir, qué senderos tomar, y no perderse en el intento. Porque obviamente se pueden perder y pueden tener, no sé, pues supongamos, ni Dios lo quiera, tuvieron un accidente. No es la idea que tampoco tengan que después ser rescatados prácticamente. O simplemente comienzan a vivir situaciones, experiencias paranormales, como las que hablábamos anteriormente, ya, y se transforme en un momento de desesperación.

0: Así que eso con el Cerro Curamávida, no es cualquier cerro, ¿ya? No es cualquier cerro. ¿Habían oído hablar ustedes de esto, no? ¿Ah? ¿Habían hablado, escuchado hablar de estas historias? ¿Ah? ¿Qué me dicen por acá? ¿Dónde está la casa vieja patronal? Por el camino, ufa, hay antiguas concilios, me dicen por acá. ¿Ya? Me envían videos ahí.
1: Mira, Gabito, cómo estoy aquí. Y tú estás contando las historias. Una cabaña en medio del bosque. No se ve nada. Solo hay unos vehículos estacionados. Y no se ve nada de nada con la neblina. Y está cayendo... Se está subiendo la helada, así que está cayendo agüita de los árboles. Y esto es en medio del bosque.
0: Amiga, ¿y vio lo que había en el fondo del video, no? ¿Ah? ¿Vio lo que yo vi o no? ¿Ah? Qué miedo, ¿ah?
2: ¿Eh? Buena, buena, mi pisito lampiño, mi gladiolo. Mira, mira, mira. Aquí estamos con el viernes del terror. Pero del terror, aquí de las mañotas, guayo. Ya, estoy atento a toda la historia. Así que un saludo.
0: Atento, atento.
2: La tío lo cambió de todas las manos. Ya, tengo mucho frío. Ya, se te quiere mucho, mucho, mucho.
0: Saludos, bebedazo, saludos.
2: Hermoso. Oh.
0: Ya, espero que le haya gustado entonces la información. Sí, sí, hay un video bien interesante. Hay un video bien interesante del reportero patrimonial LA. Bueno, esta persona, que no la conozco personalmente, tiene mucho contenido de información local. Ya, yo les invito de verdad a revisar el material que tiene este reportero que habla de muchos lugares de Los Ángeles, ¿eh? Sí. De hecho, ese video fue que tuve la oportunidad de verlo también. Si no me equivoco, este caballero... a ver. Él trabaja en otra radio local. Y... Don Pepe Riquelme, claro. Don Pepe Riquelme se dedica a rescatar la historia de la ciudad angelina. Y la verdad tiene mucha información de Los Ángeles, ha recorrido los cementerios de la ciudad, ha visitado lugares muy icónicos y la verdad yo respeto mucho el trabajo que él hace, ¿eh? Porque realmente tiene mucha información y es colega de precisamente Rodrigo Olivarí, ustedes saben que trabaja en otra radio. Y ahí, por ejemplo, para los que les gusta informarse de todo lo que es información local, ¿qué mejor manera que seguir las redes sociales de este reportero patrimonial, que es don Pepe Riquelme, que aprovecho de saludarlo con mucho respeto también, un tremendo reportero angelino, así que les invito ahí a buscarlo ahí en sus redes sociales también, ahí a don Pepe Riquelme. ¿Ya? Ya, amigos, amigas. Si usted tiene alguna historia que contar, algo parecido, usted ha vivido alguna experiencia extraña, si a lo mejor usted es de las personas que fue al Cerro Curamávida y tiene algo que contarnos, envíenos la información. ¿Ya? Nos quedamos con John Eric y Gocho. Esto se llama Nada de Nada.

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6: Son las 12 del día, ya con 4 minutos, momento de comentar otro resumen de noticias en Punto 7. Un principio de incendio en una vivienda durante el mediodía de ayer en Los Ángeles fue en la ruta 5 Sur a la altura de la pasarela peatonal de Duqueco, donde debió concurrir bomberos producto de esta emergencia. Lo confirmó a la radio el teniente primero de la novena compañía, Marcos Almendras, quien añadió que la emergencia logró ser controlada rápidamente. El oficial de bomberos reiteró el llamado a mantener en buenas condiciones los elementos de calefacción, ya sean estufas, a leña o pellets, para precisamente evitar este tipo de emergencias. Al lugar acudió carabineros, personal de emergencia municipal y quienes recabaron los datos de los afectados. En otras informaciones, el concejal de Los Ángeles, Eduardo Velázquez, relató la importancia que tiene esta capital provincial tras el encuentro empresarial Herede 2026 realizado por IRADE Biobío. El colegiado angelino señaló que este evento, que contó con la presencia del expresidente Eduardo Frei y los ministros del Trabajo y también de Economía, demuestran que Los Ángeles es un polo de desarrollo importante para la zona centro-sur del país. Similar opinión tuvo el concejal Daniel Vadilla, quien relató y resaltó la exposición del ex presidente Frei respecto a la importancia de fomentar el comercio exterior, y fortalecer los puertos, entre otras medidas de reactivación económica.

0: Y por último, en el ámbito nacional, la ex ministra de Seguridad defendió ante Contraloría que actuó convencida de que remover a un equipo especializado de la PDI en plena investigación podía comprometer una de las mayores operaciones contra el crimen organizado transnacional. Afirmó que no intervenir habría significado una falta a la probidad y un grave riesgo para la seguridad del Estado. La resolución de Contraloría fue categórica. María Trinidad Steiner actuó fuera de las atribuciones que le confería la ley al referirse, al requerir, bien digo, antecedentes reservados de la Policía de Investigaciones. Sin embargo, antes de que el organismo de control concluyera que su actuar era ilegal, la entonces ministra de Seguridad Pública presentó una extensa defensa donde explicó las razones que, a su juicio, hacían imprescindible intervenir. Más que una discusión jurídica, su respuesta, la cual tuvo acceso a la unidad de investigación de Radio Bio Bio, revela el temor que existía en la cartera respecto de las consecuencias que podría tener el traslado de una vivienda, bien digo, de una brigada especializada de la PDI en medio de una investigación considerada crítica para el país. En el oficio reservado enviado a la entonces Contralora Dorothy Pérez, Steiner sostuvo que no responder al traslado de los funcionarios habría significado incumplir su deber constitucional. La omisión consciente frente a un riesgo evidente para los fines del Estado no es una muestra de imparcialidad, sino una transgresión directa a la probidad administrativa, afirmó. Incluso fue más allá al sostener que, de haber permanecido pasiva, habría constituido una omisión grave y un daño irreparable a la eficiencia del servicio, especialmente considerando que la investigación involucraba cooperación internacional y organizaciones criminales transnacionales. Amigos y amigas, son las 12 del día ya con 8 minutos. Este sería el resumen de noticias más importantes del día y que te comentamos en Noticias al Punto en la Punto 7. 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
1: Ya, oye, vamos a revisar la temperatura del momento. En Los Ángeles ya está marcando 7 grados de temperatura. Algo ha subido la...

0: grados nuevamente. Así que todos los consejos que entregábamos temprano, cuando partimos ya prácticamente el programa o el matinal de hoy, háganlo, ya tomen esos consejos, tapen los medidores, a lo mejor si tiene agüita, si la llave de o las cañerías de su casa habitualmente se congelan en esta época del año, haga esa técnica de dejar un poquito de agüita corriendo, un poquito nomás, un poquito, ya para que el agua en movimiento permita que no se congelen las cañerías, ¿ya? Eso va a permitir que no se congele y en la mañana cuando usted quiera sacar agua de la llave, no va a tener problema, ¿ya? O tapar los medidores con algún cartón y cosas así, ¿ya? Eso permite que no se congelen las cañerías, amigos y amigas, ¿ya? Ya, amigos y amigas, les comento, nosotros seguimos con buenos consejos. 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Ya son las 12 del día con 22 minutos. Saludos ahí a toda la gente que ya sigue en compañía de la radio. A todos los que han estado enviando audio durante esta mañana también y se siguen reportando, ¿ah?
1: Hola, Pucadito, ¿cómo estás? Buenos días.
0: ¡Hola, hola!
1: Está más helado que hoy. Ya, ahí estamos conectados.
0: Abríguese, amigo. Abríguese para que no quede ahí a mitad de camino con el frío. Ya. Saludos para Don Tino, que se anda reportando todavía ahí en sintonía de la radio, ¿ya? Nos quedamos con Mike Tower, esto se llama Una Nada Más, en la .7.

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0: clásico que acabamos de escuchar ahí. En la voz de Los Ángeles Azules. ¿Cómo te voy a olvidar? Y amigos, amigas, 20 minutos nos van separando de las 13 horas, 1 de la tarde. Oye, ¿qué habrá pasado por Sorvicenta? ¿Pasaron carros de bomba o de bomberos bien rápido, me dicen por acá? Vamos a averiguar qué pasó, ¿vo? ¿Ya? No sé si alguien tiene alguna información. Si alguien nos puede comentar, o nuestro amigo Alex, si es que sabe algo ahí, vamos a estar atentos, ¿ya? 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Ya, y mientras tenemos información por acá, vamos a comenzar a destapar la olla porque hoy día hace frío nuevamente. ¿Hay cazuela o no hay cazuela el día de hoy? ¿Cazuela de qué? ¿O otro menú? Coménteme inmediatamente a través de nuestro WhatsApp. ¡Oh! ¡Qué rico!
1: Gabito, yo me hice una rica carbonada de cocha yuyo. ¡Hoy me encanta! Con harta verdurita. Y una ensaladita de apio.
0: ¡Carbonada de cocha yuyo! A mí también me gusta el cocha yuyo, amiga. Es muy bueno, muy, muy bueno. ¿Qué más tenemos por acá? Dice, si hay almuerzo, hay cazuela. Me dice, solo que mi padre le echó el zapallo entero. No. En serio. A lo mejor se quiere comer el zapallo él solo, po. Oye, el zapallo ocupa más casi la mitad de la olla.
2: Gabito, carbonada de cosas. Yo no, pues.
0: ¿No? ¿No te gusta? ¿Cómo va a ser mañoso, amigo? Tiene que comerse toda la comida. Buenas tardes.
3: Hola, tía, ¿cómo estás?
0: Hola, hola, ¿cómo estás? Buen día.
3: Chao.
0: Saluditos, saludos, amigo mío.
4: La Morena por acá, saludarlo. Estoy con mis nietos, se me acabaron mis vacaciones.
0: Ah.
4: Una cazuela de vacuno con una ensalada de lechuga y una ensalada de pepino y bebida. Chao, gracias.
0: Saludos, saludos, la Morenita ahí también reportándose con su almuerzo. ¿Qué más tenemos por acá?
5: Por acá tenemos una cazuela de oso bujo con ensalada de cochayuyo y ensalada de lechuga al mañoso de los cochayuyo. Y tenemos también un cafecito nomás después con un pedazo de pastelito que hay, que se compró. Y yo soy un 7, Gabito, ¿y tú?
0: También, ensalada de cochayuyo también, ¿ah? ¿Eh? Oye, nuestra amiga me dice por acá, ¿no? Y a la amiga que su papá le puso el zapallo entero a la olla, dijo, ¿no? Y antes le echaba el pollo entero a la olla. Pero ya aprendió ya. ¿Cómo le va a echar el pollo entero? Y después, ¿cómo lo dividen? ¿Cómo lo hacen para dividirlo en los platos? ¿Ah? Pero menos mal, ya aprendió.
6: Carita, yo no sé qué es lo que voy a almorzar, pero... Oiga, amigo, pero si el zapallo es rico, pues hay zapallos, pero...
7: espectaculares.
0: Depende el zapallo, ¿verdad?
8: Mañoso. ¿Y los garbanzos qué?
0: ¿Los garbanzos se comen, po?
9: Hola, Gabito, ¿cómo estás? Yo aquí diciendo la verdad, sin mentira. Yo haciendo unos hand roll.
0: ¿Hand roll?
9: Unos hand roll.
0: Eso hace almorzar, mire, guerrero. A una desordenada la semana no le hace.
10: Hola, hola, Gabito. Una cazuelita de vacuno a petición de las nenas, que ya le queda el último día de vacaciones, así que a regalonear.
0: Oye, sí, ya van a volver a clase la gran mayoría.
11: Hola, Gabito, ¿cómo estás? Por acá nosotros iremos, Claudita, a almorzar, donde mi mamá con mis hijas.
12: Hola, Gabito, ¿cómo estás? Muy bien, yo voy a almorzar con mi abuelita.
0: ¡Ah, mira, andan pechando hoy día! Muy bien.
13: Hola, Gabito, aquí sirviéndonos unos ricos porotitos con longaniza para el frío. Un abracito, que tenga un lindo día.
0: Viajecito.
14: Que me habla de recolección de comida, que no le gusta. ¿A ti no te gustan los garbanzos?
0: Bueno, a todos algo no nos gusta. Todos tenemos nuestro lado mañoso. No, no me gustan los garbanzos. Ni los pienso comer tampoco. Para eso hay un montón de legumbres más. ¿Sí o no?
15: Buenas tardes, Gabito. No lo había saludado, mi niño. Yo por estos lados, mi niño, tengo un arroz con...
0: ¿Con qué?
15: Con jurelito, que le gusta a mi esposo.
0: ¡Qué rico!
15: Y para mí, un budín de acelga.
0: Arroz con jurel y cebollita.
15: Y voy a ver si hago una ensaladita de tomate.
0: Oh, a
15: de postre,
0: me...
15: una perita. Eso.
0: A mí me gusta esa comida de hacer un sofrito de cebolla con zanahoria rallada, ajito y toda la cosa, y después echarle el jurel y después acompañarlo con arroz. ¡Oh, qué rico! Y que más encima del arroz tenga unas papitas cuadraditas chiquititas ahí metidas entre medio del arroz. ¡Oh!
16: Uy, hoy día me traje recalentado de ayer, porque anoche llegamos tarde, mucho regaloneo con el guatón, así que me traje hoy día arrocito con carne, de ensalada, apio con palta y
0: apio
16: para
0: con palta,
16: beber
0: ya.
16: Un cafecito. Eso será mi almuerzo.
0: Buen provecho, Fernandita.
17: Listo, yo no tengo nada porque no tengo agua. Que no puedo.
0: ¿Todavía cocinar, no?
17: Todavía tengo las cañerías.
0: ¿En cocinar. Serio?
17: De hecho, todo lo que me han dicho va a descongelar las cañerías y no pasa nada, Gabito.
0: Oye, pero ¿no le has puesto agua tibia, nada? ¡Oh, mi amiga! Oye, Nico, no abran las llaves a todo darse, ¿eh? Porque eso quiere decir que hay harta presión acumulada, entonces, ¿eh? Así que precaución ahí, amiga. Precaución.
18: Muy buenos días.
0: Buenos días, buenas tardes.
18: Bueno, yo tengo unas vecinas que tienen unos zapallos porque hicieron una siembra y los vamos a comer los sábados con miel. Pero que se ven exquisitos para comértelos.
0: Mira, zapallos recién sacados de la huerta.
19: Hola, hola,
0: la huerta.
19: Nosotros aquí en la Vega vamos a comer cholgas asadas, cholguitas. Y después por las cholguitas un vituperio, pero poquito, usted sabe, estamos trabajando. Así que eso.
0: Hombre, tiene que comer tranquila, pues, mi amiga.
20: Pero si uno no puede obligar a la persona, si no le gusta los garbanzos, no le gusta los garbanzos. A otra persona no le gusta la lenteja, no le gusta la lenteja.
0: No le gusta la lenteja.
20: Cada uno es la elección de cada persona. ¿Por qué no paga la Gabito? ¿Por qué?
0: Y si no le gustan los porotos, no come porotos, pues. Ay, si no quiere comer jurel, no come jurel, pues. ¿Por qué me obligan? El que quiere, el que no quiere, no come nomás, pues. ¿Cierto, Claudita?
21: Gabito, yo no sé qué cocinar, estoy pensando todavía. Así que aquí estoy sacando ideas.
0: ¿Qué podría hacer? Es que depende, pues, si no tiene mucho frío, puede hacer algo como espesito, a cuchara parada. Ahora, si hace mucho frío, sopita nomás quiere, pues, mi amiga. Ya, me comentan por acá, dice, emergencia en Villa Los Profesores, inflamación de estufa a combustión con propagación a segundo piso, ¿ya? Y también hay una emergencia en Salto de Laja, en incendio de casa habitación, en libre combustión trabaja bomberos de Los Ángeles y también brisas, ¿ya? Para que sepan ahí, la gente de la cercanía, ¿ya?
18: Mi sobrino dice que quiere comer poroto relleno con rienda, que es muy rico.
0: Poroto relleno con rienda, ya. Oye, harta pega va a ser poroto relleno. Ah, no, perdón, es Brizal, ya. Bombero de Los Ángeles y Brizal trabajan ahí en emergencia de Salto de Laja. Hay una casa habitación que está con libre combustión en este momento, ya. Así que gracias a nuestro amigo Héctor que me manda ahí la info.
1: Oiga, Gabito, siempre hay gente tan porfiada, ¿no? Tan porfiada. ¿Por qué? Algunas
0: ¿qué
1: personas
0: ¿Qué
1: que
0: pasó?
1: Comen marisco sabiendo que no les hace bien. Y porfiados, porfiados.
0: Los mariscos, que depende cómo lo hagan, siempre tienen que ser mariscos cocidos. Mariscos cocidos. Ya, oye, nos quedamos con Mambrú. Esto se llama A veces. A veces ya no.

0: Muy bien, amigos, amigas, ya son 5 minutos los que nos separan de la 1 de la tarde. Oye, no se olviden que, a ver, ¿cuándo es que juega? ¿Cuándo juega Argentina con Cabo Verde a la... ¿Hoy día o no? ¿Hoy o no? Quiero ver cómo pierde Argentina hoy día.
1: A ver, voy a averiguar inmediatamente.
0: A ver, ¿a qué hora juega Cabo Verde versus Argentina? Hoy. A las 18 horas. Sí, a las 6 de la tarde juega ahí en el estadio de Hard Rock Stadium, Miami, en Estados Unidos, así que... Argentina le toca jugar ahí con Cabo Verde el día de hoy. Oye, delante vi un video de Willy Sabor que saludaba a Carabineros, le decían, oye, ojalá que ganen hoy día. Los saludó y los Carabineros se reían. Ese Willy Sabor. Hola, le dice, hola, ojalá que gane hoy día, le dice. Willy Sabar. Ya, oye, yo comienzo a despedirme, creo que no me queda nada pendiente por acá. Sí, había una emergencia ahí, camino a... En Villa los Profesores y en Salto del Laja. Ya Bomberos de Los Ángeles está trabajando en estos dos lugares, así que... Oye, quiero pedirles que tengan mucha precaución, ya mucha precaución con todos estos días de heladas que van a haber y así tengan cuidado con la combustión lenta, no sobrecarguen la cocina o el calentador, ya porque estos días son de mucho, mucho frío, pero tampoco hay que descuidar las estufas a leña. Ya, mucha, mucha precaución. Oh, ya, y claro. Sí, yo había visto algo, pero la verdad ya está confirmado. Hay una información de último minuto. Ya muere a los 71 años Fernando Cliche. La información ya se encuentra ahí en BioBio Chile. Ya el destacado actor uruguayo Fernando Cliche falleció a sus 72 años. Fue Chile Actores quienes confirmaron la noticia en su cuenta de Instagram. De momento no se ha revelado la causa de muerte del artista, quien cosechó su mayor éxito en Chile. Su primer papel fue en Casa Grande, ahí en una teleserie de Canal 13, y esto después de ser descubierto por Arturo Moya Grau, ya que el galán uruguayo era médico veterinario de profesión, pero se dedicó al mundo de la actuación. Ya la información ya está confirmada, se encuentra ahí en BioBio Chile. Muere a los 71 años el gran actor Fernando Cliche, que ya fue confirmado ya hace un par de minutos atrás por parte de Chile Actores, quienes confirmaron esta noticia a través de su cuenta de Instagram. Ya. Eso, amigos, amigas. Ya. Un tremendo actorazo. Yo creo que muchos se acuerdan de la gran cantidad de teleseries que fue partícipe este actor. Ya.
2: A las 6 juegan los malos de Argentina.
0: Los malos. si en la tarde vamos a estar pendientes cómo pierden. Ya, ahí vamos a estar pendientes. Último audio que me queda por acá.
3: Sí, Gabito, es en el camino, en el sector de Salto del Laja, sector La Playita, donde hay un incendio grande, una persona conocida, una persona de la tercera edad, que vive ahí, tenía su casa y ya se quemó, la verdad.
0: Ya, bueno, ahí vamos a estar ahí pendientes de lo que nos comenten ahí los coleguitas de Radio Bio Bio también, ya. Oye, se cuidan mucho. Yo me despido, yo me voy al almuerzo ahora. Y lo dejo junto a Chico Trujillo y esto que se llama No Me Busques. Y nos reencontramos nuevamente a las 5 de la tarde. Cuídense, Chabela, Chacabuco, Chayam.
4: Cumbia.

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0: Te pillé de nuevo, guatón. Te pillé de nuevo. Dime que no te pillé de nuevo. Dime que no te pillé. Te pillé. Ni siquiera pusiste la cortina que es. ¡Gracias! ¡Permiso! Muy bien, chiquillos, Ya estamos por acá en nuestra... Es como abrir las puertas, ¿sí? Y entrar a un mall, ¿ah? Mire, allá tenemos avisos económicos de que... por ese pasillo están todos los arriendos de casa. Y por al frente están los arriendos de mini departamentos. Claro. Avancemos, por favor. Este lugar está hecho y preparado para que ustedes tengan aquí un local de avisos económicos. Por este lado, mire, si usted se fija acá, en este pasillo de acá, solamente venta de vehículos. ¿Se dieron cuenta? Adelante. Bueno, en el segundo piso está todo lo que es aviso económico gastronómico. ¿Ya? Todo lo que es gastronómico, segundo nivel. En el tercer nivel, todo lo que es, podríamos decir que el tercer piso es como de belleza. ¿Ah? Artículos de belleza, manicure, podología, todo eso. ¿Vale? Y en el menos uno está la entretención, ¿ya? Así que, chiquillos, les doy la bienvenida a esta primera parte. Voy a estar de 1 a 3 con los avisos económicos, así que aproveche ahora ya. Ayer me preguntaban en la tarde si podíamos pasar el aviso, ahora es. Y recuerde que las que vayan apareciendo solamente con el número, y seguramente no pueden verlo esta, o yo los voy a ir agregando... Ojalá me dejen el nombre por ahí. Chiquillos, no más allá de 30 segundos un audio, bien clarito, bien cortito y apretadito, 2 cucharadas a la papa al tiro, con el número, y si tiene foto, que sería ideal, sería mucho mejor. Si arrienda una casa, si vende bicicleta, si quiere vender botas, zapatillas, chaqueta, no sé, tiene algo rico para la venta, también lo puede hacer, ¿ya? Así que aquí los voy a estar esperando.
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0: Y por supuesto que si aparece algo novedoso, yo lo voy a compartir con ustedes a través de los estados de WhatsApp. Por eso que voy a ir agregando a las personas que no estén para que puedan verlo, ¿vale? Ya, chiquillos, yo he saludado, espero sus saluditos, también sus avisos. Aprovechen la instancia. Y nosotros nos vamos con buena música. ¿Vale? ¿Vale? ¿Dónde están las gatas de Nicky Jam junto a Daddy Yankee?
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0: Oye, comencemos con esto. Entonces, chiquillos, ¿les queda claro cómo lo vamos a hacer entonces? Perfecto. Muy bien. Mira, por ejemplo, acá tengo el primero, me dice, se ofrece joven para trabajar en una empresa de aseo. Llamar al 981-334920. Entonces, él es Juan Luis Rojas. Yo al Juan Luis lo voy a guardar aquí en los contactos. Ahora ya me aparece su nombre y ahora él va a poder ver los estados también. ¿Cachai? Ya, comenzamos entonces, guatón.
1: Hola, hola Andresito, ¿cómo estás?
0: Hola.
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0: Oye, Yanita, ayer era el día de la fruta. Ayer era el día de la fruta y te busqué por todos lados. Le dije, chiquillo, manden avisos de la fruta, ¿dónde está? No me pescó nadie. Así que ya lo sabes. Oye, Yanna, ¿estás en el mismo lugar del otro día, en la misma ubicación? En la Plaza de la Araucanía, ¿cierto?
2: Sí.
0: ¿Dedito para arriba? Sí, ya, está ahí mismo. Sí, ya. Ok, los que quieran ir donde la Yasnita, tengo la ubicación, se las comparto. Bacán. Hola, Sofi, ¿cómo estáis? Oye, me estaban preguntando por este arriendo y lo quiero mencionar. Se arrienda un departamento interior con dos piezas, un baño, entrada independiente con estacionamiento privado para personas solas. Es muy céntrico, es seguro, es tranquilo para una persona sola. En calle Balmaceda 158, cerca del hospital, supermercado y locomoción. El valor del arriendo son 180 y no se cobra mes de garantía. 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Oye, quiero saludar a los que están delicaditos de salud. Que se mejoren luego, pues ya. Ya, pues mejórate luego. Así que si van a ir a urgencia, van a ir al hospital, se tiene que tomar los remedios, su pinchazo, acostarse, tomar harta agüita para que sigan sonriendo, ¿ya? No, yo lo digo desde acá, del otro, usted sabe, del frente, ¿no? Víctor, ¿qué tal? Buenas tardes.
3: ¿Qué? ¿Otra vez está sin pedo Juanito Roja?
0: Ah, ¿lo conocen? ¿Qué pasó con Juanito Roja? Yo no sabía esa parte, ¿eh? Por acá se vende propiedad en casa, consta con 3 dormitorios, living, comedor, un baño ubicado en Santa Fe, casa esquina, con excelente conectividad y amplio terreno, 330 metros cuadrados. Por acá. Hola, señorita Dayanita, ¿cómo está usted? ¿Todo bien? ¿Qué tenemos por aquí? A ver, hola.
4: Hola Andresito, buenas
0: Oli,
4: tardes.
0: Buenas.
4: Quería dejar un avisito ahí. Te mandé unos afiches de mis productos que tengo para ofrecer en todo lo que tiene que ver con letreros publicitarios para empresas, negocios, pymes. Y también tenemos todo lo que tiene relación con impresiones en papelería.
0: ¿Ya?
4: Y además tenemos nuestra verdurería ya que la inauguramos hace poco. Y tenemos también nuestro local de helados, así que ahí lo esperamos a todos en la Villa de los Profesores. Pasaje Profesora Elvira Mora, 864. Saluditos y que tengas una excelente tarde.
0: Muy bien, excelente. De hecho, están arriba los afiches todavía.

0: Hoy están bonitos los amigurumis. Mira qué bonito. Rafaelito.
1: Muy buenas tardes, mi amigo Andrés Herrera.
0: ¿Cómo está?
1: Aquí su amigo Rafita, enviándole las mejores vibras del mundo para que su programa esté muy bueno como todos los días. Oye, te estás pareciendo a Fernando Alarcón con Pepito TV. Que aquí la puerta número uno, la puerta número dos, la puerta número tres.
0: Sí, pues son clásicos, por Rafita, clásicos. Ya, por aquí, ¿quién tengo? Hola, ¿qué tal?
2: Hoy Argentina le gana 2-0 a Cabo Verde trotando.
0: Ah, esos son los audios del Gavito del anterior. Ya. Muy bien, chiquillos, la aplicación Radio.7 está firme, no se ha caído para nada, por si acaso. Hola, buenas tardes, quería dar un aviso, se ofrece señora para trabajar por días, cualquier dato, por acá, desde ya, muchas gracias. La Sandrita, la vamos a dejar también aquí registrada, Sandrita, para que te pueda... ¿Sandrita? Me suena bastante. Por aquí, ¿quién está? Hola. Sí, pues, ¿qué aviso? Mándeme un audio de no más allá de 30 segundos o me escribe, no sé. Ya, para poder pasar el audio. Sí, se puede pasar el audio por acá. Voy arriba. Hola. ¿Me pueden mandar la ubicación de la fruta? Pero claro, po. La Yarnita. Espérame, que te voy a la Javiera. La vamos a agregar a los contactos. Javiera, estás agregada a nuestros contactos de la radio y ahora vas a poder ver los estados. La Yarnita... ¿Dónde está la ubicación de la Yarnita? Aquí. ¿Y quién fue que me lo anotamos recién? La que acabamos de... A la Javiera. Listo. Ahí está Javiera. En esa ubicación está nuestra amiga. Anda a visitarla. Por aquí. Hola, Andresito. ¿Cómo está? Ofrezco servicio de transporte o fletes con mi Peugeot Partner. Contactarse al 979-08-8540. De todas maneras, me mandó una ficha que lo voy a... No lo tenía. Así que lo vamos a subir al estado de WhatsApp para que todos lo tengan, ¿vale? Ustedes tienen que guardar estos datos en sus teléfonos, chiquillos, porque nunca falta ahí. Oye, tenía el dato de un transporte flete, de algún técnico, de no sé. Es bueno tenerlo ahí. Ahí lo vamos a subir, ¿ah? ¿Qué tenemos? Se venden huevitos de campo de pollitas nuevas, ojo. Ojo con eso, nuevas, valor de la docena 3.500, reparto mañana sábado durante el día. Oiga, están buenos, 100% naturales. ¿Y a cómo están los huevos, amiga? Tienen que dos cucharadas y a la baba al tiro, pues chiquillo, toda la info. Y así realmente los interesados van a llamar. Por acá me dice, vendo Suzuki Switch 2018 full con aire, 6.5 conversable, 6 millones y medio. También por acá me dice, limpio cañones de estufa sin subirse al techo, 10 mil pesos por cañón. Contactarse con Eduardo, si alguien necesita este dato, está bien bueno, ¿ah? Limpia sin subirse al techo, ¿cómo es? ¿Cómo lo hará? Ah, ya caché.

Ah, ya, perfecto. Ahora caché. Ya, bacán, chico Víctor, también. Gracias, Evelyn. Ahora sí, ahora lo sé. Gracias, Sofía, también. Bueno. Ya, bueno, allí. Hola, buenas tardes. 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Esto yo no lo había subido y esto me lo pidieron bastante el otro día. Y lo vamos a subir al estado de Braulio. Muchas gracias, Braulio. Espérame aquí, texto acá. ¿Qué color le ponemos, guatón? Pongámosle ese verde, en verde palta.

0: Ya, pongámoslo ahí. ¿Se puede agrandar la letra, guatón? ¿Sí? A cambio de... Ya. Oye, ahí dejé lo de la relajación. Lo dejé en el estado para que lo vean igual. Ya, sigo. Sigo. A 3.500 la docena, los huevitos. Por acá, hola Andrés, necesito el datito de alguna señora que haga cofias. Que haga cofias, que haga cofias. ¿Y por qué no las compra las cofias, amiga, que son baratas las cajitas? ¿Cofias esas para ponerse en la cabeza cuando uno se mete en la cocina o no? Viviana, pero si uno no pierde nada con preguntar, pues hombre, si es para ayudarla. Ah, no, no. Ya, Sofi, gracias, no tenía idea. Ahí está, amigo. Ahí está, ahí está.
1: Las necesito en tela.
0: ¿Cómo las necesita? Yo entera. En tela. Ah, perfecto, ya.
1: Las necesito en tela.
0: Ya. Oye, necesita la Viviana. Yo parece que habíamos escuchado, hay dos auditoras, parece que son modistas, que trabajan con en su casa, en su taller, necesitan cofias en telas. Si alguien tiene el datito o alguien lo hace, comunicarse para acá, para el dato para la Viviana, ¿ya? ¿Me comparten la ubicación, por favor? Ah, de la fruta, de la Yarna. ¿Y quién me lo pidió? Darwin, ya Darwin, espérame. Voy al tiro, chiquillos. Ustedes envíen sus datitos porque yo los voy a pasar todos igual y voy a ir compartiendo dentro de lo que pueda los datos que ustedes no alcancen a anotar porque van manejando, porque están ocupaditos o simplemente porque les dio flojera sacar el teléfono nomás. No pasa nada.
2: Amigo, ¿dónde van a estar los huevitos? ¿Dónde van a estar los huevitos? ¿Dónde va a ser la venta? ¿A qué hora?
0: Ah, los huevitos de campo. ¿Dónde quedó nuestra amiga de los huevitos? Ya, al tiro, amigo. Voy a ir con un temita. Y yo me comprometo a compartir mientras tanto. Infidelidad, Paola Jara, bien que se uribe.

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3: Y no todo pasa con la pelota, cabros. Ayer el protagonista fue el clima. En varias ciudades de Estados Unidos, recordemos que se encuentra en modo verano, especialmente Filadelfia, las temperaturas rozaron los 38 grados, obligando a los hinchas a buscar sombrita, hidratarse constantemente, incluso utilizar estaciones de enfriamiento instaladas dentro del estadio. La FIFA y las autoridades sanitarias reforzaron los llamados a tomar precauciones porque el calor extremo no solo afecta a los jugadores, sino que también a las miles de personas que llegan horas antes a vivir la fiesta del Mundial. Con varios partidos importantes por delante, el clima podría convertirse en un rival más dentro de esta Copa del Mundo. Y en este Mundial no solo hay que ganarle al rival, también hay que ganarle al termómetro.
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0: Oye, ya yo envié algunos datitos que me estaban solicitando por interno algunos auditores. Y llegan avisos por acá. Por ejemplo, tenemos el arriendo de una casa en la Villa Pulmahue. Consta de 4 dormitorios y 2 baños. Al 9-92-43-45-06. ¿Ya? Chararán, chararán, chararán. Voy para arriba, voy para arriba, voy para arriba. Máximo, ¿cómo está?
1: Hola, Andresito, buenas tardes.
0: Buen, amigo.
1: Que tengo una excelente tarde de turno, amigo. Oiga, amigo, Musa, el chileno le busca las cuatro patas al gato, amigo.
0: ¿Qué pasó?
1: ¿Sabe? Tengo una queja, amigo, ahí por los carreras, los desvíos.
0: Espéreme, espéreme. Tiene una queja nuestro amigo. Yo creo que hay que darle el espacio a nuestro amigo Máximo para que pueda decir su queja. Porque ya está bueno. ¿Sí o no, guatón? Uno no puede andar por la vida con la queja guardada ahí en la guata. Amigo Máximo, por favor, desenvuélvase.
1: Le busca las cuatro patas al gato, amigo. ¿Sabe? Tengo una queja, amigo, ahí por los carreras, los desvíos. Se ponen a destapar las tapas de alcantarillado, amigo. ¿Ya? Y a esta hora, súper viernes, cualquier movimiento de vehículo por los carreras y viceversa, porque están el camión grande está a este lado yendo para el norte,
0: ¿ya?,
1: por los carreras, y el otro chico está al otro lado. Así que viene usted, pues, amigo.
0: Oh,
1: así que la precaución a los conductores por ese lado.
0: Vale, Máximo.
1: Y aquí vamos a estar escuchándolo, pues, amigo.
0: Oye, nada que ver, nada que ver. Por último, por un puro lado. Si alguien necesita limpieza de cañones, tengo un dato por acá, chiquillo, ¿ya? Me avisa, ¿eh? Ya, guatón, cámbiala, si ya hicimos la queja, ya. Ya. Pon aquí. ¡Pinchazo! ¡Pinchazo! ¿Qué tengo acá? La Ferna ya lo dije, la Daniela también lo dije, Viviana, Zorrito. Acá lo tengo. 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Oye, que están buenas estas botas. Atención a los amigos que trabajan en la construcción. Son botas de soldador nuevas, sin uso, en 60 lucas. Son de cuero, tan impecable. Tengo las fotos si las quieres ver. Hola.
2: Hola, Andrés. Hola, ¿cómo estás? Espero que muy bien. Oye, me interesa el tema de las camillas masajeadoras.
0: ¿Ya?
2: Que lo vi ahora en el estado, pero no sale bien el número de contacto o dirección. Sí.
0: ¿El número de contacto? ¿Sí estaba ahí? Ahí está el número, más 569-4613-1237. ¿Ese? Ahí está. Ahí está, en el estado. Ahí lo dejaron.
3: Hola, Andresito.
0: Buenas.
3: Oye, te quería pedirte un favor, sé que tengo ese bolito a la venta.
0: ¿Ya?
3: Un bolo profesional. Okay. Vale 550 lucas.
0: Perfecto.
3: Al 991239916 para más detalles. Vale, gracias.
0: Oye, ¿y la alianza se vende por separado? Ah, ¡qué desastre! Manuel, es para una talla. Sí sé que es un trompa para hacer hormigón, chiquillo. ¿Hay cachao? Ya. Está impecable, está sucio porque está usado, por cabrón. Pero me refiero a que está impecable en su función. Tengo la foto para que ustedes lo puedan ver. Tiene su rueda, su motorcito. Y también es las fotos del tambor, mira, ¿viste? Está impecable, cacha. 500 luquitas. Si alguien lo quiere ver y quiere llamar a Manuel, me avisa, ¿ya? Es un trompo para hacer hormigón. A un radial está re bueno. Sí, obvio.
3: Está, Andresito, está 100% operable.
0: ¿Viste?
3: Se puede hacer mezcla, se da probado todo.
0: Bacán,
3: operativo.
0: Manuel. Muchas gracias, Manuel.
4: ¿Y el Máximo, por qué lado prefiere irse? ¿Por cuál de los dos?
0: Dejen de molestar al Máximo, ¿ya? Hola. Por acá dice chofer con vehículo para todo tipo de reparto. seguridad, puntualidad y compromiso aquí en Los Ángeles. Llevamos tu producto y entregamos tu confianza. Dice que para poder transportar panadería, pastelería, paquetes y encomiendas, tiendas y comercio, el mercado y abastecimiento, reparto en general, llamar al 977-567793. Buena camioneta para el rubro, po. ¿Cierto? Furgón con chofer para reparto, ¿sí o no? ¿Qué mejor? Henry, muchas gracias por comunicarte con nosotros. Te voy a dejar registrados los contactos también para que usted también pueda tener acceso a nuestros estados. Hola, Carmen, ¿cómo está ahí?
5: Andresito, buenas tardes.
0: Hola, buenas.
5: Quería volver a ofrecer mi...
0: No me decir que va a ofrecer la cabeza de chancho. La cabeza de chancho que tiene del año pasado. Me imagino que ya la sacó, ¿no? Oh, sí, yo me acordé al tiro, ¿viste? Yo me acordé. ¿Qué es lo que tiene ahora, Carmencita? Sí, está, se va a matar de la risa porque pensó que yo no me iba a acordar. Ya, cuénteme.
5: Ofrecer mi bioestrés por rollo en rojo, negro. Andresito, buenas tardes. Quería volver a ofrecer mi bioestrés por rollo en rojo, negro, blanco y fucsia. En rollos completitos, selladitos. A 1,000 pesos el metro de y vienen 50 metros en cada rollo. Y a la vez promover mis delantalcitos, por favor, mis delantalcitos con gorrito y todo para niños, ya, para el colegio, para la casa.
0: Perfecto.
5: Y mis libritos de lectura, ya, por si acaso. Mi número es 90 73 35 96.
0: Bueno.
5: Mi nombre es Carmen.
0: Ya, pues,
5: muchas
0: Carmen,
5: gracias.
0: De nada, Carmencita, gracias a ti por comunicarte con nosotros. Perfecto, Carmen, ¿cierto? Quedamos por aquí. Don Nando, ¿cómo está usted? Llegaron los panchitos para el asado, chiquillos. Pongan atención. Quedan 76 días para las fiestas patrias.
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0: ¿Ya?
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6: 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Que tenga buena tarde.
0: Gracias, Don Nando. Hola, quiero dar un datito de podóloga. Perfecto. Solange Chávez. Podología y atención, dice, tratamientos. Reserva la hora al... no veo nada acá. Solange, reserva tu hora al más 569-2040-2654. Si alguien necesita el dato de podóloga, me la pide. Hola, Esteban. Ya me hiciste caer, ya me va a tocar a mí. Espérate nomás. Espérate, ya me va a tocar a mí. Ya, chiquillos, mientras tanto, bajamos con buena música aquí.
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0: Y volar, 12 minutos para las 2 de la tarde.

0: 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Y coordinamos. Que estén muy bien, gracias. Chau, chau.
1: Saludos, amigo. Que estén muy bien, gracias. Por acá, ¿qué tenemos? Dice, hola, soy Ceci y tengo a la venta zapatos de seguridad nuevos. Número 42, marca Sherpa. Son de cuero color negro. Valen 20 luquitas. En el número 96217-8118. Tengo las fotitos igual, chiquillos, por si las quieren ver. ¿Quién más tenía por acá? Aviso, chicos. ¿Quién más? ¿Quién más? ¿Quién más? Dijo yo.

0: 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Ya nomás, vámonos allí. ¿Dónde quedamos, guatón? A ver si la escuchamos ya, esta. Buena.
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2: 2:03, algunas noticias a esta hora en Punto 7. José Pérez insiste en reactivar el aeropuerto María Dolores para impulsar el desarrollo de Los Ángeles. La reactivación del aeropuerto María Dolores fue una de las principales solicitudes planteadas por el alcalde de Los Ángeles, José Pérez Arriagada, durante la intervención en la RD de Los Ángeles. En la instancia, la autoridad afirmó que recuperar la operación del terminal aéreo constituye una necesidad para fortalecer la conectividad de las provincias y acompañar su crecimiento económico. Más de 2.800 familias afectadas por incendios en el Biobío ya tienen subsidio habitacional. La emergencia afectó a más de 4.000 familias de la comuna de Penco, Tomé, Concepción y Florida, además de provocar daños en sectores de Hualqui, Los Ángeles, Laja y Nacimiento. Según este balance entregado por el Mimbu, de las 3.447 familias cuyos inmuebles resultaron con daños irreparables, 2.885 ya recibieron un subsidio equivalente al 84% del total. Del universo de beneficios, 1.865 subsidios ya fueron nominados, lo que ya representa cerca del 60% del total. Este proceso permite individualizar oficialmente el beneficio mediante un certificado o código asociado directamente a cada familia. Gobernadores Jean Cabandi y 39 funcionarios del Gore Bio Bio se sometieron al test de droga con muestra de pelo. Por segunda vez consecutiva, el gobierno regional del Bio Bio realizó el test de droga voluntario y autoridad y equipos. Esta vez 40 funcionarios se sometieron al examen de pelo, una técnica que detectó el consumo de sustancias ilícitas hasta 70 días atrás. Entre lo que realizaron la prueba estuvo el gobernador regional Sergio Yacamán, consejeros regionales y equipos directivos y funcionarios del GORE. Bueno, estuvieron consultando con respecto al precio de la bencina. Bueno, el combustible podría bajar hasta 100 pesos por litro ahora este mes de julio. Los gremios locales esperan un respiro para el transporte. Bueno, el mercado de combustible atraviesa un periodo de relativa estabilidad tras semanas en que el precio internacional del petróleo se había mantenido en el torno a los $72 por barril. Este comportamiento ha abierto la posibilidad de nuevas bajas en los valores internos durante julio, lo que es observado con atención por sectores del transporte urbano, rural y de carga. Muy bien, amigos y amigas, son las 2:07. Continuemos con los avisos económicos, pero antes te quiero dejar invitado a continuar con nuestra programación y a escuchar al romántico de las 2.
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0: Estamos en la compañía de Punto 7 a esta hora con los avisos económicos, invitándole a cada uno de ustedes a que sean parte también y puedan dejar sus avisos a esta hora de la tarde. Es totalmente gratis. De lunes a viernes, entre la 1 y las 3 de la tarde, estamos dando este espacio para que ustedes puedan pasar sus avisos económicos. Si anda buscando trabajo, quiere ofrecer trabajo, arrendar, permutar, vender, regalar, ¿cierto? Lo podemos hacer acá todos los días. Y así escuchamos buena música, echamos la talla un rato, te acompaño a la hora de almuerzo. 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Revisemos nuestro fax, si habrán llegado fax. Dame tono, guatón, dame tono. Ahí medio tono. Hola, ¿qué tal? Buenas tardes. Por acá está Pilar. ¿Cómo estáis, Pilar? El guatón te manda un besito, Pilar, dijo. Pilar, cuéntamelo todo. Dice, tengo a la venta dos pares de botines. Están en excelente estado. Están como nuevos en 20 mil pesos y en 15. Uno vale 20 y el otro vale 15. Se pueden comunicar con Pilar al más 569-851-67000. ¿Vale? Y tengo la foto de los botines si las quieren ver. Hola, ¿qué tal? Hola. Espérame. ¿Qué pasó, amigo?
1: Gracias, amigo.
0: Por aquí. Hola, Pilar.
2: De nuevo, Andresito. Mira, si te puedes dar cuenta, en el estado sale completo el mensaje.
0: ¿Sale completo? Si yo lo acabo de ver. Mira, ahí está completo. ¿Sale completo, amiga, en el estado? ¿Por qué sale cortado? Es que tú le hiciste, capturaste la pantalla, po. Amiga, tú hiciste una captura de pantalla y por eso se te cortó. Pero si tú vas al estado y lo pinchas, ahí sale el número abajo. Tenemos por acá se arrienda un mini departamento ubicado cerca del centro. Ya ideal para una persona sola. Obviamente, dentro del valor está la luz, el agua, el cable. Tiene una entrada independiente y también estacionamiento para vehículos si lo necesitas. Recuerda, para personas solas, se pueden contactar al más 569-7855-2944, ¿vale? Es un mini departamento. Hola, Luis, ¿qué tal? Luis por acá, mecánica rápida en automotriz. Más 569-7546-0813. Ahí tenemos un mecánico, don Luis. Ya vamos a echarle una manito a la Pili, que no puede obtener el número. Ya yo te ayudo, Pili, espérame un poquitito. 2:00 p.m, 14 minutos. Ricky Martin junto a Los Ángeles Azules. Esto es Vuelve.

0: ¿Por qué una báscula o pesa no tiene amigos? Porque todos le cargan. Chiste fome, chiste fome. Es que me apareció ahí, por eso lo quise contar. Ya. Oye, a las 5 de la tarde, Argentina versus... Buenos días, buenas tardes. A las 5 de la tarde, Argentina versus Cabo Verde. Va a estar bueno el partido igual. Pero ¿Dónde tengo el pito, guatón? ¿Dónde lo dejaste el pito, guatón? ¿En la mochila? El pito. Espérate. Oye, ¿qué? ¿Y eso no me queda del pito? Comenzó. Ah, ¿quién se estaban pasando películas, niños? Sí. Bueno, y para los futboleros y futboleras, a las que están ahí que les gusta el fútbol, hay algunas que dicen, ay, quiero que gane el bicho la copa. Oye, tiene su fan shop también, o sea, perdón, su fan club, su fan shop. Es que es viernes, por eso es viernes. Algunos que no voy, están medio enfermitos, pero ya se van a recuperar. Oh, cuando se recupere, ay, ay, ay, diablo, señorita. Se ríe nomás. Ya, mira, hoy día, reiteramos, hoy día se está jugando en vivo y en directo Australia versus Egipto. Y ojo, va ganando Egipto 1-0 a Australia. A las 6 de la tarde juega Argentina-Cabo Verde y a las 9 y media de la noche Colombia gana. O sea, no es que haya ganado, con el país que se llama Ghana. Colombia versus Ghana el día de hoy. Mañana sábado 4, cuando el Leandrecito tiene libre. Pero un día libre, solo y más encima enfermo, no. Ya no importa. Mañana a la 1, Canadá-Marruecos. Y a las 5, este sí que va a estar bueno. Paraguay, Francia. Y si hablamos de buen partido, espérate que el día domingo a las 4 de la tarde juega Brasil frente a Noruega. Ese partido va a estar de infarto. Y México con Inglaterra a las 8. También va a estar bueno ese partido. Bueno, eso es lo que es Onda Futbolera. Estamos todos en la onda mundial. Que gane el que no pierda nomás. Que gane el que no pierda. Hola, aquí. Hola, ¿qué tal?
1: Hola, mi besito. Le quería mandar un saludo a mi mamá. ¿Ya? Y a mi abuelita, o sea, a mi abueli. ¿Ya? Porque estoy acá en la casita y va a decir que me voy a ir a su casa. Entonces, para avisarle por aquí nomás, pues.
0: Ya, chao. Ya, pues vale. Oye, ¿qué está? Tu hermanito está con todas las mañas. Saludos para la abueli, para la abueli, para la abueli, para la abueli. Bacán. Muy bien. 4:31 minutos. Nos vamos con este temita a la pausa y ya volvemos con los avisos económicos del día de hoy. ¿Vale? Hoy es viernes, de 3 a 5. Tenemos buen programa, chiquillos, para pasarlo muy bien.

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0: Hola, buenas tardes, Andrés.
1: Bueno, dígame.
0: ¿Cómo estás?
1: Bien, gracias. Cuénteme, no se ponga nervioso,
0: Saludo por acá, Mauricio Matamala.
1: Dale, Mauricio.
0: Quiero pasar un aviso económico.
1: Dale.
0: Vendo un palto acá en mi casa, acá en Cayo Lompeyo. Que se comuniquen a mi teléfono, por favor, el que esté interesado. Vendo un palto de palta has. Grande la palta que da y el palto mide aproximadamente 2 metros. El nuevo tiene como 2 años de vida.
1: ¿Ya?
0: Está en la tierra y hay que sacarlo de la tierra aquí nomás en el sitio acá. Y que se comuniquen a mi número, mi teléfono, por favor, aquí el que está en el número de WhatsApp, este es el número de contacto mío.
1: Ya, pues, no hay
0: por
1: problema.
0: Favor, si lo puedes sacar tú o yo te lo envío, no sé, por
1: sí,
0: favor.
1: Sí, no te preocupes. Oye, Mauricio me dijo, ¿cierto? Mauricio. Oye, amigo, ¿y usted podrá sacar usted una foto al árbol? ¿Y cuánto vale, vos? ¿Y cuánto vale? Claro, al tiro, ¿por qué? Así realmente van a llamar solamente los interesados nomás por... Y no te van a estar llamando a cada rato. ¿Y cuánto vale? ¿Tiene foto? Entonces, el que esté interesado va a pedir la foto y cómo va a salir el precio. Y así va a ir filtrando. ¿Vale? Bueno, el teléfono de nuestro amigo que del palto, más 569-5628-6431. No sean paltos de respeto, ¿ah? Llámenlo realmente interesado. Ya, fuera acá. Hola.
2: Hola, buenas tardes.
1: Hola.
2: Un gusto en saludarlos.
1: Igualmente.
2: ¿Sabe qué? Me gustaría ofrecerme
1: para
2: como asesora de hogar,
1: okay.
2: Hacer aseo en oficina,
1: yeah.
2: Como ayudante de cocina,
1: perfecto.
2: Puede ser cuidar abuelitos, uh-huh. Y tengo disponibilidad inmediato.
1: Yeah.
2: Mi teléfono es 9920-94362.
1: Okay.
2: Muchas gracias, se le agradece.
1: De nada, pues, amiga. Que le vaya súper bien. Cualquier cosita vamos a estar mencionándola por acá nosotros. Ahí sí, cuando súbemelo. El canal, guatón, el canal del micrófono ese.
3: ¡Que gana Argentina!
1: ¿Qué?
3: ¡Que gana Argentina!
1: ¡Que gana Argentina! Va perdiendo Argentina, 1-0. Egipto le está pasando rueda a Messi. ¿Te imaginas Egipto eliminar a Argentina? Oh. Bueno, el primero que estaría feliz sería Cristiano Ronaldo. Sí, el otro día recibió una noticia muy alentadora a Cristiano Ronaldo porque le dijeron que cualquier cosa, los vampiros no lo podrían atacar a él. Ningún vampiro ni un murciélago podría atacar a nuestro bicho, porque él es cristiano. ¿Cacharon? No, tengo más fome. Ya. Sí, un chistecito para amenizar, ya que me puedo sentar acá. Oye, que huele rica esta mesa. Ya no voy a hablar con comida porque hay algunos que están con el manso diente, ¿eh? Por aquí, por acá. Hola, hola, hola. Oh, alala, hola.
4: Hola, Andrés. Quiero escuchar una canción de los Jaiba, todos juntos.
1: Bueno, podrían ser unos pocos porque hay algunos que están almorzando. ¡Ah, la canción! ¡Ah, ya, ya, ya! Perdón, perdón. Ah, pero oye, pero ¿qué, por qué tan tan serio si hoy es viernes y tu cuerpo lo sabe? Claro. A todo esto, permiso. No, sí, esto, no, permiso. ¡Ah, qué bien! Cuidado con la espuma, guatón. Ya, el palto vale 30 lucas. Y va y me van a mandar fotitos también. 30 lucas vale el palto. Hay que ir a sacarlo. Llenen uno. Si van a ir a buscar el palto, llenen un cabro bueno para la pala, sí. No, porque se van a llevar a cualquiera, se van a echar el palto, pues. Tienen que saber. Claro. Exactamente. 30 lucas vale el palto y me van a mandar fotos ahora. Hola, buenas tardes. Seguimos con la venta de handroll. Oye, ayer le fue muy bien. ¿Te fue bien ayer o no? ¿Sí o no? ¿Te llamaron hartos de la radio? Es que no tengo el nombre de la señorita o el joven que vende Hanro. ¿Me podría dar su nombre para poder agregarlo? Amiga de los Hanro. Bueno, dicen que nuestra amiga o amigo, no lo sé todavía, lo voy a saber en 3, 2 y 1. Christopher y Dallan, o Dayan, ¿Dayan puede ser? Dayan, ¿cierto? Dayan y Christopher. Dayan y Christopher tienen a la venta, chiquillos, handroll a 1,000 pesos. Usted llega y lo fríe nomás. Joder, ¿por qué están tan lejos? Ya, vamos a poner acá. La Dayan. Espérame, guatón. Dayan. Y Christopher. Ah. Cristo. ¿Tiene algo? Christopher, ¿tiene algo de Cristo? Sí, cocino como los dioses. Ah. Ya, espérame, Chris. Christopher, ya. Listo, chiquillos. Están. Ahora sí, ahora los guardé. Ahí están. Ya. El lunes pasaremos por la radio. Oye, chiquillos, entonces tenemos a la Dayan con Christopher vendiendo handroll preparaditos, bien hecho, con todo, para que usted llegue y lo fría nomás en la casa. Buena opción igual, buena opción. A Luquita. El teléfono es, ellos van a estar en sector Santiago Bueras. Ahí van a estar. Oye, chiquillos, si ustedes quieren nomás, si ustedes van a estar, por ejemplo, en Santiago Buera, ahí todo, van a estar toda la tarde en un lugar establecido, en una mesita, en un kiosco, no sé dónde van a estar ahí. Me mandan la ubicación y yo se las comparto porque ayer me preguntaron por ustedes, po. Y yo les pasaba el número. Entonces, si ustedes están instalados en un lugar, las personas vayan allá mismo a buscarlo, po. ¡Claro! Si quieren, me comparten la ubicación si van a estar durante todo el día ahí, ¿ya? Entonces, así la persona que está interesada va en el auto con los niños directo, para arriba, compre, dame 10. ¿Cachai o no? El teléfono de WhatsApp de los chiquillos del handroll, más 569-5825-1233. Repito, más 569-5825-1233. Ya. Que les vaya bacán. Estoy tomando agüita que me recomendó el doctor Chapatín. Tienes que tomar agua, tienes que tomar el tecito, tienes que tomar esto. Dios mío, señor.
5: Hola, buenas tardes, joven. ¿Cómo estás?
1: Gracias por lo de joven.
5: Quería poner un avisito.
1: Oye, el manso piropo que me tiraron. Ahí está listo. Gracias. De verdad que me quitaste como 10 años encima. ¿Qué piropo me tiró nuestra amiga Margarita? Gracias, Margarita.
5: Hola, buenas tardes, joven. ¿Cómo estás? Quería poner un avisito. Me ofrezco para trabajar.
1: ¿Ya?
5: De ayudante de cocina o para hacer aseo.
1: ¿Ya?
5: Llamar al número 939-2027-65 con Margarita. Gracias.
1: Vale. Bueno, Margarita. ¡Margarita! ¡Come choclo! Oye, pero Nacho, ¿no te gustó el chiste? Ah, bueno, el chiste. Ah, bueno, bueno.
6: Hola, buenos días, ¿cómo están? Andrés, ¿sí que me podría mandar, por favor, el número de los fanroll de la cita de allá? Si me escucha, no tengo problema.
1: Ya, busca, mira, que lo mando. Perdón. Mira, están aquí mismo. Ya. ¡Ambulante! ¡Vendedor ambulante! ¿Quién me lo pidió? La Camila, ¿cierto? ¡Ambulante! ¡Vendedor ambulante! Ya, Camila, ahí está el datito del handroll. ¡Ambulante! ¡Vendedor ambulante! ¿Qué es lo que esto dice? A ver. Gracias por su visita. ¡Oh! Oye, que está caro. ¡Ah, pero es que es el grande, po! Ese es uno cada 3 horas. ¡Hola, Ponce! ¿Qué tal? ¿Qué tenemos?
7: Hola, seguimos agendando empanaditas fritas y de hornos hechas con carne picada para el día de mañana a 14 mil pesos.
1: Perdón, se cortó, disculpa.
7: La docena.
1: Ya, mira, de todas maneras vamos a repetir el audio y esta la venta de empanadas del sábado 4 va a estar en el estado de WhatsApp, ¿ya?
7: Hola, seguimos agendando empanaditas, ¿ya?, fritas y de hornos hechas con carne picada para el día de mañana a 14,000 pesos la docena.
1: Oye, tiene que, hay una persona que está escuchando que tiene que estar con el manso 10. Ya, vamos a pescar esta. Estoy hablando de comida. Lo vamos a dejar acá en el estado. Las empanaditas van a estar aquí en el estado, chiquillo, para que las vengan a ver. Ahí está el número también. Ya, bacán. ¿Quién más tengo por aquí? Hola, Felipe. Dice. Me deja como handroll. Ya, dame un segundo, amigo Felipe. ¿Dónde quedó la...? Aquí está la Dayan. Te lo digo al fin, amigo. ¿Dónde está Felipe? Ahí está Felipe. Ya, Felipe, ahí está ahí. Por aquí. Hola, ahí está, po. Ahí está el palto, po. Ahí está el palto. Oye, pero... Oye, no le estén colgando la... No cuelguen la manguera en el palto, po. No, ahí sí. No. Sáquenle la manguera... No, pues. Oye, pero ahí está el palto. Ahí está. Hay que saber sacarlo, sí. Ya, 30 lucas dejó. 30 lucas. Perfecto, de nada. Hola, Nando.
8: Amigo Andrés.
1: ¿Ah?
8: Le aviso que vino una persona de Mulchen en una camioneta que había escuchado la propaganda en su radio.
1: ¿Ya?
8: A comprar un panchito, así que se fue feliz con el panchito.
1: ¿De verdad?
8: Muchas gracias, don Andrés.
1: ¡Oh, qué buena! Bacán, don Nando, ¿viste? Oye, qué buena, venía escuchando y compró uno. Oye, felicidades al caballero que acaba de comprar el panchito, don Nando. Invite al asado ahora, pues, amigo. Seguimos, hay que inaugurar. Como dijo el Timucano, hay que inaugurarla como Dios manda. Ah, como la casa nueva. Déjame comer parrillada contigo en la alegría del último bar. Sí, pues hay que dar el punto. Hay que poner si se quedan bueno. Ya, Mauricio, hola, buenas tardes. Busco trabajo de administrativo de media jornada completa. Tengo experiencia en varias áreas. Para mayor información, por favor, más 569-3242-5757. ¡Yo soy un 7! Llegar y freír, Felipe, ¿eh? Así que cómprate unos 10 o 5 para la tarde. ¿Ah? Invitáis a la... ¿Ah? Se comen unos handball y luego... ¿Ah? Lleve. Oye, pero Leandro, qué rico ese sanguchote que te mandaste. ¿Cómo se llama este? El queso con carne. ¿Cómo aliado ese con jamón? Barro Luco.
9: Ya necesito dirle al guatón y dos más. Y agarramos al palto asado, y ya, no sé para dónde, y ya te lo maté poco. Lo ponía ahí en el medio del estudio. Porque
1: te decoló, mejor. Lo agarramos, hachazo, dice ese. Ya, usted lo agarra en hachazo, yo llevo la yunte güey para llevarlo a la rastra, vos pariente. Ay, que me hace reír. Ya, ¿qué tenemos por aquí? A ver. Espérame.
10: En la piruta del avellano.
1: Descome que se me cambia la tele de repente. Ya, espérame. Chiquillos, hemos pasado los avisos económicos el día de hoy. Si usted tiene alguna duda con algún respecto, a algún dato que no alcanzó a notar, por favor, mañana me puede llamar. No, sí, igual puedo hacerlo, chiquillo. Igual lo puedo enviar por interno durante la tarde mientras que yo esté acá. No hay problema, si para eso estamos. ¡Uy, está la radio buena! Es tan buena que les voy a dejar una canción para subir el ánimo, para empezar la tarde súper bien. Tenemos 2 horitas más, de 3 a 5. vamos a estar juntitos los chiquillos. Y luego, de 7 a 9, voy a estar para toda la red. Y ahí nos vamos a volver a encontrar los Ángeles. Más ratito, a las 7 de la tarde. Ahora a las 5 le damos el pase a Gabo para que los acompañe 2 horitas. Y yo vuelvo a las 7 para toda la red sur hasta las 9. Así que ahí los vamos a encontrar. ¡Ya no más! ¡Uy! ¡Vamos y volvemos! Tú y yo comiendo sopaipilla, todo embarrado, escuchando estos temones. Piénsalo.

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1: Bueno, ya lo sabíamos que varios salían de vacaciones el día de hoy. Y me imagino que ya tienen que estar cerca de llegar a la casita o ya llegaron los niños. Si hay niños, ahí me comentan cómo fue el día de hoy, hicieron algo rico. Bueno, sí sabemos que algunos no salen todavía hoy día, salen el próximo viernes, lo sabemos. Pero lo bueno es que es viernes, mañana no hay clase, mañana... ¿Quién no trabaja mañana? ¡El Andrés! ¡Qué rico! Mira, estoy contento por un lado, chiquillos, porque en la mañana me voy a reunir con mi hermana y vamos a ir a ver a mi hermosa madre. Por eso estoy contento igual. Vamos a ir tempranito, vamos a pasar por unas cositas, un engañito y le vamos a ir a ver a la viejita. Así que voy a estar llenito de amor mañana. Bacán. Voy a ver a la viejita un rato. El domingo voy a estar todo el día, sí, ya. Bueno, yo al parecer escuché a Gabito en la mañana comunicar el fallecimiento de Fernando Cligia a los 71 años. Este recordado actor de teleserie Galán de los 90, ¿se acuerdan? Fernando Cligia, así es, exactamente. Él mismo, el que viste y carga. 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Saludamos a esta hora de la tarde a nuestros queridos amigos de la Escuela de Conductores Go. 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Ay, sí, pues, guatón, le puse una polla muñeca para el mouse. Me dolía mucho ya. 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Ya que llegó hasta el momento, sus saluditos a esta hora. Esteban, ¿cómo lo iban a echar? Silenciándome ustedes, ¿cómo te van a echar? Hola, David, buenas tardes.
2: Andrés, ¿ah? Los tíos de los furgones escolares sí que están contentos de que salen unos primero y otros después de
1: la vacación. Oye, si eso lo comentás en la mañana, vos. Porque hay algunos, bueno, no sé cuántos niños caben dentro de un furgón escolar. Ya pongámosle 20, por dar un número, ya. Pero de los 20, por ejemplo, salieron el viernes. Otros salieron este viernes y los otros vienen a salir otro grupo más, po. Pucha, no va a descansar nada porque el otro... Ya, salieron todos de vacaciones, pero tienen que seguir trabajando porque ahora vienen los de vuelta, bro. No, tienen que estar felices. Claro. Por aquí. Hola, buenas tardes. Sí, sí, lo tengo. Ya está publicado ahí arriba, amigo, ¿ah? Diego ya está agregado eso arriba, por si acaso. Te voy a agregar a ti a los contactos para que me puedas ver tú mismo. ¿Cierto, chiquillo? Ya. Oye, a la vuelta les tengo novedades.
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1: Atrévete. 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

0: Ya, saludamos a los amigos que se vienen incorporando a esta hora. Yo he estado agregando algunos auditores nuevos o que siempre están. Por aquí saludamos a Cris RZ, CR7.
1: Hola Andresito, hola Andresito. ¿Cómo está mi querido amigo?
0: Bien, que pues, amigo.
1: Buena tardecita.
0: Vale, compa.
1: Buen turnito junto
0: vale,
1: al guatón.
0: Vale, compa.
1: Mañana descansa, así que tenga buen descansito.
0: Oye, güey.
1: Ahí nos vamos a estar acompañando el rabito mañana en la locomoción colectiva, si Dios quiere.
0: Buena, buena, buena.
1: Eso, buena tardecita para usted, para todos. Andamos en este ratito en compañía de usted porque ando haciendo unos pequeños trámites.
0: ¿Ya?
1: Porque ya estamos en libreta de la peguita, así que...
0: ¡Ah, qué rico!
1: Ahí mañana van a andar en la locomoción, si Dios quiere, voy tuteando.
0: ¡Bacán,
1: eso,
0: Chris!
1: Y ahí el domingo igual lo va a estar acompañando, así. Parasito, bendiciones.
0: ¡Buena, Chris! Gracias, amigo, por estar en la sintonía. Cada uno de ustedes, chiquillos, muchas, muchas, muchas gracias.
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0: Oye, y saludamos a nuestra amiga Fresia también, que me deja muchos cariños y saluditos. Buenas tardes, Andresito, que tenga una bendecida tarde. Me alegro que vaya a ver a su mamita. Saludos, un abrazo a la distancia. Para ti también, amiga linda, muchas gracias. Sí, mañana vamos a ir a regalonear a mi mamita un ratito. Para ti también, Lilian del Carmen, que tengas linda tarde igual. Oye, son las 3:20. Tenemos el día de hoy, tenemos una tómbola. Tenemos tómbola y también tenemos ranking. ¿O no es el ranking? Bueno, puede ser también. Ah, está la letra de la canción. Pero es que hay varias, porque en la tómbola puede salir cualquiera. Puede salir el día del chiste fome y cortito, el día del parientito, el cebollero, película, letra de la canción, la punto 7 pide. Esa nunca ha salido, guatón, la punto 7 pide. Pero es que no... No podría ser. Ya. ¿Dónde quedé? El Esteban.
3: Buena, compita, ¿cómo andamos, Andrés?
0: Bien, pu.
3: Oiga, qué bueno que le toque descansar ya. Así que le vaya bien, que le vaya bien a la visita que va a hacer para allá donde su mamita. Así que igual lo vamos a seguir escuchando cuando vuelva y vamos a estar en contacto de la punto 7. Así que saludos y yo voy a hacerme un...

0: Pregunta rápida. Pregunta rápida. Pregunta rápida, respuesta rápida. Como hoy es viernes, a través de nuestro WhatsApp, más de alguno va a tener su salida, ¿cierto? Su brillo, su... ¿Cómo se le decía antes, guatón? No, carrete sí, pero tenía un malón. Y uno de repente hace su fiestecita en la casa, va a los matri, va a un local a bailar, en fin. Pero como hoy es viernes, tengo una pregunta súper rápida para una respuesta súper rápida. ¿Ya? Chiquillos, pregunta para ustedes, mientras que están en sus quehaceres, algunos van manejando. Saludamos a nuestros amigos de la locomoción colectiva y a todos los pasajeros también. Ah, buenas tardes, señores. Andrés Herrera por acá, desde Punto 7.
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0: 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Ya. Pregunta rápida, respuesta rápida. Como hoy es viernes, ¿cierto? Y uno sale a bailar, de repente a cantar por ahí. ¿Qué estilo musical usted maneja, pero así? El rey de la pista. Pero así, Andrés, ¿sabes qué? Yo puedo decir que soy pero bueno para la cumbia. Y claro, y ahí me dice la respuesta. ¿Qué domina, qué estilo de baile domina usted, amigo de Los Ángeles?
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0: Poneme una cortinita para que los chiquillos se motiven, pa, ¿eh? ¿Qué estilo musical domina usted, amigo, para este fin de semana? ¿El reggaetón, por ejemplo? ¿Qué estilo de musical domina usted para una fiesta? ¿Podría ser una cumbia? Es que con esta, mira. ¡Oh, que se escucha bonito! Vamos a revisar, Pugatón. Vamos a ver qué nos responden nuestros auditores. Hoy es viernes. Para muchos su cuerpo lo sabe, para muchos todavía no, porque tienen que trabajar, pero...

0: qué estilo de baile el que domina usted? Así, pero puede ser uno, pueden ser dos, pueden ser tres, así. El estilo de baile que más maneja usted. Vamos a averiguar.
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0: ¿Han cachado de repente cuando ustedes van a la fiesta y bailaron y todo, pero andan con toda la lecera y se ponen a mirar cómo baila el resto? Todos lo hemos hecho alguna vez y de repente salen unos muy buenos. Oh. Uno queda mirando y al final se entretiene como baile, se mata la risa. Empezáis a pelar cómo se vistió el otro. Ay, empezáis así como... Oye, parece que los novios están peleando. Ya, pero hablemos del baile mejor, hablemos del baile. A ver por aquí.
2: Yo, compita, soy bailarín neto cuando empiezan las cumbias antiguas. Tommy Rey, ¿ya? La Sonora Palacio, bueno. La Pachuco y la Cubanacán.
0: Bueno, para la cumbia.
2: Mami, ¿qué será lo que
0: quieres, negro?
2: Calule.
0: Ah. Buena, calule. Oye, entonces, el Esteban, seco para las cumbias antiguas. Era la Guillermo de Guillermo. Va, era la Guillermo. Era la de Guillermo Cubillo, era la piragua. Me contaron mis abuelos que hace tiempo la gallina no. Ay, qué bueno usted. Mami, ¿qué será lo que quieres, negro? ¿Qué otro estilo?
3: Yo soy Daddy Yankee, yo. Ah. Esa noche contigo la pasé.
0: ¡Vamos, caballero, cabrésemo! Por aquí, Andresito, me dice la Nancy, para la ranchera. ¡Uy, no se me ven las patitas, pariente! Mira la Nancy, ¿eh? La Nancy. Y aquí, con el nombre de la Nancy, también tenemos una cumbia, ¿o? 5, 6, 7, 8. Nancy, tú eres la dueña de mi corazón. Nancy, pues ya ven al control. Este, por aquí. Hola, Cristian.
4: Yo, papito, un baile hot. Ay, hot.
0: Ella, la hot. De verdad, compadre, le pegáis al baile hot. Me lo imagino, te bailando ahí en el... ¿Ah? Ahí. Mi amor, apúrate que te voy a bailar. Y la señora está durmiendo hace rato. Y ahí quedó el baile. El baile hot. Ya. Eliana. Hola, Eliana, cuéntame.
5: Hola, Andresito, hola. Buenas tardes. Yo en la peguita ya, pero ya me voy a ir porque día es viernes.
0: Eso,
5: es
0: viernes.
5: No, a mí me encanta la ranchera.
0: Oh, también.
5: Yo, todo el rato la ranchera, Andresito, la ranchera.
0: Oye, buena va la ranchera, nuestra amiga. Perfecto. A ver por acá. Hola. ¿Qué estilo de baile hacía usted? Seco, bueno.
6: Soy bueno para la cumbia.
0: ¡Para la cumbia! Soy bueno para la cumbia. Vino y cerveza. Ahí no. Déjalo ahí, no vamos que esto. Prenden con agua, da igual tiro. Hola.
7: Depende de qué trago tenga encima.
0: Ah, espérate. Me gustó esta respuesta. No tiene falla en su lógica. La Valesca tiene toda la razón también. Porque una cosa lleva a la otra. Y nuestra amiga tiene toda la razón porque... sin nada en el cuerpo, uno puede bailar cualquier cosa. Pero si tiene algo en el, si uno, por ejemplo, le echa algo al cuerpo, le ponís bueno o no. ¿Sí o no, Valesca?
7: Depende de qué trago tenga encima.
0: Cacha. Si tenés dos piscolas arriba, Valesca, ¿qué estilo bailaría?
8: A mí me gusta la canción de Señor de la Noche.
0: ¡Ah! ¿Pero cómo le va a gustar esa canción, amigo?
9: Andresito, la música que más bailo yo y más domino en las fiestas, en distintas fiestas, es el reggaetón tropical y ranchera.
0: ¡Ah! ¿Es bueno el reggaetón? Mira.
3: Yo soy Daddy Yankee, yo.
0: Oh,
3: esa noche contigo la pasé bien. Oh.
0: no salga. Cabrese, pues, oiga. Por aquí, hola. Tori, Tori, me dice. Ya, pues estamos respondiendo. Hola, Nancy. Nancy, Nancy, Nancy, eres la dueña de mi corazón. ¿Todavía no le aparecen los números los masajes? Voy a la lecera, oh. Ya la voy a dejar marcada y de ahí se lo envío. Cristian. El sticker que me mandan, loco. Son harto falta de respeto, ¿a qué cree que les diga?
10: Andresito, el rock latino, oh, onda disco, todo ese estilo.
0: Oh, qué bueno, David.
11: La cumbia también, y la cumbia, correteamos también.
0: También los correteamos. Oye, hoy día voy a un local a hacer karaoke, se llama Olimpo Club, y es puro 80-90, no tocan ni cumbia, no tocan reggaetón, pura 80-90 toda la noche. Oye, güey, yo un karaoke de primera, de las 10 y media, 11 más o menos, una hora y media, dos horas de karaoke. 2:30, 1, comienza la fiesta 80-90 no más, ¿eh? Buena la fiesta, hoy día voy para allá. Yanita, cuéntame, la Yanna me tinca que tiene que dominar un buen estilo musical. ¿Cuál es el estilo, Yanita?
12: Andresito, depende de la época, pasé por el cachete, pechito y ombligo, el H,
0: bueno,
12: la música electrónica,
0: ya,
12: para todo, para todo, para todo, y ahora que vivo acá en el sur, ¿eh? A puro charrito, no.
0: Qué buena, qué buena, qué buena, qué buena. Sí, la ranchera la lleva, ¿ah? Perfecto. Y la Silvia,
13: ¿cómo? Depende del bailarín igual, porque han salido bailarines tiesos como palos. Si me sale un buen bailarín, bailo todo, bailo de todo. Gracias a Dios, me enseñó mi mamá de chica.

0: Oye, les conté que llegó un amigo. Sí, le mando un cariñoso saludo. De cariño le decimos a nuestro amigo. A nuestro amigo le decimos el Turbús. Después le digo por qué le dice. Saludos para el Turbús.
1: Los temerarios, yo no.

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0: ¡Holis! A mí me gusta la ranchera y las cumbias villeras, cumbia movida. Esa, ese es mi estilo. Y
1: a mí me gusta la canción de Señor de la Noche.

Andresito, ya, pues cuenta que, por qué le dicen turbú a tu amigo. Ya, ahí les voy a contar. Ahora les voy a contar. Nosotros le decimos turbú a nuestro amigo porque...

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1: Ojo con España, cabros, porque ayer dio una de las actuaciones más sólidas de todo el Mundial. No dejó ni patear a Austria. La roja europea derrotó 3-0 a Austria y clasificó con autoridad a los octavos de final. Mikel Oyarzabal fue la gran figura con un doblete, mientras que Pedro Porro cerró la goleada. Pero hay un dato que impresiona más aún. Austria no logró rematar ni una sola vez al arco durante todo el partido. Sí, ni un disparo entre los tres palos. Una muestra del dominio absoluto que tuvo España de principio a fin. Ahora los españoles esperan a Portugal, pero después de esta presentación dejaron un mensaje claro: son candidatos al título. Cuando un equipo gana 3-0, no deja patear al rival, es porque casi hizo un partido perfecto.
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2: 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Nos separan 15 minutos de las 4 de la tarde. Oye, buenos para el baile están, ¿ah? Buenos para el baile son, chiquillos. Pero ¿saben qué? Ganó la cumbia y la ranchera ganó, ¿ah? La cumbia y la ranchera ganó. Sí. Ok, ¿qué más tenemos por aquí? Espérame, que lo habíamos... Estaba revisándola acá. Ah, ya, perfecto. Ok. Ok. Bueno, mira, estábamos revisando también nuestro Instagram, dándole una miradita, cómo va la cosa por aquí. Y ustedes ingresando a Punto 7 Los Ángeles van a encontrar obviamente nuestro muro de Instagram con diferentes notitas, información importante, relevante, un poquito entretenida, informativa, de interés común, no sé. Para que ustedes puedan ingresar Punto 7 Los Ángeles en nuestro Instagram. Ahí tenemos ya esta lamentable noticia. A los 71 años le muere Fernando Clige, gran actor, reconocido galán de teleseries del año 90, 80. Reconocido actor uruguayo Fernando Clige falleció este viernes a los 71 años. La noticia fue confirmada por Chile Actores a través de una publicación en la cuenta oficial de Instagram. Su muerte causó sorpresa en el mundo artístico, ya que el intérprete se mantenía plenamente activo. De hecho, hace solo unas semanas había sido anunciado como parte del elenco de Prohibida Obsesión, la nueva teleserie nocturna de Mega. Un abrazo al cielo a este gran actor que obviamente muchas mujeres, muchas señoritas lo seguían, le encantaba, pero lamentablemente ya no está con nosotros. Y también, por ejemplo, tenemos aquí a Gonzalo y también a Mida con esta hermosa canción que se llama Otro Día Sin Ti, para que ustedes también la puedan buscar y seguir, y nosotros la estamos teniendo acá en nuestra parrilla musical para que la puedan visitar. Y bueno, hay varias notitas más para que usted le ponga un corazoncito, vaya a dejarnos amor ahí, pues vaya a dejarnos amor, ¿ya? Puede comentar y puede compartir también. Ya, chiquillos, ese es nuestro Instagram. 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Radio Punto 7, nuestra aplicación. ¿Ah? 12 minutos nos separan de las 4 de la tarde. Perfecto. Leandro, dígamelo.
3: Oye, Andresito, yo callo que en otra vía yo fui brazo, por caballero. Porque, otra que no, la madre.
2: ¿Qué?
3: Oye, Andresito, yo callo que en otra vía yo fui brazo, por caballero.
2: ¿Por qué?
3: Porque puta que mola, man, y la gallo, la che. Aquí está Bebeto Chupetiña.
2: ¿Quién es ese?
3: Chupeta para Ponce.
2: Ah, ya. A ver, te quiero ver, a ver si es verdad. A ver si es verdad, ¿eh? Vale.

Ya les voy a contar por qué a nuestro amigo le decimos Turbú.

Oye, guatón, me están llegando algunas respuestas de auditores diciéndome por qué le decimos... ¿Por qué le decimos turbú a nuestro amigo? Y acá me dicen... Me dice, ¿será muy peligroso su amigo? No es por eso, es por otra cosa. Ya les voy a contar por qué le decimos turbú a nuestro amigo.

0: por favor.
1: ¿Está anotada, amigo? Está anotada.
2: Hola, buenas tardes. ¿No será porque tú me vas con aquí? Hola, buenas tardes. ¿No será porque tú me vas con aquí?
1: No es por eso. Por acá me dicen, Andresito, le dicen Turbús porque anda siempre de verde. No es por eso. Ya le voy a decir.
3: Andresito, a la precaución y que no se vengan a meter al centro los conductores, amigos, porque hay un taco acá por Mendoza.
1: De los carros. Apliquen el Waze.
4: Cuenta.
1: Yo lo conocí a mi amigo por el nombre. Y cuando hablé con el grupo de Chile me dijeron, ¿a cuál le estáis hablando? ¿Al Turbú? ¿Y cuál es el Turbú? Le dije, ¿el estado con el Turbú? ¿Y por qué le dice el Turbú? Ay, me voy a hacer, bueno, me voy a hacer.

0: Dios mío, me va a dar fiebre, Guatón, me va a dar fiebre. ¿No me puedo enfermar, Guatón?
1: ¿Es que siempre anda fuerte o no?
0: ¿Por qué anda fuerte? No. No, no es por eso. Andresito. Andresito, cuenta luego el chisme que entro a las 4 al turno y no me quiero quedar con la duda. Ya, ya, ya. Es que yo lo encontré muy bueno. Ya, chiquillos, los vamos a ir a la pausa. Y a las 4 de la tarde los vamos a ir a la pausa. Ahora. Boletín informativo y el romántico de las 4. Y estamos de vuelta. Tenemos la ruleta también el día de hoy. Así que la vamos a dejar. Ya, nos quedamos con Lemar. Perfecto, vale. Le dicen Turbú a nuestro amigo porque se llama Santiago Castro. Oh, yo me reí con esa cuestión. Santiago Castro, por eso le dicen Turbú.

0: basta. Voy y vuelvo.
1: No sé tú, pero yo quisiera repetir.
2: Amigo, yo no quiero saber por qué le dicen Majindra a su vecina.

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3: 4:04, noticias en punto 7. Exposición sobre Roberto Bolaño llega a la Universidad Santo Tomás en Los Ángeles en su primera itinerancia. La Corporación Cultural Municipal de Los Ángeles inauguró este viernes la primera itinerancia de la exposición Bolaño, Regreso al País Natal, instalándola en la Universidad Santo Tomás de Los Ángeles. El objetivo es acercar a nuevos públicos la historia, la obra y el vínculo que el escritor Roberto Bolaño mantuvo con la capital provincial del Biobío. Bueno, y la autopista Nahuel Buta comienzan desvíos en Los Ángeles por obras que durarán cerca de 20 días. La futura autopista Nahuel Buta avanza hacia su conexión con Los Ángeles con el inicio de obras en uno de los principales accesos urbanos de la ciudad. Desde este miércoles se ejecutan trabajos correspondientes al tramo A del proyecto, los cuales obligan a modificar la circulación vehicular por un periodo estimado alrededor de 20 días en la avenida Octavio Jara Wolf. Lluvias regresan este sábado. Biobío tendrá precipitaciones menores por el avance de una baja segregada. De acuerdo al pronóstico de Viviana Urbina, meteoróloga de Meteorred, los modelos del Centro Europeo pronostican y del Global Forecast System coinciden en que las primeras lluvias comenzarán durante la mañana del sábado y avanzarán desde la costa hacia el interior. Y José Pérez insiste en reactivar el aeropuerto María Dolores para impulsar el desarrollo de Los Ángeles. Así es, la reactivación del aeropuerto María Dolores fue una de las principales solicitudes planteadas por el alcalde de Los Ángeles, José Pérez Arriagada, durante su intervención en RD Los Ángeles. Bueno, en la instancia la autoridad afirmó que recuperar la operación del terminal aéreo constituye una necesidad para fortalecer la conectividad de la provincia y acompañar su crecimiento económico. 4:06, algunas noticias a esta hora para ustedes en Punto 7. Te dejo invitado a la programación de la tarde y al romántico de ahora de las 4.
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Si antes los buses de Santiago a Castro, ya parece que se me... Ay, se está la escena. No, y el cazuela seca, ¿les conté ese también o no? El cazuela seca, también tenía un amigo que le decía... ¿Qué hizo, lo que pasa es que el cazuela seca era cojo. Entonces cuando íbamos a comer al casino, como él cojeaba, se le caía toda la sopa al plato, entonces llegaba con la cazuela seca. Ay, ¿no la vieron venir esa? ¿No la vieron venir esa? Ay, el Luis estaba vuelto en la risa.

0: Ya, atención, atención, chiquillos, porque tenemos tómbola. Tenemos tómbola y aparece...
1: Ponemos a tu disposición dos canciones para que las programes desde ahora por nuestras líneas de comunicación.
0: ¡Qué buena, guatón!
1: Desde ahora atendemos un nuevo... ¡Dos de una!
0: ¡Dos de una! Chiquillo, el dos de una me dice la tómbola acá... Esperen, permiso. La tómbola me dice que es un 2 por 1, un 2 de 1, es un 2 de 1. Hoy día, edición cumbias. Usted me va a decir una cumbia que quiere escuchar y otro auditor me va a decir otra cumbia que quiere escuchar. Pero al final vamos a escuchar las 2 de 1, ¿vale? Ya. A través del WhatsApp... A través de WhatsApp, déjeme qué cumbia le gustaría escuchar ahora para cantarla o para bailarla en este preciso momento. ¿Ya?
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0: Dos de una, dos de una. Dígame una canción usted nomás y yo voy a juntar dos. ¿Vale? Dos de una. Edición cumbia el día de hoy. Vamos.
2: Cumbia, Pachuco y la Cubanacán.
0: Pachuco y la Cubanacán, anotada, la estamos anotando. Voy a anotar, yo voy a anotar. Digan ustedes, díganme. Cumbia que quiere escuchar a esta hora de la tarde, en el 2. Yo voy a anotar, ¿ah? Tenemos a Pachuco, guatón. Tenemos a Pachuco ya. Hola, Leandro. ¿Una cumbia que quiere escuchar hoy día?
3: Dos de Amar Azul. Una sí o sí, yo tomo vino y cerveza, gallo.
0: Amar Azul. Ya, vale. Amar Azul tengo por acá. Hola. Yo pensé que el cazuela seca porque no tenía dónde... No, era por lo otro, amiga. Pero igual está buena, ¿eh? Jaisel, igual está buena esa. Pero no la puedo decir. Sí, no la puedo decir al aire. Protección al menor siempre. Por aquí...
2: Dos canciones de Maná, sentado en un bar. ¿Cómo? Y el Muelle San Blas.
0: Víctor, edición cumbia dijimos... El 2 de 1 edición cumbia. Tenemos a Pachuco, tenemos a Mar Azul. ¿Quién más tengo por aquí? Yo necesito vacaciones. Pero es que ese es de Wisin y Yandel. Si estamos en edición cumbia, pues cabros.
4: Pachuco.
0: ¿Ah?
4: Pachuco.
0: Pachuco, ya. ¿Qué cumbia le gustaría escuchar en el 2 de 1 en el día de hoy? ¿Qué canción de cumbia? A ver. Hola aquí, hola.
4: Amar Azul.
0: Amar Azul, ya. ¿Qué otra canción le gustaría escuchar? ¿Qué otra cumbia de día viernes?
4: Pachuco, informo, que hay un accidente aquí en Avenida La Industria, al frente de Transportes Corquera, o Mita, ya un auto MG se subió al medio de la calzada en el área verde. Ahí está con el parachoque cárter reventado.
0: Vale,
4: por si acaso, para tener precaución.
0: Vale, amigo, muchas gracias. Por aquí, Garnita.
5: Yo tomo vino y cerveza.
0: Ya. ¿Qué otra cumbia que te gustaría escuchar en el 2 de 1?
2: Ya, 2 de Garras de Amor.
0: Garras de Amor. Ya, vamos a anotar Garras de Amor.
6: Adrián y los Dados Negros.
0: Adrián.
6: Mi tarjetita de invitación.
0: Ya, Adrián. Garras, perfecto. ¿Quién más está por aquí? Hola.
7: Noche de Bruja, quiero escuchar, por favor.
0: Noche de Bruja, guatón, está anotando. Ya, muy bien. El 2 de 1 el día de hoy, edición cumbia, ¿vale?
8: Andresito, una de Gilda.
0: Una de Gilda, ya. Perfecto. Por aquí, hola, ¿qué tal?
9: De los Viking 5.
0: Los Viking 5 también es buena. ¿Ya? ¿Quién más? ¿Quién más está por ahí? Hola.
10: ¿Quién más? Un bombón asesino.
0: Los pibes chorros me piden por acá, Andresito.
4: Dos de Amar Azul.
0: Oye, Amar Azul, pero está, pero.

0: Tienen harta cara que sea bien de ustedes. Lo caché. ¿Quién más está por aquí? El Cazuela Seca.
1: Ponga mar azul, mijo, a mar azul.
0: Ya. ¿Quién más está por aquí? Hola, estoy anotando yo por si acaso.
2: Apuesto que varios van a estar de acuerdo conmigo. Adrián y Lotado Nero, tarjetita de invitación.
0: ¡Qué buena, buena! Ya, bien. Muy bien. ¿Quién más, chiquillo? Aquí estamos tomando nota.

0: ¿Quién más aquí está?
1: Hola, Andrés.
0: Hola.
1: Yo me llamo Catalina y mañana, el sábado, es mi cumpleaños. Cumplo 8 porque es el 4 de julio.
0: ¡Eso!
1: Gracias por todos. Por mi papá, mi mamá, toda mi familia que me va a venir a ver mañana en mi cumple.
0: ¡Qué rico!
1: Diosito te proteja a ti porque vamos a ser los mejores amigos del mundo mundial.
0: ¡Eso! ¡Chao! ¡Wow! ¡Qué lindo tu saludo! Está de cumpleaños nuestra amiga, po. Está de cumpleaños. Por aquí, Voltaje, buena. Organización X, buena.
2: Tarjetita de invitación. Sí. Hola, Andresito, saludito.
0: Hola, Yanitsita linda. Por acá la Agar me dice Agrupación Marilyn. Buena también, ¿eh? Buenísimo. Ya, guatón. ¿Tenemos, no? ¿Sí?
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0: pasará.
1: De banda lechuga igual.
2: Andresito, Andresito, discúlpame lo que voy a decir, pero siempre con respeto. Hoy día hay que apoyar a Carabineros de Chile, porque hoy día vamos a hacer perder a Argentina.

Están buenos los temas, bueno. Bueno, bueno, bueno. Saludamos al amigo, el Turbú. Saludamos al amigo. Bueno, acá me dices, Andresito, saluda a mi vecina, la estufa parafina. 426, les tengo que comentar lo siguiente, chiquillos. 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

0: 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Oye, que sale muy bueno, muy bueno, muy bueno. El turbo, el cazuela seca. 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Ay, qué manera de reír, loco. Qué manera de reír con el tema de los sobrenombres. No nos vamos funados. Obvio, obvio, obvio. Ya, vamos.
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0: Nos quedamos con una cervecita de ráfaga a esta hora.

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0: Es bellísima.
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3: Ya. Oye, avanzando la tardecita. Pues avanzando la tarde. Ya faltan cuánto. 25 para las 5 de la tarde. Yo me voy ahora a las 5, pero vuelvo a las 7 de la tarde. A las 7 de la tarde nos voy a acompañar hasta las 9 de la noche el día de hoy, porque mañana tengo libre. Sí, necesitaba un día...

0: Punta Arena 1677, Ciudades de Chile. ¿Qué tenemos? ¿Tómbola de nuevo, guatón? ¿Tómbola de nuevo? Ya. Me gusta porque así uno puede... Sí. Lo más probable que la tarde, sí. Oye. Lo aviso. De 1 a 3 son los avisos. Hola, Andrés Herrera, Andrés Herrera guión bajo amiga. Muchas gracias por seguirnos. Vale.
1: ¿Libre mañana?
2: No.
1: ¿Cómo, Andrés? ¿Libre mañana?
2: No.
0: Sí, sí, sí.
2: ¿Cómo se le hiciste al rabo, tú, hombre?
0: Libre soy, libre soy. Sí, guerrero. Cabro, necesito un consejo. ¿Qué puedo hacer mañana en mi día libre? Ya, pero no sé, no. Anda a visitar al Turfo. ¿Qué puedo hacer mañana en mi día libre? ¿Qué podríamos hacer? Tengo unas ganas de hacer un asaí. Sí, guardarme carbón, embeturarme con carbón la mano, pasarle la cebolla a la parrilla. ¿Ah? Soplarle al fuego y tirar la carnecita encima. Eso tengo ganas de hacer, guatón. ¿Qué me aconseja hacer mañana?
3: Con la Shakira.
0: No la entendí.
4: Salir con la Ani.
0: Salir con la Ani. ¡Wow! Tomamos. ¿Cómo nos veríamos los dos? Todos embarrados, comiendo sopa y pilla con una Coca Express.
3: Juntarte con el Shakiro.

Zacate, el 8. Qué buen tema, oye. El 8, tenéis que llamarme, ¿no? Entonces, pues tenéis que llamarme, ni que andamos pagados. Andamos pagados. Y salir por ahí a darse una vuelta. A un cerro ahora ahí, que van unos cuantos choncos. ¡Sí!

0: no sabo.
1: Oye, oye, oye, oye, oye, oye, guatoncito lindo.
0: 12 minutos para las 5 de la tarde y yo les tengo algo para ustedes, ya que tuvimos el 2x1, el 2 de una edición cumbia. Les tengo otra cosa para ustedes. Atención. Sí, pues démosle nomás con todo. Pónganle.

0: ¡Súbele el volumen! ¡Súbele el volumen! ¡Hacemos en este pequeño Recreo.7! ¡Edición Reggaeton Old School! ¡Suéltala, batón! ¡Lloré! Aprovecha de dejar su saludito a esta hora ya.
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0: los que van a celebrar algo especial este fin de semana, se van a reunir, tienen alguna cita, alguna salida, pasen lo increíble y cuídense. Grande, buenos temazos, temazos, temazos.
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Señoras y señores, nos encontramos a las 7 de la tarde en un ratito más. De 7 a 9 los voy a acompañar más ratito, ¿vale? Sigan en lo que están, algunos les queda trabajo, algunos ya se van, algunos les queda hasta tarde todavía. Y algunos están en la casa escuchando, en el auto, en todos lados se escucha Punto 7. Se nos viene el Gavito que los va a acompañar de 5 a 7 y yo de las 7 en adelante tomamos toda el área sur, ¿vale? Nos escuchamos en un ratito más, muchachos, en un ratito más.

0: A las 7 voy a estar al aire de vuelta. Cuídense mucho, chiquillos. Que estén muy bien. Fue Punto 7.
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0: Marzo Liz, fuiste tú. Hasta la tarde, chicos.

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1: Buenas tardes, querida gente. Bienvenida, bienvenido. Oye, ¿qué mega mixazo se mandó Eric Berríos con este mix de Camilo VI, especial Camilo VI? Todas las canciones, todos los grandes éxitos de Camilo VI en un solo mix, ¿ah? Sí, no cualquiera se atreve, ¿ah? No cualquiera. Y el gran Eric Berríos lo hizo. No, tenemos buenos cantantes en Chile, amigos, amigas. Definitivamente tenemos muy buenos cantantes en Chile. Ya, amigos y amigas, de esta manera fenomenal partimos el bloque, amigos y amigas. Les doy la bienvenida a toda la gente que sigue trabajando, que le ha estado poniendo el ñeque a la pega y ha estado ahí trabajándole en este día viernes, a pesar del frío, a pesar de las bajas temperaturas que estamos teniendo en estos días. Mucha gente chambera, auditora de la radio, está ahí conectada con nosotros como todos los días. Y disfrutando de la buena programación musical, ¿ah? ¿Eh? Así es que ahora yo los quiero invitar a que se queden en compañía nuevamente, porque ahora los acompaño. Los acompaña quien les habla, Gabriel Suazo, el Gabo, hasta las 19 horas, 7 de la tarde. Con la mejor programación musical, vamos a estar hablando ahí del deporte. Vamos a ver qué pasa con Argentina y Cabo Verde. Oye, voy a estar ahí hablando de la lista de los lugares que van quedando en este Mundial 2026. ¿Eh? No hemos hablado del resumen. Yo creo que ahora ya es tiempo de empezar a hablar de la tabla de posiciones. Y que hoy va a ser decisivo también para saber los próximos enfrentamientos. Amigos, amigas, les cuento. 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Tiempo. Buenísimo, buenísimo. Amigos, amigas, los voy a dejar inmediatamente con buena programación. Nos vamos a quedar con música y vamos a comenzar a cortar tu tarde. Y para ti que a lo mejor ya quieres que el día comience a terminar poco a poco, quiere que las horas pasen, y qué mejor que con buena programación. Nos vamos a quedar con Franco el Gorila O'Neill. Esto se llama Nobody Like You. Y suena en la punto 7.
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0: Buena, buena, cumpita, ¿cómo estáis, Gabito? Yo aquí ya de camino para la casita a descansar un par de horas. Me toca trabajar mañana y el domingo, cumpita en planta, pero bueno, ¿qué le vamos a hacer? Pega, pega, hay que ponerle nomás. Que tengan todos una muy buena tarde. Yo aquí escuchando Punto 7, como siempre, cumpa. Chau, chau, linga, Gabito.
1: Oye, saludo para Alejandro, mi amigo, póngale Wendy nomás, póngale Wendy, póngale Ñeque, que le toca todo este fin de semana, todo sacrificio y tiene su recompensa. Vamos que se puede, amigos y amigas. Bueno, yo mañana los voy a estar acompañando durante todo el día, de 9 a 1 y de 3 a 7 de la tarde, ¿eh? Así que, amigos y amigas, mañana me toca al arco. No, de verdad. Mañana me toca atajar los goles ahí, ¿o ya? Ya, y hablando de deporte, te quiero contar inmediatamente que todo lo que tenga que ver con el Mundial también lo puedes encontrar en página7.cl, nuestro sitio oficial de la radio. Ahí vamos a estar hablando también de lo que va a ocurrir con el enfrentamiento entre Argentina con Cabo Verde, que, oye, dicen, y no sé si habrá cambiado el horario, pero por un frente de mal tiempo que se está viviendo en la zona, el encuentro entre Argentina y Cabo Verde podría haberse modificado en su horario.

Vamos a averiguar inmediatamente. En eso estaba. Bueno, resulta que hasta el momento, a pesar de lo dicho, no ha habido ningún anuncio oficial por parte de la FIFA indicando un cambio en el encuentro entre Argentina y Cabo Verde. Y el partido sigue programado para disputarse a la hora establecida, que serían las 18 horas 6 de la tarde, horario en Chile. Así que amigos, amigas, para los que quieran ver el partido a través de Chilevisión, en DS Sport por DirecTV o en streaming por DGO, Paramount, Disney y Premium. Ya, hasta el momento no hay información oficial del cambio de horario, por lo tanto, el horario fijado todavía sigue en pie. A las 6 de la tarde sería este encuentro. Ahora, ¿cuál va a ser el pronóstico de este partido? Bueno, muchos hablan de que Argentina podría ganar. Dicen que en cuanto a probabilidades, Argentina tiene un 83% de ganar. ¿Ya? Ya que Argentina impondrá su jerarquía.

Turquía desde el inicio, aunque Cabo Verde también ha sido una de las grandes sorpresas en el Mundial, ¿ya? Llegó invicto desde un grupo complicado, demostrando que no está en esta instancia por casualidad, y por lo tanto este encuentro está bastante esperanzador por parte de ellos, ¿ya? Pero ¿qué dicen las probabilidades? Se dice que Argentina tiene un 83% de ganar. También se habla de un empate o alargue de un 12% de probabilidad. Y que Cabo Verde gane, la verdad, hay un porcentaje bastante bajo, pero finalmente todo se ve en la cancha, ¿eh? Así que todo puede pasar. Ya, de repente un error puede cambiar todo el partido, ¿ya? Y no es por ser malo, pero esto es deporte. Uno también tiene derecho a entregar sus estimaciones. Y más que estimación, yo no quiero que gane Argentina. Dijo el picado. No, si no es picado, ¿de qué? Si no fuimos al Mundial, no. Ya, pero a mí me gustaría que gane Brasil, México, que ha estado repuntando bien, ¿ya? Y de hecho en las posiciones hoy en día muestran que bueno, México ha tenido un buen desempeño, ¿eh? Brasil también, y bueno, Paraguay también, pues. Paraguay y Argentina, no sé. Ya, pero eso, 6 de la tarde, para que no se olviden, para los que llegan tempranito, quieran llegar a ver el partido, hágalo, ya, destápese una también, ya, una por mí, por favor, ya que no voy a poder ver el partido, y cualquier cosa, vamos a estar pendientes en este primer tiempo de partido, ya. Yo voy a estar atento al marcador. Gavito, ¿cuándo juega Noruega? Yo sé por qué. Oye, ¿qué onda las mujeres hoy andan todas vueltas locas con el jugador noruego Haaland? ¿Ah? O sea, no es que anden locas, pero hoy en día lo que pasa es que este jugador ha provocado un fenómeno bien, bien raro, pero a la vez también llamativo en las mujeres, porque es un jugador que ha llamado bastante la atención, uno de los nombres que ha sonado bastante en este Mundial. Y bueno, Haaland se ha vuelto uno de los personajes de este Mundial 2026, ¿ya? Bueno, Noruega debería jugar, a ver, vamos a investigar al tiro, ¿ya? ¿Cuándo juega Noruega?

0: Vamos a averiguar, vamos a averiguar. Noruega vuelve a jugar este domingo 5 de julio por los octavos de final frente a Brasil. Sí, el domingo a las 4 de la tarde Noruega se va a enfrentar a Brasil. Así que ahí para la amiga que estaba preguntando, ya el domingo va a poder ver el partido de Noruega. Sí, el domingo juega el Vikingo nuevamente, el domingo. Así que ahí vamos a estar mirando el partido también, ¿ah? ¡Ya! Oye, tengo audio por acá. Buenas tardes.
1: Obviamente que va a ganar Argentina, con Gavito, y que van a haber 12 jugadores de Argentina dentro de la cancha. Más el pelado Infantini.
0: El pelado Infantini.
2: Empatando eso del minuto 50, 60.
0: ¿Ya?
2: Penal.
0: Penal.
2: Penal, tiro libre.
0: Tiro libre. Claro.
2: La mafia de la señora FIFA.
0: La mafia de la señora FIFA, dice. Vamos a ver qué pasa, pues ya. Hoy todos somos Cabo Verde, me dicen por acá. Todos somos Cabo Verde. ¡Que gane mi Cabo! O sea, perdón, que gane Cabo Verde. ¡Que gane Cabo Verde! ¡Claro que sí! Ya, ahí vamos a estar pendiente entonces del partido. Sí, sí, vi ese video. Sí lo vi, el de Willy Sabor. Eso lo comenté, de hecho, antes de irme a almorzar de Nantes. Estaba muy bueno. Ya, oye, 6 de la tarde entonces, ahí vamos a estar pendientes del marcador. Ya, sí sabemos que tiene hartas probabilidades, pero igual, uno siempre quiere agotar todas las esperanzas de que Argentina no gane. 5:30 de la tarde, nos quedamos con Ángela Leiva, esto se llama Gato, Gato, vos sos un gato, vos sos...

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1: Ahí escuchamos a Mario Guerrero con... con esto que se llama Más de una razón. Era lo que escuchábamos recién aquí en Punto 7, ya. Amigos, amigas, 5 de la tarde con 44 minutos. 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Ya lo saben, ¿ah? Oye, me preguntan acá. Oye, Gavito, ¿por qué hay tanto taco en el centro? Me dicen por acá. ¿Ah? ¿Hay harto taco? Bueno, ¿será porque ya es... estamos a 3, no sé, fecha de pago, no sé, ¿ah? Pero me dicen que hay harto taco en el centro. Ya, la razón no lo sé, pero es que igual los viernes siempre pasa lo mismo. Siempre pasa lo mismo los viernes.
2: Hola, Gavito, ¿cómo estás? Sí, hay mucho taco, pero debe ser porque estamos a fin de mes o principio de mes y es viernes.
1: Claro. Y
2: anda toda la gente loca, oye.
1: Johnny. La gente está muy loca. Vamos al centro. La gente está muy loca. Todos pagados. Todos con cheque en mano. ¿Ah? Oye, antes pensar que pagaban con cheque, oye. Bueno, y antiguamente, más años atrás todavía, antes pagaban con sobre. ¿Alguien se acuerda de cuando pagaban en sobre, cuando pagaban todos los billetes adentro de un sobre? Iba el sueldo ahí metido en un sobre. Y de repente nadie sabía y le entregaban un sobre azul y era el último sueldo. Ando comprando los útiles para el colegio nuevamente, donde los cabros chicos vuelven a clase, me dicen por acá. Gavito, yo tengo ganas de irme al sobre, ya me dicen por acá. Oye, pero si ya, ánimo, vamos que se puede, vamos que se puede, hoy día pierde Argentina. Y oye, pero hablando en serio, sí, el domingo juega Brasil con Noruega. A las mujeres me gustaría preguntarles, ¿quién le gustaría que gane el domingo, Noruega o Brasil? ¿Ah? Ahí les dejo la pregunta, ¿ya? Para los que quieran responder.
3: Pero muchos años antes se pagaba con sal. De ahí viene la palabra salario.
1: Claro, sí, ¿no? Ese dato también es verdad. Salario. Cuando la sal tenía un valor, claro, elevado.
4: Cuando pagaban en sobre, ahí está la historia, Bogavito. Ni cuenta te daba y era un sobre azul.
1: era el último sobre.
4: Era un sobrecito.
1: Sí.
4: Tenía la liquidación adentro, escrita a mano. A mano, y ahí decía todo lo que uno tenía.
1: Sí, pues decía, ¿se acuerda cuando lo pillaron tres veces? Ya dan sacando la vuelta y atrás en el pochero tanto. Ya. Por eso este es su último sueldo. No, y calabaza no vamos. Calabaza no vamos.
2: Oye, Gavito, en referencia a la persona que anda comprando útiles, yo encuentro insólito. A mi pequeño le pidieron una lista de útiles a principio de año.
1: Y ya no
2: le
1: quedan nada.
2: Se la compramos y se la llevamos al colegio. Resulta que después para arte le estaban pidiendo materiales. Cada vez que tenía clases de arte, pidiendo materiales. Y todos los materiales guardados en el colegio.
1: Ah, no, ¿cómo es eso? Bueno, entonces, ¿para qué piden la lista? Pues sí, claro, pues sí, es verdad eso. No, ya se están pasando ya.
4: Gavito, ojalá ganara Cabo Verde, hermano.
1: ¿Hoy día?
4: Mira, si pierde Argentina, me rajo con unas olimpíadas ya.
1: Vamos a ver qué pasa hoy día, pero no, las cartas ya las sacaron. Ya.
0: Y antes, Gavito, antes con Pitacao, pagaban con vale en pulpería.
1: ¡En pulpería!
5: Me gustaría que ganara Brasil.
1: Brasil, ya. Oye, sí, es que lo que pasa es que el domingo juega Brasil con Noruega. Y ahora como que todas las mujeres andan fanáticas de Noruega. ¿Por qué? Porque juega Haaland ahí. Y es como una suerte como de mino, no mino. No sé. Yo he visto varios videos en donde las mujeres como que están todas hablando de Haaland. Y ahora todos son de Noruega. ¡Ay, que los escoceses! ¡Ay, que los escoceses aquí, los escoceses allá! ¡Ay, ese rubio! ¡Mire ese rubio! ¡Ay, mire ese vikingo! ¡Ay! ¡Quiero que gane Noruega! ¡Ay! ¡Oh! Todo apoyando a Noruega.
0: Oye, Gavito, a lo mejor se parece a ti, ¿pú?
1: No, pues si tiene pelo largo, yo con suerte tengo pelo ya. No, de verdad. Y tendría que pintarme el pelo. Ya, mandarme un blondo ahí para que me quede amarillo. ¿Qué voy a parecer?
6: Sospechosa la cosa, Gavito. Árbitra mexicana para el vuelo Argentina, Cabo Verde.
1: ¿En serio? ¿Quién lo diría?
7: Ay, Gavito, consulte, mi rey. Oye, ¿tú sabes qué va a pasar si Cabo Verde le gana a Argentina hoy? Yo me voy con el jugador que le llaman Pene. Besos.
6: Vamos, Cabo Verde, hay que darle la tunda a Argentina, gancho.
1: ¿Cómo se llama el jugador?

0: Bueno, es que de repente hay jugadores que tienen apellidos raros. O sea, no raros, sino que es que acá en Chile tenemos un segundo idioma. En Chile tenemos un segundo idioma tan amplio en cuanto a frases y cosas así, que de repente coinciden con algunos apellidos y simplemente nosotros nos matamos en la risa, ¿no? ¿Ya? Imagínense en Brasil, cacá, po. ¿Quién más? El ano. ¿O del ano? ¿Cómo era? No, se habían varios jugadores de otros países que...
1: ¡Ella, la jalan al rescoldo!
0: ¡La jalan al rescoldo! ¿Qué más tenemos por acá? ¡Ah, sí, pues el video de Jalan asustándose! Oye, pero eso está hecho con IA, ¿eh? ¡Ojo! Está hecho con inteligencia artificial, ¿ah? ¿Eh?
2: No, mentira, porque yo voy por Cristiano. Me encanta Cristiano.
0: ¡Ay! Cristiano Ronaldo,
3: Erling Haaland, guayo. Perdón, Gabo Haaland. Gabito, a todo esto, ¿hasta qué hora hay plazo para pagar para la apuesta? Oh, creo que está pagando bueno, Cabo Verde. Está bueno pagarse como unas 5 luquitas.
0: ¿Qué va a ganar?
3: Mírate lo que pagan. Así de una.
0: Oye, pero se imaginan pase algo y gane Cabo Verde. ¡Oh! Olvídate, cabrito, ¿eh? Ahí sí que. ¡Oh! Imagínense llegar a los ovnis hoy día. ¡Oh! Bésame. Ya, oye, nos quedamos con música. Mejor. Ya estamos hablando pura cabeza de pescado. Ya se están acordando de puro apellido raro también, toda la cosa. Nos quedamos con Elvis Crespo. Esto se llama Suavemente. Arranca, Gabo, arranca. Ya salieron con su nombre raro ya.

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0: juego. Tú dejaste caer preso para una de esas mujeres, loco.
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1: Son las 6 de la tarde, ya con 4 minutos. Vamos a comentar el resumen de noticias más importantes del día aquí en Punto 7. En Los Ángeles, un hombre de 67 años fue detenido por el delito de adquisición o almacenamiento de material de explotación sexual de niños, niñas y adolescentes en Los Ángeles, región del Biobío. La detención se concretó por detectives de la Brigada Investigadora de Delitos Sexuales, BRISEX, de la Policía de Investigaciones PDI, en el marco de una investigación desarrollada por la unidad especializada en cumplimiento de una orden de investigar emanada por el Ministerio Público. Desde la PDI indicaron que durante las diligencias el imputado reconoció mantener este tipo de material y autorizó voluntariamente el ingreso y registro de su domicilio, así como la revisión de su teléfono celular. En el procedimiento, detectives encontraron evidencia digital asociada al delito investigado, procediendo a su detención en flagrancia. Imputado que, al ser entrevistado, reconoció el hecho, incautando su teléfono celular en el cual almacenaba gran cantidad de imágenes de carácter sexual y explícito de NNA, indicó el subprefecto Patricio García. El imputado fue puesto a disposición del Juzgado de Garantía de Los Ángeles para su respectivo control de detención. En otras informaciones, después de varios días de mucho frío en la zona central, este viernes se pronostican la llegada de lluvias a la capital y otras regiones de la zona central y centro-sur del país. En concreto, el pronóstico de la Dirección Meteorológica de Chile, Meteo Chile, apunta que los chubascos podrían instalarse durante la tarde de este sábado sobre la capital, alcanzando una mayor intensidad cerca de la noche. También se esperan precipitaciones de tipo chubascos en ciudades como Valparaíso, Viña del Mar, Rancagua, Talca, Constitución y Concepción. En cuanto a las temperaturas, el pronóstico que emitió el organismo durante la mañana de este viernes indica que en la región del Biobío las mínimas serían de 2 grados y 4, entre 2 y 4 grados, y las máximas entre 8 a 12 grados, según explicó el meteorólogo Arnaldo Zúñiga en conversación con Radio Biobío. Este sábado la temperatura mínima en Santiago seguirá siendo baja, estimando alrededor de 0 grados. La máxima también bajará este sábado y estará en torno a los 12 grados, producto de la proximidad de una baja segregada. Una baja segregada es una masa de aire frío que se desarrolla en los niveles altos de la troposfera. No es como los sistemas frontales, que son choques de masas de aire con que vienen avanzando generalmente del mar hacia el sector continental. Estas perturbaciones se aíslan en altura y luego comienzan a desarrollarse hasta que puede generar una precipitación en superficie, explicó Zúñiga.

0: Y por último, en el ámbito nacional, el actor Fernando Cliche no dejó de actuar hasta sus últimos días de vida. Y es que, tal como se dio a conocer durante la jornada, grabó escenas para la nueva teleserie nocturna de Mega, donde se reencontró con queridos colegas, quienes le hicieron saber su admiración. El mundo de la actuación se encuentra de luto con la muerte del intérprete uruguayo, quien falleció este viernes producto de un fulminante cáncer de páncreas. El intérprete de 71 años dejó una larga trayectoria en televisión, principalmente en teleseries y como galán de Canal 13. De hecho, este año se estaba preparando para regresar a la pantalla chica de la mano de Prohibida Obsesión, la próxima nocturna de Mega. El actor se había incorporado al elenco que también integran Diego Muñoz, Fernanda Sigre de Alegría, y alcanzó a grabar más de 20 escenas hasta que su diagnóstico de cáncer de páncreas motivó su salida de la producción y la incorporación de un nuevo intérprete. La productora ejecutiva del área, Daniela De Michelis, abordó la situación del actor y sus últimos días ejerciendo la profesión. Mi reflexión hoy en día es qué bueno que estaba grabando una teleserie que era lo que le apasionaba y que pudo terminar sus últimos días así, dijo Daniela en entrevista con Mega Noticias Alerta. Nosotros, cuando él nos contó que tenía este cáncer de páncreas, él dijo, me tengo que retirar porque él sabía que era un cáncer terminal. Los médicos fueron muy claros con él, señaló. La productora detalló que alcanzaron a grabar 22 escenas, las que finalmente no serán emitidas, ya que el actor tuvo que ser reemplazado. Amigos, amigas, son las 6 de la tarde ya con 10 minutos. Este sería el resumen de noticias más importante del día y que te comentamos en Noticias al Punto en la Punto 7. 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

Ya, oye, son las 6 de la tarde con 19 minutos. Ahí escuchábamos a Mike Tower con una nada más. Una nada más. La última y nos vamos. La última y nos vamos. Típico de día viernes. Ya, señoras y señores. Bueno, ya comenzó. Ya comenzó el partido entre Cabo Verde y Argentina. Cabo Verde y Argentina ya se encuentran en el minuto 19. Ya partió este gran partido. Ya están en directo, así que vamos a ver qué pasa, pues ya. El marcador 0-0. Miren, les quiero dar una estimación. En cuanto a posesión del balón, Chile lleva un 65% en remates. Perdón, Chile. ¿Dije Chile? Oh. Qué ganas de decir Chile, ¿cierto? Sí. Ya, repito de nuevo. En cuanto a posesión del balón, Argentina lleva un 71% contra un 29% de Cabo Verde. En cuanto a remates, hay... dos remates por parte de Argentina, uno de Cabo Verde. Tiros a puerta, uno para Argentina, cero para Cabo Verde. En cuanto a faltas, adivinen quién tiene más faltas, ¿ah? Argentina lleva dos faltas. Tarjeta amarilla ninguna, roja ninguna. Paradas, uno por parte de Cabo Verde. Así que eso es el resumen de lo que... se lleva a cabo hasta ahora. Argentina 0, Cabo Verde 0, 0, 0, 0. 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

0: 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Oye, Julio llegó con toda la cuerda y ahí me llegó un... Me llegó un meme. Oye, ¿y cuál sería el meme de Julio para el día de hoy? ¿El 3 de julio? A ver, manden un meme de Julio. Manden un meme de Julio correspondiente al día de hoy, po. Hoy, ¿cuál sería el meme de Julio? Sabiendo que estamos a 3 de julio, ¿ah? ¿Alguien ya tiene algún meme o no? A ver, acá llegó una. Hoy es 3 de julio. ¡Qué buena! Oye. Los 3 de julio. Oye, no, la embarra la creatividad. Oye. Yo creo que todos los memes que salen de julio, me refiero a Julio Iglesias. Todos salen de aquí de Chile, ¿ah? ¿Eh? ¡Aló!
1: Nos vamos al centro a buscar la patrona, La mano que aprieta.
2: Lleva un 71%.
1: Hola, Gabito.
0: Hola.
1: Andamos ya, me sintonicé recién en la radio. Andaba ocupadito. Que tenga buen turnito.
0: Gracias, buena, amigo.
1: Tarde que quieras. Ojalá hubiese estado Chile, Gabito. Que hemos ganado la copa. Ya, pero ojalá que pierdan los churretes de...
0: ¿Los qué?
1: De Argentina.
0: Los churretes, ¿cómo es? Saludos para el Chris. ¿A qué más tengo por acá?
3: Hola, Gabito, ¿cómo estás?
0: Hola, Dani.
3: Ahora me conecté.
0: ¿Conectada?
3: Porque voy en carretera. Cariños.
0: Oye, ¿no hay taco por allá? Eso es Camino de Nacimiento, ¿no? O Camino a María Dolores, ¿dónde? Hoy es 3 de julio. 3D. Ya es que en este meme Julio Iglesias aparece con unas gafas 3D. Y dice, hoy es 3 de julio. Oh, me río de los memes fome, pero son dan risa, man. ¿Sabían ustedes que los chistes fome y los memes fome igual dan risa? ¿Seguimos? Hay que reírse de todo. Julio llegó con heladas. Esperan temperaturas. Ya, esa igual está buena. Oye, cualquier helada. ¿Qué tiene Julio?
3: ¿Cómo que fome, Gabito? Más lo que le hacía para recortarte esa foto y voy manejando. No, mentira. Venía entrando.
0: No, pues cómo vas a andar con el teléfono en la mano. Oye, te van a sacar una multa, Daniela. Te van a sacar una multa. Después nos van a andar alegando. No, si yo no hice nada, mi cabo. No, pero cómo, mi cabo. Pero si yo no, nada. No, nosotros cuando pedimos que manden audio, tiene que ser en... Tiene que estacionarse primero y ahí mandar un audio. Sí, tiene que ser un 7 al volante. Sí, aunque anden en carretera, tienen que parar y mandar... Sí, yo sé que ustedes lo hacen. ¿Ya? Claro. ¿Sí o no?
3: Claro, mi cabo, me distrají.
0: ¿Me distrají? sin distrajirse, ¿ya? Oye, nos quedamos con Noche de Brujas. Oye, cero taco, Camino a Nacimiento. Esto se llama Todo de Ti.

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1: Muy bien, amigos, amigas, son las 6 de la tarde con 43 minutos. Ya la temperatura está bajando nuevamente, así que abrigarse toda la gente que ya se va para su casa. Sí, ya está la temperatura marcando exactamente hasta ahora 4 graditos. Ya acuérdense que mañana vamos a tener mínima de menos 2 nuevamente y la máxima, mañana sí que va a estar helada, ¿eh? La máxima mañana no superará los 8 grados. Así que mañana sí que hay que andar abrigado, ¿ya? Nada, andar ahí ya con poca ropa y no, si no hace nada frío, no. Mañana va a estar más helado que la... ¡Ay, ay! Ya, hoy es viernes y el cuerpo lo sabe. ¿Sabe qué cosa? ¿Ah? Hoy es viernes y el cuerpo sabe qué. Ya mientras ustedes completan la frase, les entrego los últimos consejos. 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Hoy es viernes y el cuerpo sabe que... ¿Ah?
2: Es viernes y mi cuerpo sabe que mañana no va a salir al frío temprano, Gabito.
1: ¡Qué bueno! ¡Llegó el descanso, llegó el descanso! Saludos para Yanita. Oye, saludos para todos los que nos van a trabajar el día de mañana. ¡Sí! ¡Qué rico va a descansar! Yanita, vaya a descansar nomás. Su cuerpo se lo merece. Su cuerpo se lo va a agradecer, ¿ya? Qué rico que mañana no sale temprano, ¿ya? Hoy es viernes y el cuerpo sabe qué. ¿Sabe qué cosa? ¿Ah?
3: A otro toca trabajar la máquina agrícola, Gabito. Aquí estamos, pega todavía, Gabito.
1: ¿Sabe qué entonces? Ya, pero complete bien la frase, pues, mi amigo. ¿Sabe que mañana toca trabajar entonces? Hoy es viernes y el cuerpo sabe qué.
4: Hoy es viernes, campita, campeón.
1: Pues si sabemos que es viernes, pero ¿viernes de qué, po? Ah. Oye, ya, voy, ¿cómo? Oye, concentración ya, concentración.
2: Hoy es viernes, Gabito, y mi cuerpo sabe que en la cama lo espera la camita.
1: Ah. A descansar, a descansar. Hoy es viernes y el cuerpo sabe qué.
5: Hoy es viernes y mi cuerpo sabe que hoy se calienta por dentro.
1: ¡Déjale! Hoy caen algunas. ¡Para adentro, para adentro!
3: Hoy es viernes, Gabito, el cuerpo lo sabe. Va, hay que tomarse una buena pipa, Gabito. Vino, vino, Gabito.
1: Una buena pipa, una buena pipa. Hoy es viernes y el cuerpo sabe qué.
6: Hoy es viernes, mi cuerpo lo sabe. Sabe que tengo que quedarme en la casa con las bendiciones. Mis pequeñas bendiciones. Y aparte que hace frío, así que acostadita. No,
1: está heladito, mi amiga. Está heladito, así que... Aguanten las cabras, claro que sí, o si no después van a andar todos ahí enfermos, resfriados, toda la cuestión ahí. Eso, así mismo. Ah. ¿Sabe que hay que cuidarse entonces, ah? ¿Eh? Hoy es viernes y el cuerpo sabe qué.
7: Es sábado
1: que mañana es sábado. Hoy es viernes.
4: Compita, Gabo. Así que aguanten las cabras.
1: Aguanta.
0: Aguanta las cabras.
7: Hola, Gabito.
1: Hola.
7: Hoy es viernes y yo tengo dos días y el lunes entro más tarde. Estoy enfermita.
1: Así oh, mi amiga.
7: A cuidarme para empezar la trabajación.
1: Abríguese, abríguese.
7: Que tenga un lindo fin de semana.
1: Abríguese.
8: Hoy es viernes y mi cuerpo sabe que hace frío. No, que andar haciendo panorama. Hay que separar, no, mucho frío.
1: Sabe que hay que juntar astillas mañana para hacer un fogón ahí en un tarro ahí en el taller para que mañana quede calentito todo el taller y después de repente no se va a dar ni cuenta, van a caer unas carnes encima del tarro y van a terminar haciendo asado ahí entre todos. Arriba el capón no va a quedar. Claro. Saludos ahí al taller de los amigos que ya se van para la cazuela.
4: ¡Uy, bien de pariente! ¡Uy! ¡Cuerpo, dale! ¡Hay que echarle algo al cuerpo!
1: ¡Hay que echarle un tintorio! Pero para el frío, claro. ¡Ya! Oye, nos quedamos con Rakimi Kenway. Esto se llama Un Sueño.

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7. Muy bien, dos minutos ya nos separan de las 7 de la tarde, amigos, amigas. Ahí escuchamos a Quevedo con Ni borracho. Ya. Oye, se cuidan, van a quedar en buenas manos. Ahora de 19 a 21 horas llega Andrés Herrera nuevamente. Así que lo van a estar acompañando hasta las 21 horas con buena programación, buena onda. A quedarse en sintonía de la... Oye, mañana nos reencontramos. Mañana voy a estar acompañándolos durante todo el día, de 9 a 1 de la tarde y de 3 a 7. Así que a quedarse mañana escuchando la radio. Voy a acompañar a todos quienes les toca trabajar tempranito mañana. Y en la tarde también, pues hay mucha gente que trabaja todo el día, sábado también. Así que mañana nos escuchamos aquí en el mismo dial. Cuídense mucho, se portan bien derechito para la casa y si no llegan derecho a la casa, no tomen tanto, tomen tinto, ya, calienta mal el cuerpo, ya. Cuídense mucho, chao, chao.

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0: Muy, pero muy buenas tardes, damas y caballeros. 7:06 PM. ¿Cómo está toda la familia reunida en esta mesa de Teclu? ¿Cómo están? Andrés Herrera, por acá, saludando a nuestros amigos de la Quinta Región. Volvemos a encontrarnos, niños de Los Ángeles. ¡Hola! Amigos de Temuco y Padre, las casas y alrededores, ¿cómo están todo el mundo por allá? Valdivia, Osorno, Puerto Montt, Ancud y Castro, todos reunidos. ¡Ahora ya! ¡Vámonos! Comienzan a llegar los primeros saluditos a esta hora. Yo no los había saludado, ustedes me saludan y los saludamos todos juntos como hermanos. Yo te voy a acompañar hasta las 21 horas, 9 de la noche. Cuéntamelo todo, papá, cuéntamelo todo, mi hermano. Saludamos a los que siguen conectados, a los que ya van a punto de llegar a la casa, están en el taco. ¡Apúrate, hombre! A los que le encargaron alguna cosita para comer y se le olvidó. ¡Wow! Anda poquito vehículo acá en la ciudad de Temuco. ¿Cómo anda la cosa por esos lares por allá? Ahí me comentan, ¿vale? Aquí voy a estar recibiendo todos sus cariños. Aquí vamos a estar.
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0: Saludamos también a nuestros amigos de la Quinta Región, por allá en los diferentes cerros, lugares. ¿Está rica la noche o no está rica la noche? ¿Está helada o no está helada la noche? ¿Mucho viento? ¡Wow! Cuéntamelo todo. Voy a estar aquí hasta las 21. Recuérdalo. Con buena música. Sí, sí, sí. A la 1, a la 2 y a la 3. A la 3. Nos partimos con esto, muchachos, porque hoy es viernes. Esta noche con el guatón te podemos sorprender. Sí, podemos hacer algún recreo. ¿Alguna previa de viernes?

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2: Déjame decirte, guatón, que nos vamos a ir de una. De las 7 a las 8 de una. Al tiro. Con todo si no pa' qué, guatón. Con todo si no pa' qué. De una, de una, de una. ¡Saludamos! Voy al tiro al WhatsApp.
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escuchado esto antes, Guatón? Si tú te vas. Estamos listos, estamos listos. Saludemos. Saludemos, saludemos.

0: Hola, hola.
1: Señor Herrera.
0: Luis.
1: ¿Cómo estáis, coleguita con Pepe? Compañía. ¿Quién?
2: Ya, hola, muy buenas tardes.
0: Hola, hola.
2: Andrés. Directamente acá al paraíso, la silla. Informa a los auditores de la radio Punto 7 que van subiendo por Las Palmas. Hay un camión pasado la entrada para Forestal Alto.
0: ¿Ya?
2: Está en pana. Y hay una pista subiendo. ¿Ya? A esa altura. Pasadito la entrada hacia Forestal Alto. Así que para que tomen las precauciones correspondientes, ya que el taco es de proporciones. Ahí para que no vayan a tener un altercado, algún choque, alguna cosita. Así que un abracito. Yo soy un 7 por acá, pie grande.
0: Vale, compadre. Muy bien, saludamos, saludamos. Oli, me dice la Patricia por acá. Saludos a mis nietas Violeta, Valentina y Xiomara. Saludos a la Patricia. ¿Cómo están? Buenas tardes. Por aquí, Jorge Cortés, buenas tardes.
3: Buena, buena, Karen, loco, no te escuchaba hace rato. ¿Dónde está ahora aquí, oye?
0: Aquí ando dando vueltas. Mañana, oye, el domingo nos volvemos a encontrar todos. Oye, espérame, déjame levantar un poquito el micrófono porque estoy a todo. Pero si esta cuestión, mira, guatón se agacha solo, esta lecera tiene vida. Voy a bajar yo un poquito, bajando. Ya, ahí sí. Ya, por aquí, ¿quién me saluda por este lado? ¡Hola! ¡Buenas!
4: Hola, Andresito. Hola. ¿Cómo está, Andresito? Estamos escuchando la radio 37 con Clovito acá en Osorno.
0: ¡En Osorno!
4: Acá en Osorno.
0: ¿Cómo va Osorno? Don Jaime, tanto tiempo, qué gusto saludarle esta hora. ¿Qué tal?
5: Chita Karina, ¿cómo estás? Buenas tardes. No pensé que estaba tan afectada de la garganta. Tiene la voz parecida a uno de sus colegas, al Andrés. Pero no importa, que este gallo es buena tela, buena onda, simpático. Así que no importa que se parezca la voz al Andresito. Aquí nos vamos a estar acompañando.
0: Ya, pero por último dime un hola a mí también. Saludos, Jaimito, a la locomoción, aguante por allá. Buenas tardes.
6: Hola, Andrés. Oli. Espero que tengas un buen programa.
0: Vale, compadre.
6: Oye, ando medio perdido, bueno, que estuve en Santiago la semana pasada.
0: ¿Ya?
6: La Karen, ¿qué le pasó? ¿Está enferma?
0: ¿Está con licencia?
6: Estuve hasta ahora. La Karina antes estaba hasta las 9. ¿Qué pasó? ¿Está todo descambiado?
0: Oye, está todo cambiado. ¿Te imaginas que hasta el Nelson está trabajando aquí al aire? No, olvídate. Olvídate, está... Es una cosa muy loca. Hola, ¿qué sucede? ¿Qué tanto helicóptero, Andresito? Oye, yo no sé, yo venía para acá y decía, ¡ay, el 1, 3, 3! No sé, no me ha llegado información por acá. Hola.
7: Un saludito desde Temuco. Acá.
0: Ya.
7: En el súper a comprar algo rico para preparar hoy día.
0: Muy bien. Oye, quiero saludar y que me puedan enviar un audio de diferentes lugares. Las personas que esta noche... tienen mambo, tienen brillo. ¿Ah? Esta noche tienen... ¿Ah? Ya, ¿quién tiene mambo esta noche? A ver, ¿de qué se trata? Hola, Andresito, me dice por acá que está frío. Hay un frío soviético. Hola,
7: Andresito. Oli. Cariños grandes desde Quilpue.
0: De Quilpue. Linda, muchas gracias, Quilpue. María, ¿fuiste a Zumba o todavía no hay?
8: ¡Hola, mano! ¡Órale, güey! Aquí, pasándola día viernes,
0: no manches,
8: mano.
0: No,
8: ¿y por qué es viernes?
0: Porque hoy es viernes.
8: ¡Saludo!
0: Nos vamos a tomar unos tequilas con la María, güey. Pues claro, la neta, citroneta, nos tomamos unos tequilas y mañana estaremos ahí en la chamba con la mansa cruda, güey. ¡Pero no importa! Porque somos un 7. ¡Hola!
8: ¡Hola, Andresito! ¡Hola! Escucharte. Aquí vamos con Robinson.
0: Con Robinson. ¿Cruzó?
9: Hola, Olvido. ¿Cómo estás? Hola, qué rico escucharte en este horario. Me voy a ir contigo. O sea, voy a ir a tomar la micro y me voy a ir contigo, escuchando. Eso quiero decir, no pienses más.
0: Cálmate.
9: Eso, Andresito. Que tenga el lindo turno.
0: Sí, le da risa cuando se ríe ella. Obvio. Buena aquí. ¡Hola! A retar la Karina, porque le estoy copiando la canción. No te creo.
10: ¿Cómo estás, mi Chan?
0: Hola,
10: saludos desde Osorno. Un abrazo muy, muy grande para ti. Que tengas un muy lindo turno. Chao, mi Chan.
0: Eso, mi sangrecita.
10: Oiga, ¿y cuál era el número de Temuco para enviarle a usted mensaje?
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0: Saludos a mi coleguita Luis Lago también. Paciencia, Rey, está encendiendo recién el celu. Saludito. Por aquí. Hola.
12: Carinita, ahora me estoy viendo un brasero para poner aquí arriba la micro.
0: Amigo, anda buscando brasero. Ya, acá yo tengo la parte que barría de un brasero. Trabaja conmigo aquí.
12: Me perdí 2 meses en la radio, no sé qué pasa con esos turnos. Ilústrame.
0: Mira, te voy a contar lo que es. Lo que pasa es que Karen está de vacaciones y en otras ciudades también hay coleguitas con vacaciones, algunos con permiso de y con licencia. Entonces, hay que ir cubriendo turnos y por eso nos hemos movido de esa manera. Es más que nada por eso. Pero si tomamos todo igual. En la noche todos los gatos son negros. No es así la cuestión.
13: Hola, Andresito, aquí estamos en tu compañía. Te vamos a acompañar hasta las 9 de la noche. ¿Ya? Espero hoy día ser menos vulnerable que ayer.
0: Ya, bueno, por favor.
13: Saludos, amigo, Andresito.
0: Pero a ustedes no se les puede contar nada, oye. ¿Qué tiene que...? Ahora, hasta allá en Valparaíso se sabe que... tan vulnerable. No jueguen con mis sentimientos, cabrón.
14: Me dan en fiscalización ahí en Temuco, colega.
15: Oye, Andrés, ay, el otro día te pegaron la media sapía que te comiste en la torta.
0: ¿Dónde la viste, oye? ¿Sabes qué? Andan hablando pura falacia, ¿por qué cierran, loco? Nunca más voy a recibir la torta. Ya el de cera ya. Oye, Iván, buenos días, buenas tardes, empató. Empataron. Oye, Leo, anda para allá. Oye, vos, anda para allá. El Bobo le hicieron un gol, lo de Cabo Verde. Buenos días, buenas tardes. Listo. Ya hemos... No, ya para. Nos vamos a ir de

0: Oye, pues aquí llegó Nachito, güey. ¡Órale!
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0: No, oh, lo que me parecía más extraño era que el San Lunga trabajara dos veces en el día. No,
1: cambiaste tu caballo. Oye, dejen a los colegas tranquilos.

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4: Y no todo pasa con la pelota, cabros. Ayer el protagonista fue el clima. En varias ciudades de Estados Unidos, recordemos que se encuentra en modo verano, especialmente Filadelfia, las temperaturas rozaron los 38 grados, obligando a los hinchas a buscar sombrita, hidratarse constantemente, incluso utilizar estaciones de enfriamiento instaladas dentro del estadio. La FIFA y las autoridades sanitarias reforzaron los llamados a tomar precauciones, porque el calor extremo no solo afecta a los jugadores, sino que también a las miles de personas que llegan horas antes a vivir la fiesta del Mundial. Con varios partidos importantes por delante, el clima podría convertirse en un rival más dentro de esta Copa del Mundo. Y en este Mundial, no solo hay que ganarle al rival, también hay que ganarle al termómetro.
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0: ¿Sí, no? ¿Sí salió? ¿Ah? Ahí va, no es.
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2: Andresito, no les hagas caso porque ellos son picados. Quizás se quedan conmigo por ahí calladitos y no dicen nada.
3: No, lo que me parecía más extraño era que el San Lunga trabajara dos veces en el día. No, es imposible.
4: Hola Andresito, yo de acá de la ciudad de Los Ángeles, amigo, reportando sintonía. Un saludo a todos los .7, un saludo a todos los que me conocen. Y aquí vamos a estar escuchándolo, amigo.
5: Oye, qué buena, oye, de verdad que cuéntenme, los que solamente los que tienen algo esta noche, ¿tienen algún malón? ¿Tienen algún brillo?
6: Andresito, tenés toda la razón. En la noche son todas las gatos y las gatas negras. ¿Cómo es? De noche son todas las gatas negras.
5: De noche son todos los
6: gatos. Lo único malo que después le vais viendo el carnet de identidad y tenían nombre de hombre.
1: ¿Y qué tanto? Vámonos juntos.
5: Ay, Dios. Hola, Andresito, por acá. Esperando mi tía que me mande el bote. Tía, manden el bote. Para que cruce el río.
7: Hola, Andresito.
5: Hola.
7: ¿Cómo estás? Yeah. Aquí, rumbo a Temuquito, a Mambo y Día,
5: Mambo.
7: Al cumpleaños de mi hermanita.
5: Eso.
7: Cumple 24 primaveras. Así que vamos a celebrar con todo hoy día.
5: Buenísimo. Bacán. Espectacular. Hola, ¿qué tal? Buenas tardes. Oye, qué bueno, todos los
1: hola, Andresito, buenas tardes, mucho gusto. Mi nombre es Blanqui, es
5: hola,
1: primera
5: Blanquis.
1: Vez que lo escucho.
5: Gracias.
1: Que tenga un buen turno, aquí vale. Lo estaremos escuchando.
5: Linda, muchas gracias, muchas gracias. ¿Qué es lo que hay para mañana? Empanaditas fritas de carne. ¿Y dónde estoy? Acá en Temuco. A 9 lucas la docena, 2 lucas el reparto. Arriba de 2 docenas no se cobra reparto. Mira, y el empanado, y el empanado.
8: ¿De qué me perdí, amigo androide?
9: Ah, bueno, señor androide, es nuestro Haaland, Haaland de la Araucanía. ¿Cómo estás, Andresito?
5: ¡Ya, compadre!
9: Aquí en tu gran compañía, amigo. ¿Qué pasó, amigo? ¿Se le están declarando ahí? No se enojan la Andrea Lasquimey, ahí va a tener problema, perro.
5: Oye, pero...
9: Cuídate, amigo, yo soy un 7.
5: Oye, cabrense, me andan vinculando con todo el mundo. Con Quimey, con el... Por acá, la, no, por favor. No, y lo gracioso, guato, es que soy el último en enterarme y más encima anden vulnerable. ¿Nada que ver? Cabrense. De verdad, ya lo he dejado.
10: ¿Cómo estás, ya, Andresito?
5: ¡Hola!
10: Ay, bueno, nadie te sacaste, vieja. De aquí directo al Mambo, ¿y qué querés que te diga?
5: ¿Cómo adivinaste? De aquí me voy derecho.

0: 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No hay para nadie, está bien ya. No lloren. 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Esto es de colección, hermano. ¡Bum!
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0: Hola, buena, Mr. Andrés, ¿cómo estamos? Acá de Los Ángeles. Aquí andamos poniéndole Wendy todavía a la chamba, yo soy un 7.
1: Saludos para Los Ángeles y todavía los muchachos trabajando a esta hora de la tarde. Buenísimo. Les preguntaba yo si algunos iban a salir, algunos van a estar en la casita celebrando, algunos están de vacaciones, aprovechando que están los pequeños también. Ha sido una semana bastante agitada para algunos, movida, enferma. Oye, muchas personas con dificultades respiratorias. Acá nosotros con la Cari estamos más empastillados para el remedio, tecito, miel, jengibre. De todo hemos tomado para poder cuidarnos también y no enfermar al resto de los chiquillos. Vamos cambiando nuestros micrófonos y todo el cuento. Y andan bastante gente muy, muy enferma. Y cuando tú vas a las urgencias, se nota la cantidad de gente casi toda por temas respiratorios, mucha tos. Importante vacunarse entonces por eso, chiquillos. Así que a cuidarse, cuidado con los cambios de temperatura. Nosotros igual acá, por ejemplo, estamos calentitos acá dentro del estudio y se abre la mampara que da hacia la recepción. Y ese viento helado, guau, wow, nos pilla nosotros. Y aquí uno anda puro en chorichala. Andamos choreados. Hola, Carlita. Saludos para Julián Andrés, para Zayeni, guau. Saludos. Hola. Está pegado. Está pegado, guatón, Se pegó. Ahora sí.
2: Hola, Andresito, ¿cómo estás? Acá reportándose de la comuna de Cusco.
1: Cusco, sí.
2: Cualquier día desconectado, Andresito. Oh. 3 días sin luz, sin agua. Así que imagínate, olíamos más o menos fuerte. Así que no hace como una hora que nos llegó la luz acá al sector de la comuna de Cusco. Así que estamos enchufando todo, cargando todo y estamos viendo el partido.
1: ¿Cómo va el partido,
2: oiga? Argentina con Cabo Verde y tomándolo a un aperitivo. Así que eso pues, necesito que tengas una linda jornada.
1: Vale.
2: Un buen regreso a casa.
1: Gracias, amigo.
2: Siete, ¿y tú?
1: Cuídense. ¿Cómo
3: van los pescadores? Hoy andan los pablos tapados de humo, llega todo el humo de labranza para acá.
4: Hola, querido Andresito.
1: Hola, Delia.
4: Qué gusto escucharte, soy Delia de Rodelillo.
1: Saludos para Rodelillo, Quinta Región. Saludos. Perfecto, hoy aquí vamos a estar. Mira, lo voy a dejar con esto. Yo la agarro bailando, ¿ah? Ya, hoy no se les puede decir ni una cuestión a ustedes, ¿no?

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3: 8:02 p.m, algunas noticias a esta hora aquí en Punto 7. Bueno, en lo nacional, en Noticia Nacional, unos 100 pesos menos por litros. El ministro Quiroz reitera que vienen muy buenas novedades en el precio de los combustibles. El ministro de Hacienda, Jorge Quiroz, volvió a remarcar que los precios de la bencina volverán a caer tras el próximo informe de ENAP el miércoles, cumplido el periodo de 3 semanas para ajustes en los valores. Así, el jefe de las finanzas públicas dijo que hubiésemos querido no tener que adoptar esa medida, recordando la suspensión por una única vez del efecto del MEMCO a fines de marzo, donde los precios se dispararon en el llamado bencinazo.